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¡Ay, ay, ay! ¡Aquí andamos! 6:06 PM. Y es momento de qué, adivina de qué, de qué, de qué. Porque traigo varios regalitos para ustedes en esta tardecita. ¿De quién? 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Vámonos, Rikis. Aquí yo tengo para regalarte en esta tarde. ¿Por qué? Porque quiero que te vayas y te refresques, mamacita y papacito, con ese calorón que necesitamos. No solamente una bien helada para refrescarte, algo que nos encanta, nos fascina y podemos disfrutar pues en solitario o en conjunto, podemos compartir. Estoy hablando nada más y nada menos que de medio litro de nieve de la original Muestra Cultural Oaxaqueña. ¿Quién tiene calor? ¿Quién anda aquí en sintonía de la 103.3? Háganme la señal, hagan una señal de humo, cuéntamelo a través del número del WhatsApp. Y la pregunta, la dinámica que tienes que decirme o que me tienes que responder a través del número de WhatsApp por audio al 646-116-8992. Sencillito, yo te acabo de dar varios datos. Tú me tienes que decir en dónde está ubicada la Muestra Cultural Oaxaqueña, el horario de atención.

0: iglesia. Imagínate luego si estás en depresión, llegas por tu bote de nieve bien a gusto, o disfrutas, o quedas bien, tú mamacita y papacito, tienes ahí familia, hijos, algo, la bendición, llégale con el bote de nieve para que no te esté dando lata en un ratito. ¡Vámonos! Tienes tú la respuesta al 646-116-8992. Mencióname en dónde está ubicada la original muestra cultural oaxaqueña, el horario y en un sabor de las nieves que tengan. Y con eso te lo ganas, facilito, facilito. Así que tú también participa con nosotros. Mándamelo al 646-116-8992. Pero tienes que haber pasado un mes de que participaste, amigos. Recuerden, a ver qué dice Pedrito por acá, suéltale.
1: Darita, saludos de tu amigo Pedrito, ya sabes, siempre escuchando tu programa y tus secciones.
0: Gracias.
1: Ya sabes, se te quiere mucho, un gran saludo y un gran, gran abrazo, muy, muy fuerte. No sé si me podrías poner la canción del que te amó con el flaco Luis Ángel.
0: Luis Ángel, el flaco.
1: El ex cantante de Los Recoditos, un gran saludo y un gran abrazo de parte de tu amigo Pedrito. Ya sabes, se te quiere mucho.
0: Gracias, corazón, ahorita te busco la rola. Por acá me dice, creo que no ha pasado el mes. Mi Gema hermosa, ¿cómo estás? Qué gustazo saludarte, creo que aún no pasó el mes. Tiene que pasar un mes. O dile al marido que me mande el audio, ya ganó él también. Tú puedes ganar aquí a través de la 103.3 varios regalitos que tengo para ti de la muestra de la original muestra cultural oaxaqueña. Además, en una marquesita, ¿qué cosa tan deliciosa? El sábado pasado prepararon una marquesita especial, muy patronal. Una delicia, una cosa maravillosa, señores. También tengo una marquesita del original cultural muestra oaxaqueña. Mira nomás, ¿cómo que no quiere? Que lo mande. Que no sé si dice, hola Dana, necesito que sea por WhatsApp audio. A ver qué dice por aquí, suéltale.
2: Hello, hello, mi muñequita.
0: Hola, muñequita de porcelana.
2: Dios te bendiga. Feliz inicio de semana.
0: Gracias, bella, igualmente.
2: Dios te bendiga, te quiero.
0: Y yo a ti, amiga bella. Muchas gracias por estar en sintonía. A las 6:30 arrancamos con Conexiones Espirituales. No se fue, a ver, suéltale.
3: Hermosa patrona. 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
0: Ahí está, ya te lo ganaste, ya te ganaste el medio litro de nieve, qué rico, ahí me invitas, queda todavía la marquesita, así que quédate en sintonía de la 103.3 para que sepas cómo te la vas a llevar. Vámonos con música, el fantasma nos canta El Culpable. Sí, ustedes siempre son los culpables, hombres, ni modo.

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15: Claro que te dije que un día esto pasaría y no me creíste, ¿verdad?

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0: Ay, ay, ay, tú lo acabas de escuchar y yo te lo estuve diciendo arrancando este lunes. Estamos con Conexiones Espirituales, nuestra medium invitada de cada lunes, Michelle Sarabia, nos acompaña y tu servidora. Michelle, ¿cómo estás, amiga?
1: Hola, muy bien, gracias. Contenta de aquí con ustedes.
0: Excelente, me parece perfecto. Pero antes, mira, vamos a escuchar un mensajito del pelón, yo creo que se está reportando. Vamos a regañarlo, ¿por qué tan tarde?
1: Sí.
2: Buenas tardes, señorita patrona. Feliz inicio de semana. ¿Cómo te está tratando el calor? A ti, a Michelle Sarabia, y les mando saludos también. Ahí y a toda la people que esté escuchando, la mejor. Espero que traiga un buen tema la señorita Michelle Sarabia.
0: Ahorita lo vamos a soltar.
2: Pues, que se prenda el cerro de una, hay que destaparla. Que estén bien muertas, bien frías, para que me entiendas.
0: Para que le digas que una
2: mami, ¿y qué? ¿Cómo estuvo el evento del sábado? Ya miré que subiste una foto ahí
0: con mi tío.
2: Pancho Barraza. Sí. Se tenía que decir y se dijo, lo dijo el pinche pelón de Lirra.
0: Pues ya ves que yo soy de las que dice, para donde sea menos para la casa. O sea, qué necesidad andar en la casa. Mira, lo que uno es soltero, libre, sin compromisos y sin nada. Chulada. Ya me voy a ir de vacaciones, amiga, pronto, bueno. Pronto. ¿Por qué? Porque me lo merezco.
1: ¡Ah! Claro que sí, te hacemos una protección entre los que te
0: ¡por favor! Porque... cada vez que luego pasa cada cosa, pero me defiendo, sí, mana, sí, ¿te acuerdas? Sí. Me defiendo, o sea, dije, no, aquí no van a poder. Vámonos por acá, pero antes de empezar con las fotografías que ya nos están llegando junto con las preguntas, me gustaría que nos hablaras de este tema que ahorita nos traes para esta semana.
1: Sí, de hecho, ya ves que nos quedamos un poquito como cortito la semana pasada, ¿no? Lo íbamos a tomar también, de que qué es lo que pasa cuando un brujo se mete con los niños o le hace daño a los niños, eso sí hay leyes espirituales, es donde no pueden meterse con los niños son de Dios, no se tocan los niños ni en lo físico ni en lo espiritual, obviamente en ninguna de las dos partes, y sí hay un castigo grandísimo hacia esos brujos, pueden hasta quitarles sus dones y dejarlos en la ruina, o sea, sí hay un cobro muy
0: grande. ¿Con los niños no?
1: Ajá, con los niños no, ni siquiera en lo espiritual. Y yo lo que hago, que sí he hecho, cuando yo veo también trabajos que están hechos, o sea, yo también los tumbo y sí me dan el permiso de regresar de inmediato todo, ¿no? Igual hay veces que pido permiso, por ejemplo, voy a poner un ejemplo que sí fue real, me habla mi hijo, él es mayor de edad, pero pues es modelo, andaba en Nueva York, y me habla y me dice, ¿sabes qué, mamá? Que ando con un grupo, era un diseñador, este señor con el que andaban en los 90, muy muy famoso, entonces trae así como que el salir con los muchachitos, el no sé qué traía, así como un tipo, según él, como queriéndolos conectar como a otro lado del modelaje, pero traía menores de edad, 15, 16, 17. Me habla mi hijo, me dice, ¿sabes qué, mamá?
0: Eso está peligroso.
1: Sí, yo también así cuando me dijo, mamá, cándale, yo, ay, cuidado, porque no sentía tampoco como que la muy buena vibra, pero pues mis hijos saben que...
0: La confianza, ¿no?
1: Ajá, igual yo empecé a abrir protecciones, desde que él me dijo, yo empecé a abrir protecciones, nada más que a mí lo que me faltó fue decirme, pásame los nombres de los muchachitos para protegerlos desde acá, porque yo suelo hacer mucho eso, aunque no conozco a los niños, si yo veo un peligro, voy caminando en la calle, veo a alguien, un familiar o algo, que yo veo que hay un abuso hacia el niño, yo le pongo protección, o sea, yo sí soy muy así, muy mamá, aunque no sean mis hijos, muy protectora, y me dice un día antes, ¿sabes qué? Este señor, algo está pasando, me acaba de decir un compañerito, bueno, de él, mi hijo ya está más grande, que como que le tira la onda, como que hay algo y que como que con otro muchachito ya como que se quiso propasar, le dije, okay, ¿tienes el nombre? Sí, pásame el nombre, pásame la foto, me pasa el nombre, me pasa la foto, me dijo, mamá, pero mañana ya vamos de regreso a la ciudad en donde viven, le digo, no importa, pásame la foto a mí, aunque ya mañana regresan, aunque ya no lo vea nunca más, dije yo, esto no se queda así, y obviamente yo también tengo permiso, porque yo también cuando, yo pregunto, ¿puedo hacer esto? Igual no lo voy a decir al aire, ¿no? Pero sí puedo como que bloquearles el mal que van hacia los niños y me dan el permiso porque pues son menores de edad. Me pasa la foto, me pasa el nombre, le dije, ok, ponte muy listo, le dije, porque mañana no va a poder ni caminar, le dije. Me habla al día siguiente. Bueno, me manda mensaje ya del avión, ya casi llegando él a la ciudad de donde habían salido. Me dice, mamá, me dijo, estás bien perra.
0: Estás bien pro, madre.
1: Y yo, ¿por qué? ¿Qué pasó? Y me dice, el señor no puede caminar desde la mañana.
0: Es que con los niños no, señora. No, con nadie, sí, pero con los niños no. Menos. O sea, es una persona indefensa. Se supone que tienes que protegerlos en lugar de estar descuidándolos, sí. O...
1: Sí, exactamente. Y yo pues hice un trabajo, nada más, que era lo que hablábamos la vez pasada. No ocupas ni siquiera una prenda de la persona, no ocupas absolutamente nada. Con la foto agarras la energía y de ahí pues ya.
0: Y el nombre.
1: Ajá, y haces el trabajo, que en mi caso fue para bloquearlo. Y se le dije, mañana le va a doler la espalda, se va a sentir bien mal, le van a doler los pies. Y se me dijo, mamá no puede caminar desde que se levantó, anda pidiendo pastillas. En el avión me mandó un video donde el señor se está queje y queje. Obviamente en esta parte sí nos dan el permiso porque es para parar, ¿no? Obviamente
0: un cuidado, sí.
1: Sí, se activa igual de que si él se quiere propasar, esos dolores van a volver en cualquier parte de la vida del señor. Pero mientras él ande haciendo cosas buenas, ayudándolos, o sea, no están activos, nada más se activan cuando él quiere hacer un mal. Entonces es la forma en donde podemos frenar sin dañar si él está haciendo algo bueno, pero sí frenarlo cuando él quiera hacer algo malo. Y se puede hacer con cualquier persona, y era lo que hablábamos, hay muchos charlatanes, no ocupas prenda, no ocupas un cabello, no ocupas nada con la foto.
0: Aquí tenemos
1: energía.
0: Unas fotitos que nos están mandando, quiero saber si está Chayo por aquí, porque dice, para que sepa yo, dime Chayo, ok. Buenas tardes, nací el 7 de octubre del 81. Para saber qué soy yo, pueden decir que es Chayo. Chayo, aquí estás, mándame un puntito, porfa. Quiero saber si mi ex me terminó por mi compañero. No sé si se pueda saber eso con la que estoy sola en la foto. Es mi compañero, ok. Y la otra soy yo, la de chaleco negro con blusa blanca. Y mi ex es el dalto que está enfrente de mí con camisa azul. Entonces, bueno, eso es lo que me preguntó. Pero aquí está la foto. A ver, es que me las mandó como captura. Es ella y el de blanco. A ver, otra vez. Estoy en la foto, es mi compañero, y la otra soy del chaleco negro con blusa blanca. Y, ok, esa es la otra. Este es el ex.
1: Ok. Ok. La que está ahí con, es ella, ¿verdad? Ella
0: sí,
1: está con
0: Chayo.
1: Ok. Y a ver la otra.
0: Y la otra fotografía, quiere saber si él... Quiero saber, si pueda saber con eso que estoy sola en la foto, es mi compañero, y la otra estoy enfrente de mí con camisa azul. Si lo terminó, ok. Si fue por culpa de su compañero.
1: El de Amero, ay, ¿cuál es de
0: el
1: todos?
0: De acá, ella dice, y el de un ladito.
1: El que trae la...
0: Está media confusa. Ajá, la pregunta, ¿no? Sí. Acá, sí, es el de un lado. Ahí está.
1: Es que mucha gente, ¿no? Ah, ok. No le veo, No le veo que
0: ¿no
1: haya...
0: fue por él?
1: No. Sí tiene lo que ella piensa, sus como inclinaciones, que no tiene nada de malo. Lo que tiene malo es que cuando no lo dicen, ¿no? Que es lo que yo siempre digo, que hablen con la verdad, no hay ningún problema. No lo veo tanto él. Más bien veo al compañero queriendo andar con él, pero él está como que interesado en alguien más, en él no.
0: Perfecto. Vámonos con la siguiente, todavía tenemos tiempo. ¿Quieres saber? ¿Tienes alguna duda? Mándala al 646-116-8992. ¿Qué dice por acá? Ah, Imelda. Hello, mis muñequitas. Imelda, del 2 de noviembre del 95. ¿Cómo mira esta semanita? ¿Qué me depara en lo económico? Porque no me he ido nada bien.
1: Y aquí está
0: la foto, sí.
1: Sí, ok. Imelda, hay un bloqueo, sí, al aire no te lo puedo decir, si te va a mandar mensajito, mándame un puntito también en la noche para recordar, porque sí hay un bloqueo, pero es de alguien muy cercano a ella. De hecho, cuando me estabas haciendo la pregunta, lo estaba viendo.
0: Antes de irnos a Rolita, déjame decirte que todavía tengo un regalito para ti de una marquesita del original Muestra Cultural Oaxaqueña. Están deliciosas. Lleguen ahí al puesto y díganle que quieren la patronal, porque el sábado pasado a mí me hicieron una marquesita muy patronal. Está buenísima. Es como uno, pues, ya ven cómo está uno. Exquisito, sabroso y delicioso. No, tengo todavía. ¿Cómo te la puedes ganar? Mándame un mensajito de WhatsApp al 646-116-8992. Tiene que ser audio, mencionarme en dónde está ubicada la original Muestra Cultural Oaxaqueña y el horario y un sabor del que a ti te gustaría que te prepararan la marquesita. El sabor, la ubicación y el horario por WhatsApp audio para que te lo lleves en este momento. Ya lo dije hace ratito, toda la información. Quiero saber si están poniendo mucha atención. Vámonos con la rola de Mi Problema, Calibre 50. Recuerda que estás en Conexiones Espirituales a través de La Mejor FM 103.3. 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

0: ¡Vámonos! Seguimos, 7 de la tarde, 4 minutitos. 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Aquí nomás, con Michelle Sarabia y tu servidora. Vámonos con los mensajitos. Dice por aquí: hola, él es mi amigo y me gustaría saber por qué se alejó de mí sin explicación alguna. No me dio nombres, pero sí me pasó la fotografía. Aquí está.
1: Ay, enamorado del amigo de ella.
0: Sí, ¿verdad? Ajá.
1: Sí, es como muchas veces cuando ellos se dan cuenta o piensan, porque muchas veces ni siquiera dan señales de que les gusta, o sea, en este caso no, o sea, que nunca le dijo nada a él, pero sí es como me estoy enamorando, mejor me alejo porque pues piensan que no va a pasar nada más.
0: Estoy enamorando hoy de ti. A ver qué dice por acá. Hola, nací el 4 de noviembre del 76. Quisiera saber sobre mi trabajo. Me llamo Carla. A ver, pero algo más nos dijo. Yo creo que va a quererse ganar la marquesita.
2: Hola, hola. Muy buenas tardes, patrona. Mira, la muestra oaxaqueña se encuentra en el estacionamiento de Ley Valle Verde con un horario de 10 de la mañana a 10 de la noche. Y con unos sabores de nieve, por ejemplo, de nuez.
0: Bueno, te la voy a hacer válida. Vámonos, amiga, felicidades. Ahorita vamos con tu información. Pero además, pues ya te ganaste aquí la marquesita, ¿eh? Vámonos, a ver, copiar, pegar. Vámonos. ¿Qué dice por acá? Ah, me están mandando foto, bien. Ay, ¿qué hice? Ya me perdí, aquí está. Ahí está, amiga, me mandas y te ganaste una marquesita. El sabor era de marquesita, pero bueno, vámonos. ¿Qué dice aquí? Yo le atiné. Ah, a ver, mándamelo.
3: Una marquesita de Nutella y la exposición está del 24 de septiembre al 18 de octubre, todos los días de 10 a.m. a 10 p.m. en Ley Valle Verde, ahí por la Reforma, si no me equivoco. Y soy Jacqueline Aceves.
0: Ándale, amiga, va. Déjame ver, te consigo otra. A ver, sí, mi amiga se equivocó aquí, me mandó de nieve, cierto. Y vamos a quitarle este. Ahí está. Sí, cierto, tú ganaste. A ver, te voy a poner un corazón y te voy a poner para que me pases tus datos. Ahí está. ¡Felicidades! Vámonos por acá. Teníamos el mensajito precisamente de Carla. Dice, quisiera saber sobre su trabajo.
1: Ok. Ah, ya traía un trabajo de bloqueos. Sí, veo que le está costando mucho salir adelante. Y sí, veo un 2 y un 3. No sé si son 2 o 3 meses atrás o años, pero nada más no veo como tanto la distancia. Veo más bien esos dos números. Y sí ocupa ella hacerse una limpia para abrir caminos.
0: Necesita.
1: Sí, ella sí necesita.
0: Perfecto, Carla, ahí está la información. Vámonos por acá, ¿qué dice? A ver, que luego se me traspasan, se me traspapalean. ¿Qué dice aquí? A ver. Hola, quisiera saber si me están haciendo algún trabajo. Tengo 2 meses enfermos y hasta ahorita no me han dicho qué es lo que tengo y ya bajé bastante de peso o si solamente es una enfermedad. Es del 3 de junio del 82.
1: Sí trae un trabajo muy fuerte él. Cuando nos hacen un trabajo para desvivirnos, lo primero que va a pasar en nosotros es el no tener hambre, porque debilitan el cuerpo físico para poder atacar también el cuerpo espiritual. Entonces hacen como un trabajo un poquito más fuerte. Hay veces que nada más es el cuerpo físico y hay veces que son los dos, ¿no? La mayoría de las veces es el espiritual, pero sí, como él tiene una fuerza espiritual muy grande, entonces sí se fueron con un trabajo más grande.
0: Vamos a atacarlo por otro lado.
1: Sí.
0: Dice, quiero saber si ella me fue infiel. Espero me puedan responder. El 84 es ella. Pero no sé quién es la persona. Saber si ella fue infiel, pero no me pasó la foto en pareja.
1: No, desde antes de que voltearan la foto, me decían que no.
0: ¿No? Uh-uh. No, no te fue infiel, amigo. Vámonos por acá, dice, soy del 17 de julio del 78 y se llama Jesús. Dice, buenas tardes, patrona, pregúntale a Michelle que ve en mí este mes, amor, dinero y salud. Es el chico de las conchitas.
1: Ah, ok. Este mes, en amor, ay, trae una protección bien, bien bonita, ¿eh? O sea, no sé si fue con alguien o está más en oración, pero sí hay una protección muy bonita en él. Me dicen caminos abiertos en diciembre, empieza más, y me dicen diciembre, enero, febrero,

0: al aire.
1: Si duran juntos, sí es un amor muy bonito, y como dijo el altas y bajas, nada más traten como el comprenderse más. Cuando se enojen, ahorita no queremos hablar, hablamos más ratito, como que hagan un trato para no como seguir como en discusión. Ajá. Esa parte sí, no veo trabajo en ellos. Bueno, en ella no, en él sí sería hacer un trabajo espiritual para que pudieran avanzar en tener bebés.
0: Ay, mosquitos, y yo puedo.
1: Pero sí, sí se ven bebés, pero siempre y cuando haya también, veo como un tratamiento.
0: Un tratamiento.
1: Ajá, médico.
0: Perfecto. Por acá dice, hola, buenas tardes. La que está en el programa ahorita, por filo. Ah, el número. ¿Tu número, Michelle?
1: Es el 646-271-4136 por mensajes en WhatsApp.
0: Perfecto, gracias. Dice, hola, nací el 25 de noviembre del 73. Quisiera saber cómo estoy en mi trabajo. Se llama Miriam. Aquí está.
1: En su trabajo. Ay, sí, veo mucho caos en su trabajo. Muchas veces es que sí, los jefes sí deberían de poner, hacer
0: su ronda, señores, para saber cómo está el asunto.
1: Sí, pero ella se queda ahí. Dicen, ella se queda ahí. No veo ningún movimiento o que algo vaya a pasar. Si es que su pregunta era de que si la corren o no, no veo. Veo un sueldo fijo, un dinero fijo, no veo nada más. Va a seguir igual el trabajo.
0: Bien.
1: Con que tenga
0: va a
1: su
0: estar
1: dinero,
0: igual. Sí. Dice, hola, Dana y Michelle, buenas tardes. Ella es mi mamá, por favor, no diga su nombre. Perfecto. Es del 20 de noviembre del 64. Ella tiene un pequeño negocio y le está yendo muy bien, pero de repente nada nos ayuda a saber qué pasó o qué hacer. Por favor, bonita tarde. A ver. Le estaba yendo. Ok, ah, ya. Okay. Le estaba yendo muy bien en el negocio, pero ahora ya no. Aquí dice el nombre, abajito.
1: Ok. Antes de que voltearas la foto, igual ya también me estaban diciendo un daño directo hacia ella. O sea, que se hicieron un trabajo de brujería. Y veo como que son de los, no sé, como,
0: ¿empleados?
1: No, de al lado, los tiendas locales.
0: Ah, los
1: establecimientos
0: locales,
1: que están a los lados. Veo que alguien de ahí.
0: Ahí me recomendabas anteriormente que fuera una bendición de un padre, ¿no? Cuando hacen un negocio o para hacerle como que la parte de la limpia.
1: Sí, exacto. Siempre que se abre un negocio, yo recomiendo, que fue lo que yo hice cuando tuve alguna vez mi salón de Zumba. Desde el día uno, el primer mes, yo ya había recuperado todo lo invertido porque yo llevé al padre antes de empezar mis clases, yo lo llevé. Y en todos los casos siempre recomiendo lo mismo porque sí se hace una limpia. De hecho, cuando empiecen a sentir otra vez así, es que sea, bueno, yo lo recomiendo cada 6 meses, pero si hay mucha envidia a los lados, mucha gente, sí hacerlo mínimo 3 veces, ahora sí que cada 3 meses.
0: Ah, no, perfecto.
1: No dejarlo como que tan espaciado, pero sí estar yendo. Y sí hay padres que son muy buenos y sí les gusta también ayudar. Entonces, sí me ha tocado con personas que les he dicho también y me han dicho, ay, mira, este padre es súper lindo, sí va, sí, desde que fue él, me empezó a ir mejor.
0: Se siente mejor.
1: Sí, ajá, exacto.
0: Dice aquí Elena, del 9 de diciembre del 80, dice, según me hice limpia y siento bloqueos.
1: Sí trae un no, es que no le faltó a la limpia, no se la quitaron por completo porque todavía veo que trae el trabajo. Hay personas que quitan, como que lo alejan, pero regresa. Entonces sí tendrían que tener una mejoría.
0: No se quitó por completo.
1: Ajá, cuando se quita por completo sí sienten las cosas de la vida, las cosas cotidianas, pero ya lo que sienten ellos de náuseas, de no poder dormir o miedos, esa parte como estrés, ansiedad, todo lo vuelve otra vez cuando nada más la alejan.
0: Perfecto, vámonos con una rolita y regresamos. No se me desesperen porque vamos con todos los mensajitos. Aún tienes tiempo de mandar tu mensaje al 646-116-8992. Esto dice Ana Bárbara, lo busqué.

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0: Ay, ay, ay, 7 de la tarde, noche con 27 minutitos. Aquí andas en sintonía de la 103.3 en tu sección de conexiones espirituales en la mejor con Michelle Sarabia y tu servidora. Continuamos aquí con los mensajitos, no se me desesperen. Ahí voy. Dice, soy del 12 de mayo, soy Tauro y quisiera saber si me veo casada con mi pareja más adelante. No voy a decir el nombre del hombre. Uh-huh. Dice, tenemos 10 años juntos. Aquí está.
1: Me dicen que sí, pero sí es decisión de ella, más que de él. Pero sí, sí, o sea, si ella quisiera, sí.
0: Es como decirle, ya me quiero casar, a ver qué pasa.
1: Ajá, sí, es como que más o menos como, o no tan directa, pero sí como, hey, ¿qué onda con la boda? Como empezarle como a presionar un poquito, pero él sí.
0: ¿Y el anillo para cuándo?
1: Ajá.
0: Me imagino la J-Lo, ¿y el anillo para cuándo? Pónsela, a ver cómo reacciona.
1: A la otra de Beyoncé.
0: Ah, un single ladies. Dice, hola, buenas tardes, mi deseo es tener un bebé y quiero saber si en este año que viene quedaré embarazada. Tú, puros intentos, amiga, sí. Dale.
1: 2027, antes de que la vuelta me dijeron, ¿sí? 2027, pero que le empiece a practicar.
0: Prepárate, empiézale a formarle las orejitas, sí. La nariz, los labios. Lo tienes que ir formando poco a poco, ¿no? Despacito, dijera Fonsi. Vámonos por acá, tenemos más mensajitos. Hola, perfecto. Michelle, ¿puedes pasar tus redes de una vez y el teléfono? Porque para que te vayan contactando, dice que quieren una limpia.
1: Ok, el teléfono, solamente mensajes por WhatsApp, es el 646-271-4136. Redes sociales, Facebook es Sanando el Alma. En Instagram, sanando-elalma1.
0: Dice, hola, buenas tardes, él es Francisco, del 16 de junio del 83. Quiero saber si me ha sido infiel muchas veces. Mija, ya desde decir muchas, está medio. Se llama Mónica, del 1 de marzo del 93. No me pasa mucha la foto, ahí está esta.
1: Sí ha sido infiel, pero no tantas veces como ella se lo imagina, porque ella siente como que cada que sale, pero no así tan a tal grado. Sí tiene sentimientos de muchacho.
0: Sí, que tiene corazón de condominio, pues tú también. A ver, dice, es del 4 de diciembre de 97, Víctor, él es mi esposo, quiere saber qué le pasa en lo económico, no sale de una cuando ya está en otra deuda. Él piensa que alguien le tiene envidia.
1: Bloqueos, antes de que la volteara ya me estaban diciendo bloqueos, sí trae un trabajo ahí fuerte, de hecho es un trabajo para jalarlo, para no dejarlo avanzar. Hay unos que te los ponen enfrente que son bloqueos, hay otros que es como si te amarraran, pero te jalaran todavía para
0: atrás. ¿Como muñequito?
1: Sí, pero es más fuerte todavía, muchísimo más fuerte. A veces sí. Uy. Me impresiono de las cosas que hacen, que digo, Dios, nomás era por envidia y les hacen un trabajo bien fuerte.
0: Dice... Por aquí, disculpa, fuimos de vacaciones a Oaxaca y una señora nos dijo que mi hija le hicieron un trabajo y que tenía que curarla. Necesito ayuda, solo le dio una limpia. Ella es mi hija, del 5 de julio del 2001.
1: Okay. Sí ocupa otra, sí lo trae fuerte, sí le dijeron la verdad, no le mintieron.
0: ¿Sí le dijeron entonces?
1: Sí.
0: Por acá, ella es mi mamá, no digas nombre, please. Le duele mucho su rodilla, ya lleva meses con ese dolor, tiene algún trabajo y quisiera saber su triada, please, ya que en ocasiones le da depresión. Gracias.
1: Sí trae trabajo, no lo veo ahorita, ¿eh? Del de ella sí lo veo años atrás, no veo qué tantos años atrás. La misma depresión es también por el trabajo que trae. Quitando los trabajos empiezan a mejorar también poco a poco. Y con ella es más bien como por el trabajo. La rodilla, ¿qué rodilla? ¿La izquierda o la derecha? Pero
0: pues yo solo digo que de rodilla.
1: Pero sí la veo. No lo veo como que la rodilla sea parte del trabajo, pero del trabajo energético que hiciera. Pero sí veo que trae un trabajo de brujería.
0: Ay, no. Vámonos. Por acá dice, vámonos con los mensajitos. Buenas tardes, queremos saber si nos está haciendo algo ya que no rinde el dinero y cada vez salen más problemas económicos. Ella es del 4 de junio del 2001 y yo del 26 de... ¿El noveno mes es octubre?
1: Septiembre.
0: Septiembre del 2000. Hijos, pónganme el mes porque luego estoy ahí. Que...
1: es con ella, ¿verdad?
0: Sí.
1: Es que aquí veo que los dos traen un trabajo. Por eso preguntaba si era con ella o con él, porque sí veo que los dos traen trabajo. Y No, es que... Si es que es para los dos, estoy tratando de verlo por separado, pero no, lo que estoy viendo es que trabajo se los hicieron para, o sea, los dos juntos, es como si van a agarrar a los dos juntos, y sí, es el mismo parejo. Trabajo. Ajá, estaba tratando de ver si hay alguna diferencia, pero no, veo las mismas similitudes en los dos.
0: Sí, es que dice si les quieren, si están, si nos están haciendo algo, sí, para
1: sí,
0: ambos.
1: Sí, es a los dos, ajá.
0: Por acá dice, mañana patrón, a ver si me lo gano mañana. Ya verás que sí, amiga. O me mandas un mensajito y me dices, hey, soy yo. Es el bebé. Tiene bebé y no quiero que salga con cara de marquesita. No, yo no quiero. No, no, no. Con el bebé no. Dice, buenas tardes, no digas mi nombre. Perfecto. Es del 4 de septiembre del 90. Quiero saber cómo me va a ir en la economía porque no me ha ido muy bien. Gracias. Ya no te he visto. Es que voy en la mañana, amigo. A ver, suéltale por acá.
1: Ay, pensé que ibas a soltar audio.
0: Ah, no, no, no.
1: Dices la misma frase cuando vas a soltar audio. Yo, ¿cuál fue la pregunta? Me perdí en la economía, ¿verdad?
0: La cuestión económica, dice que no le ha ido bien.
1: Ok, me dicen que empezando el año es cuando va a mejorar, pero no le veo ningún bloqueo, ¿eh? Es como que más bien son rachitas, pero sí es empezando el año, cuando finales de año y empezando el año cuando le va mejor.
0: Dice, quiero saber qué me depara en el amor, salud y dinero del 4 de noviembre del 97. Se llama Isabel. Isabel.
1: Amor, me dicen caminos abiertos. Nada más que sí esté muy lista porque tiende a ser un poquito como confiada. En el dinero, bueno, la salud me dicen estable. Y en el dinero hay una mejora, pero para el próximo año, veo como marzo, abril, por ahí. Pero sí trae muy fuerte lo del amor, están puertas abiertas y el dinero, pero en el próximo año.
0: Perfecto, vámonos con Rolita y regresamos para seguir revisando los mensajitos que tenemos pendientes. Aún tienes chance, manda tu mensajito al 646-116-8992. ¿Qué dice por acá? A ver, teníamos otro por aquí, ¿no? A ver, suéltale, tenemos un audio.
2: Michelle, dime si en Navidad me va a hacer caso la patrona o no. Buenas noches, patrona, Michelle. Dime si me va a aceptar una invitación la patrona.
0: ¡Oílo!
2: O si me va a hacer caso en esta Navidad.
0: Que, pobrecito, quiere un regalazo el señor.
1: Que venga para acá, le voy a dar el tip.
0: ¡Oílo! ¡Oíla otra!
1: Aquí la embrujamos.
0: ¡Oíla otra! Me quieren hacer hechicería.
1: Una amarre.
0: ¿Cómo ves? ¿Cómo ves, Arturo? Que me quieren hacer un amárrame.
1: Un amárrame.
0: No, mijo, está complicado domar a esta leona. Vámonos con Rola, regresamos. No malos recuerdos, los invasores. ¡Vámonos, Recio!

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0: ¡Ay, ay, ay! 7:46 PM. Antes de despedirnos, vámonos con los mensajitos que tenemos, Michelle. Ahí tenemos varios. Vámonos de una para que no se me queden con la duda. Hola, buenas tardes. No digas mi nombre. Soy del 28 de septiembre del 92. Y quisiera saber si tengo algún trabajo, ya que me ha estado yendo muy mal económicamente. Aquí está. Pues no me dijo nombre.
1: Sí, son muchas envidias. El trabajo que trae es de envidias.
0: ¿Cómo demasiado. Hay gente envidiosa?
1: De hecho, sí, y a mí cada vez me sorprendo más, que yo quisiera hallarle una razón, ¿no? Que digas, okay, no se vale esta parte, pero hay una razón, entre comillas, como que bueno, se enojó y por eso, pero nada más por envidia me sorprende tanto, y como lo comenté hace rato, los trabajos tan fuertes nada más por envidia. Pero pues igual la envidia viene acompañada de odio, no puedes sentir envidia sin tener un odio ahí entre medio.
0: Perfecto, dice por acá, otros mensajitos, anónimo. Muy bien, pero no me dicen nada. Supongo yo que en la triada perfecta le podemos decir.
1: A ver, ¿qué le vemos? Ajá. Ok. Economía, me dicen, mejora. Más para adelante, sí mejora. Y en el emocional, sí veo un poquito de... Ah, mira, sí dice el nombre allá abajo.
0: Sí, pero me dijo que anónimo.
1: Ah, ok. Sí veo bloqueo un poquito más como en lo emocional. No, es que se ocupa una limpia él para que se abra. Porque,
0: urgente.
1: Sí, porque veo la línea de vida con mucha luz, pero veo bloqueos. Por eso estaba yo ahorita como con media confundida, porque veía luz y veía como oscuridad, pero ya me bajaron bien la información. Él sí ocupa una limpia para que se abran todos los caminos. Y cosas buenas vienen más para adelante también.
0: A ver, escuchamos mensajitos, suéltale.
2: Ah, caray, yo quería la patrona.
0: ¡Hoy nomás! Andan peleando por ese bombón, qué buen gusto tiene. Dice, hola, saludos, no digas mi nombre, pero anoche soñé que estaba en un hospital, no sé si era estudiante de enfermería o yo era enfermera. Y estaba, hola, enfermera. Y estábamos visitando pacientes y de repente y como que me cae encima mucha tierra y un hombre como doctor me dice, ay, ¿qué haces ahí enterradas y en tierra sucia con animales muertos? Y como personas o restos sin vida, pero como que ya polvo, y yo le decía, no sé, solo se cayó encima y me daba la mano y salía como si nada. Pero no desperté con miedo ni nada. ¿Será que alguien anda queriendo hacer daño? Aquí está la fotografía. Me la manda con lentes. No sé si funcione.
1: Igual con el mismo sueño que nos cuenta, hicieron un trabajo de brujería contra ella, pero como ella ya tiene la protección, ya ha ido conmigo, ya en los mismos sueños, que no son sueños, viajamos a una parte con nuestro cuerpo astral, la limpiaron, la sacaron de ahí, le hicieron un trabajo, pues sí, no puedo decir como el nombre porque también es como una religión que también es buena, pero sí usan muertos, para, ahora sí que para acabar con ella, ¿no? Para revivirla, pero en el mismo sueño, como ella ya trae la protección, la limpiaron, la sacaron de ahí.
0: Excelente, qué bueno, ¿verdad? Sí, ajá, sí. Dice, tenemos un bebé en camino. ¿Crees que va a funcionar la relación entre los dos? Manéjelo como anónimo. Pues ya traen el producto, papacitos. Vámonos, suéltale.
1: Sí, dicen que sí. Él es muy, muy atento. Pero sí, en el embarazo tendría que chequearla mucho ella. Las hormonas se nos alborotan cuando estamos embarazadas. No podemos, a veces no nos aguantamos ni nosotras. ¿No?
0: Entonces, sí, en el periodo nos sí, aguanta uno.
1: No, y en el embarazo son más hormonas las que van entrando cada semana. Entonces sí, difícil, pero sí funciona.
0: Por acá dice, buenas tardes, patrona Michelle. ¿Será que me están haciendo algún trabajo? Ya pienso mucho en una persona. Me llamo Esteban. 22 de diciembre del 73.
1: Ok, déjame, sí trae un trabajo él, pero también trae una protección, él tiene ahora sí que ancestral, de generación en generación, alguien en su familia ve a una mujer del lado de los dos lados, paterno y materno, hay ancestros que practicaban limpias y todo, y trae una protección, y porque veo el trabajo, pero lo veo alejado, y aparte lo veo a él envuelto en la protección, pero sí hay que quitarlo de todos modos, hay que regresarlo a donde salió.
0: Dice por acá, mira, lo que tienes que hacer, dice, quiero saber qué se necesita, necesito que envíes tu fotografía y tu pregunta para saber si tienes algún trabajo, dice que esa es su duda. Mm-hmm. Tu fotografía aquí al 646-116-8992, dice, hola, anónimo, mi nombre es, hoy es mi cumpleaños, ¿cómo nos ven? Aquí está, ¡feliz cumpleaños!
1: Ay, felicidades. Mucha luz, mucha unión, hay mucha complicidad, lealtad y fidelidad de ambas partes.
0: Ahí está.
1: Ajá, como que ya todo quedó en el pasado, sí, es que hubo algo, pero vienen muchos, porque es lo que dicen. A veces me bajan la información sin yo ver, porque son muy respetuosos los ángeles, pero vienen muchas cosas buenas para los dos en lo emocional, y proyectos o dinero viene también.
0: Perfecto, muchísimas gracias, Michelle. ¿Cómo te podemos encontrar en redes sociales? Número de contacto, porque aquí me dicen, no lo alcancé a anotar, pero nos puedes repetir y, por supuesto, pues alguna recomendación. Ya entramos al mes de octubre.
1: Sí, en el mes de octubre, bueno, empezamos con la recomendación. Sí, yo ayer de hecho hice una limpia en mi departamento. Igual pueden hacer la limpia sin tener como mucho que saber. O sea, sí podemos rezar el Padre Nuestro, los Salmos del 91, el 35, que son de protección de reversa. Igual podemos agarrar agua bendita o la salvia desde la entrada de nuestra casa. Recorremos toda la casa y llegamos, ¿no? Otra vez a la puerta, pero siempre por la derecha. En la puerta, parado, volteando hacia enfrente, hacia la derecha, podemos poner algo más sencillo, que es sal en la puerta, intencionarla, que cualquier persona que entre a la casa y trae mala vibra, entre y salga con su energía mala.
0: Llévate lo que traías.
1: Sí, exacto. Esas son como que las dos cosas más sencillitas que podemos hacer, que igual no nos pasa nada, ¿no? O sea, podemos también hacer la limpia o con agua bendita también. Y mi teléfono es el 646-271-4136, ese es por WhatsApp, y mensajitos, porque a veces estoy trabajando, manejando, no alcanzo a contestar, se me pasan, entonces mejor mensaje ya, cuando tengo chancita. Y discúlpeme que me tardé un poquito porque se me bloqueó.
0: Se te juntan.
1: Sí, se me saturó y se me bloqueó el WhatsApp, y apenas el sábado empecé otra vez a contestar los mensajes. Las redes sociales por Facebook es Sanando el Alma, por Instagram sanando-elalma1, y al contrario, muchas gracias a ti por permitirme venir aquí a poder ayudar en conjunto las dos juntas, y aparte pues la plática bonita y tu energía tan bonita.
0: Ay, gracias. O sea, es un placer, y disfrutar un cafecito en conjunto es una maravilla. ¿Qué nos mandaron por acá?
3: Patrona, manda el número otra vez, no lo apunté.
0: Ahí está.
1: Entonces es el 646-271-4136.
0: Gracias, espero que sí lo anoten, si no ahorita se los copiamos y pegamos. Mi nombre es Ana Flores, me dicen, y soy la patrona aquí en la 103.3. Nos escuchamos el día de mañana en punto de las 4 de la tarde. Recuerden sintonizarnos todo el día a las 7 de la mañana. Llega Carla Durazo a las 11, David el Pollo. Posteriormente, tu servidora, síguenos en las redes sociales como La Mejor FM Ensenada. A mí me encuentras en Facebook como Dana Flores, Instagram y TikTok, ahí donde subimos todo, hasta lo que estamos comiendo y lo que no. Me encuentras como patrona de La Mejor. Los dejo con música, bueno, vamos a un corte y que escucho ese con música, y ahí viene el bigotón de La Mejor. Gracias, muy buena noche, les mando un beso. Pónganselo donde quieran, gusten y manden. Ay. Adiós, buenas noches, gracias Michelle, vámonos.
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0: pero muy buenas noches. ¿Cómo estamos, chiquiringuillos, chiquiringuillas? Hoy es lunes, 5 de octubre del 2026. Estamos arrancando las bromitas del Panda Show. A través de la Mejor FM estamos en cadena y también por la aplicación de Claro Música. ¿Quieres tu bromita en este lunes? Si estás por la Mejor FM, tenemos multilíneas sin costo. 807-26-3482. 800-PANDITA desde los Estados Unidos. El área es el 945-223-9850. Arrancamos con diversión. Y en este lunes estoy en Carolina del Norte y está Sergio. Hola, Sergio, buenas noches.
1: Buenas noches, mi panda, ¿cómo estás?
0: Yo a toda máquina, mi querido Sergio, platícame. ¿Para quién la bromita en este lunes?
1: Quería hablarle a mi novia y pues quería comentarle de que, pues mira, esto es un relajo, ¿no? Yo apenas tenemos 5 meses de novios.
0: Ok.
1: Que para mi mala suerte, pues yo no puedo estar con ella, ¿no? La hice mi novia por teléfono.
0: A ver, pero espérate, ¿por qué no puedes estar con ella? ¿No viven en el mismo lugar o qué onda?
1: No, lo que pasa es que ella vive en Chiapas, yo estoy hasta aquí, ya voy para 5 años, imagínate.
0: O sea, hace como dice el dicho, amor de lejos, amor de tarima pendejuaros.
1: No, de hecho muchas personas me han dicho eso, pero ya ves, aquí estamos tratando de echarle ganas, ¿verdad?
0: Ok, pero si la quieres bien, ¿no?
1: No, pues sí. De hecho, pues vivimos en la misma colonia. Yo a esta niña la conozco desde pequeña y pues siempre me ha gustado. Y así es que pues ya que no tuve la oportunidad de hablarle cuando yo estaba allá, pues se dio esta oportunidad, por lo menos aquí.
0: Ah, ok. Tenés. Entonces la conoces desde que vivías acá en México, ¿no? Desde ahí.
1: Sí, sí, desde acá.
0: Ah, yo pensé que por internet, ya ves que eso está de moda y todo por ahí.
1: No, no, sí, ya la conocía. Somos de la misma colonia.
0: Ah, mira, qué padre. ¿Y cómo se llama ella?
1: Ella se llama Rita Yasmín.
0: Rita, espero no sea mamá, ¿sí, no? Bueno, y luego, ¿cómo va la broma, compadre?
1: Lo que pasa es que yo antes tenía mi novia. Y en estos momentos me ha estado comunicando ella de que pues mi exnovia la molesta a ella, le manda mensajes donde a ella le dice de que pues yo estoy jugando con ella, que la única persona la que quiero pues es la que fue mi novia, ¿no?
0: Oye, pero la exnovia tuya también vive en, ¿cómo se llama la ciudad que me dijiste que se me olvidó?
1: En Raleigh, Carolina del Norte.
0: No, ¿dónde vive tu novia, güey?
1: Oh, en la colonia Vicente Guerrero, es de Chiapas.
0: En Chiapas, ok. Ajá. Ahora, ¿la exnovia también es chiapaneca o no?
1: Sí, también, pero con ella sí pude estar. Con ella sí me la pasé bien, pues pasamos buenos momentos. Pues, desgraciadamente, ya sabes, como tú dices, amor de lejos es amor de pensarlos. Y así es que pues me cambió por otro, ¿tú crees?
0: No manches. Oye, pero sí. Entonces si te cambió por otro y todo, ¿por qué a tu novia actual, que es Rita Yasmín, por qué la exnovia la está molestando y le está llamando y le manda textos y eso?
1: Pues la verdad, eso es lo que no entiendo. No entiendo por qué hace todas esas cosas. Y pues supuestamente ella me quería, que me iba a esperar y todas esas cosas, y no se aguantó. Y en estos momentos ella se entera de que pues yo ya tengo una nueva novia, y viene y me la está haciendo la vida de cuadritos, ¿verdad? Y pues la verdad.
0: O sea, típica, ni picha, ni cacha, ni deja batear, y ella anda molestando.
1: No, pues lo mismo digo yo, y pues la idea es de que pues yo le

0: llevar a mi novia, la que en este momento es mi novia, para confirmarle de que todo lo que le ha dicho esta niña, pues es cierto, de que yo todavía aún sigo queriendo a esta niña y de que pues todo este tiempo nada más he estado jugado con ella. Así es que pues yo quisiera saber de que, cómo es que reaccionaría ella más que nada.
1: Órale, ¿cómo se llama la exnovia?
0: Mi exnovia se llama Alejandra.
1: Alejandra, la exnovia, la que no deja de molestingar.
0: Ajá.
1: Ok, pues creo que entonces ya la broma ya la tienes, le dices que has tenido contacto con ella, que no la has podido olvidar, que quieres ser honesto con tus sentimientos, y de ahí nos vamos tendidos como bandidos, ¿te parece? Pues es tu broma y le pegamos machín, ¡órale!
0: No, pues sí, estaría bien. De hecho, pues ella, mi novia, pues ya le he dicho de que yo ya muy pronto me regreso. Si todo me sale bien, primeramente Dios, a principios de este año, pues yo ya puedo estar por allá.
1: Perfecto, pues vamos a pegarle en directo desde el Panda Glow Center. Las bromas están en Aztecas tu Show.
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1: Órale. Primero salúdale y todo, ¿eh? ¿Cómo estás? ¿Qué has hecho? Dos, okay. Tres preguntitas y ya le dices, oye, tengo que decirte algo, pero no sé cómo.
0: Ok.
1: O sea, ahí amarra el asunto.
7: Bueno.
0: Hola, ¿cómo está?
7: Bien, ¿por qué?
0: ¿Qué estás haciendo?
7: Ahorita nada, mi amorcito. Aquí acostada, que tengo frío.
0: Uy, ¿y no quiere que yo vaya para que la abrace?
7: Pues mire, sabe que sí quiero que venga para acá, porque en verdad siento mucho frío.
0: Ah, mire, pues, y pues, sí, recuerda que hace rato estuvimos platicando por el Face, ¿verdad?
7: ¿Cómo no me voy a acordar? Ni que tan rápido se me había olvidado.
0: Ay, pues, no sé si usted se haya dado cuenta de que yo me estaba comportando de una forma muy rara. No sé si usted se dio cuenta de eso.
7: Sí, de hecho se lo dije, ¿qué le estaba pasando?
0: No, pues sí, tiene razón. Pues mire, tengo que contarle muchas cosas, ¿sabe? Y pues, pues la verdad, disculpe por lo que le voy a decir, pero las cosas se dieron así y pues creo que usted no se merece que yo más que nada la siga engañando, ¿no? Así es que pues quiero que me escuche con mucha atención lo que le voy a decir.
7: A ver, lo que...
0: Bueno, usted se acuerda que habíamos tratado de dejar este temita de Alejandra aparte, ¿no? Que habíamos quedado en eso. Y usted también sabe que esta niña me ha estado llamando, mandándome mensajes y todas esas cosas, ¿verdad?
7: Uh-huh.
0: Bueno, pues lo que pasa es de que pues sí he estado hablando muchas veces con ella. Eso usted no se lo había dicho. Y pues resulta de que la verdad... parte de las cosas que esta niña le dice a usted, donde ella le dice de que pues yo todavía la sigo queriendo a ella. Eso es muy cierto, ¿sabe? Que la verdad pues a pesar de todas las cosas que usted me ha dicho, yo no puedo olvidar a esta niña. De hecho pues hemos estado hablando y más que nada quedamos en que nos íbamos a dar otra oportunidad. Y así es que pues yo lo único que me quedaba es decirle la verdad a usted.
7: Pues que te lo puedo decir.
0: No, de hecho, sí. Ajá.
7: No, pues, ¿qué le puedo decir? No, pues, de que todo lo que me había dicho esta niña entonces era verdad. Y de hecho, yo se lo decía y usted siempre me dijo que eso no era cierto.
0: No, sí es cierto. ¿Y sabe por qué no le quería decir la verdad? Pues porque la verdad, usted se ha portado muy buena gente conmigo.
7: Pues lo único que le puedo decir es que le deseo mucha suerte, que sea muy feliz con esa persona que en verdad usted quiere y que nunca olvidó.
0: Nomás así, eso es todo lo que me va a decir.
7: Oye, pongas un rato en mi lugar, eso que me acaba de decir, pues no me callas que digamos que también y que me voy a quedar así, que contenta, ¿verdad? Pues lo único que le digo, como de hecho se lo dije, que si usted no era feliz conmigo, pues yo iba a ser feliz si usted lo era con otra persona. Y pues en este momento me está diciendo eso, que usted quiere todavía esa chava, que nunca la ha podido olvidar. Y lo único que le digo es que le deseo mucha suerte, ¿verdad? Le agarré mucho cariño, de hecho no solo cariño, también me enamoré de usted, no sé cómo, pero en verdad si usted no va a ser feliz conmigo, pues le deseo mucha suerte con esa persona. Que a pesar de lo que me decía y que ella me quería dar a entender de que todo lo que estaba viviendo con usted era cierto, yo nunca le creí. Pero igual, lo que yo piense o lo que ustedes me hicieron, pues no importa.
0: ¿Cómo que no importa? Claro que importa. Así como le vuelvo a repetir, usted se ha portado muy bien conmigo. Las cosas que me ha dicho pues me hicieron sentir muy bien. Pero yo lo único que le pido es que usted me entienda, ¿no? Que pues con esta niña sí pude estar, sí viví momentos pues ahora sí que muy buenos. En cambio con usted pues nada más, sí nos conocemos y todo eso. Pero como mucha gente nos ha dicho, ¿cómo es posible de que usted me diga que me extraña si nunca he estado a su lado? ¿Cómo es posible de que usted diga que está enamorada de mí si nunca nos dimos un beso? En cambio con esta persona pues fue todo lo contrario, ¿no cree? Y pues ojalá usted me entienda en esta parte.
7: Sí, yo no quiero escuchar hablar así de esa manera, de que todo lo que me decía era mentira, de que todo lo que le decía a la gente, todo tenía razón. Ya no quiero seguir escuchando de que usted todo el tiempo me mintió, de que lo que me decía nunca era cierto. Como les digo, en verdad le deseo mucha suerte. Que Dios lo bendiga. Y en verdad, pues qué lástima. Qué lástima que todo lo que usted me dijo, lo que me decía, lo que sentía, todo era mentira. Pero igual, lo que yo siento en estos momentos, pues no importa. Aquí lo único más importante es que usted sea muy feliz. Le deseo de mucho corazón, mucha suerte, y que Dios lo bendiga.
0: ¿Y dónde quedó todas esas promesas que me hizo? ¿Dónde quedó que usted me había dicho de que pues íbamos a tratar de luchar? No, usted está dejando caer así tan fácilmente.
7: Pero, óigame, ¿usted cree que lo que me está diciendo es algo que me va a poner contenta, que me va a poner alegre? De por sí hace rato me sentía triste, ya acabando. Y usted diciéndome esas cosas, imagínese cómo me siento en estos momentos. Entonces ahorita no tengo mucho ánimo, me siento tan triste, calmado conmigo mismo, que pues ahorita no le puedo decir, así que digamos todas esas cosas bonitas que les digo y que le decía. Por eso les digo que le deseo mucha suerte. Aquí lo más importante es lo que usted piensa, que usted siente que sea feliz. Y pues así como me dice, con esa persona que usted sigue queriendo y que nunca olvidó, que siempre la tuvo en su mente.
0: No, pues sí, pues la verdad yo esperaba escuchar otra cosa de usted, que usted pues me dijera de que, pues de que igual usted al día en que yo llegara me iba a estar esperando, no, para poder hablar, pero veo que eso nada cierto va a ser, ¿o qué?
7: Como le digo, en verdad me siento tan mal, que no tengo ni palabras ni que decirle.
0: Como usted se habrá dado cuenta, yo no he sido tan sincero como usted piensa, ¿verdad?
7: Que pues solo usted sabrá la razón, solo usted sabrá la verdad. Pues como le digo, yo siempre voy a seguir creyendo lo que usted me dice. Y pues ahorita sí que me dice que nunca me habló con la verdad, pues igual le estoy creyendo.
0: Mire, pues, no, pues es que la verdad, usted sabrá de que pues para mí ha sido muy difícil todo este tiempo estar aquí. Yo necesito a alguien que esté conmigo, que me pueda apoyar en esos momentos tan difíciles, ¿verdad? Y claro, usted lo ha hecho, pero nada más por teléfono. Pero yo también necesito una persona que esté aquí conmigo.
7: No, por eso le digo que qué bueno por usted. Lo único que a mí me importa es que usted sea feliz. Y si usted es feliz con esa Alejandra o con esa persona que usted tiene, ya que sea posible.
0: ¿Y usted me creería si le digo de que gran parte que le he dicho de que pues a usted le agarraba un cariño muy grande? ¿Usted me creería sobre eso?
7: Creo que eso ahorita ya no importa, ¿verdad?
0: Pues claro que importa, si usted supiera cómo estoy confundido. Porque la verdad, usted, como le digo, se ha portado muy bien conmigo, que al principio pues yo lo tomaba como eso, como un agradecimiento hacia usted, pero poco a poco yo fui tomándola como algo más. Me fui, ahora sí que las veces que le he dicho de que yo en verdad me llegué a enamorar de usted, eso es cierto, pero la verdad en este momento estoy muy confundido.
7: No, por eso, mejor aclare sus sentimientos. Oiga, en verdad me siento tan mal por todo eso que me acabo de enterar. Incluso algún día le dije de que el día que me sintiera mal, pues quería estar sola. pues en estos momentos en verdad necesito pensar tantas cosas, necesito estar conmigo mismo. Lo único que le deseo es mucha suerte, que Dios lo bendiga y pues ojalá que sea muy feliz de todo corazón. Le deseo mucha, mucha felicidad. Así que cuídese mucho y adiós.
0: Ok.
1: No manches, ya te quedaste sin novia, ya te quedaste sin novia. Se quedó triste.
0: No manches.
1: Sacadona de onda, así no, como que... Ay, mi gordo. Oye, carnal, una pregunta, ¿eres colombiano o qué tranza?
0: No, es que lo que muchas personas me han dicho eso, de que pues que tengo un acentito como que si fuera colombiano. Lo que pasa es que uno convive con muchas personas de allá y pues ya sabes, lo malo se pega, ¿no? Y pues poco a poco se me fue pegando eso.
5: No, pero si se va pegando usted, ya se le pegó a usted y también a su santa madre, yo creo. Ahora, pero Rita no es colombiana tampoco.
0: No, Rita es chiapaneca.
5: Es chiapaneca, pues también le pegó lo de usted y oiga y coma.
0: Oye, no manches. Oye, no manches.
5: Para que vea cómo se pega todo en la vida.
0: Oye, en lo puro que le iba a decir de que como se escucha el panda, si hoy viene y que me cuelga, va.
5: Sí, ya se lo iba a decir usted y mire que no nos dio tiempo de nada, ¿verdad? Yo creo que vamos a marcarle y terminar la broma, ¿le parece?
0: Sí, me parece muy bien.
5: Vamos a terminarla ya porque esto parece novela de televisión de Telecolombia, ¿verdad? Yo juraría cuando le empecé a escuchar a usted que realmente era colombiano.
1: A mí que ya no regresa con usted, parcero. Pues vamos a investigarlo. Estamos marcando.
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7: Bueno.
0: Oiga, es que no me dejo terminar. Nada más quiero que me escuche un ratito más, ¿o qué?
7: ¿Para qué quiere que lo siga escuchando? Para que me siga diciendo cosas que ya no quiero escuchar. Para que me siga sintiendo más, más.
0: No, tú es que no escucho lo más importante, lo que yo quería decirle.
7: A ver, escucha.
0: Ah, bueno, pues como usted ya sabe de que ya, pues en mis planes ya tengo pronto en regresar, ¿no? Y sabe que muchas veces le he dicho, lo primero que voy a hacer es buscarla. Y sabe que le voy a preguntar cuando yo esté enfrente de usted. Ah, pues le voy a preguntar que cómo se escucha el Panda Show, mi amorzote, que esto nada más es una broma, no se crea nada lo que le estoy diciendo.
8: ¡A toda máquina!
9: ¡Fue broma!
5: No se cree nada de lo que le estoy diciendo. Solo fue una broma, parcera.
1: ¿Qué combinación este mexicano con tono colombiano? Ella está en el sur del país. Tienen una relación media chipocles, pero media extraña. Ay, ay, ay, dile por qué le hiciste la bromita. Mija, estás en las bromitas del Panda Show.
7: A ver, ¿por qué me dices la gran broma?
0: Oye, mi amor, pues usted ya sabe cómo soy, ¿no? Así me conoció. Muchas veces yo le he hecho muchas bromas y pues no se crea nada de lo que le estoy diciendo. Y créame que la única personita es la que en verdad estoy realmente enamorado en estos momentos de usted. Así es que pues no me crea nada de lo que yo le dije.
7: Pues no estuvo nada bien.
0: Ok, mi amor, pues cuídese mucho, ¿ok? Y pues ya sabe que usted la amo. Así es que más al rato le marco, va.
7: Ok, al rato le voy a decir. Pues al rato hablamos.
1: Pa' que te den tus nalgadotas. Oye, mija, ¿neta lo quieres este bodoque?
7: Yo lo amo.
1: Ay, qué bonito, mire. Aunque hable todo macuarro con acento de Colombia. Oye, pues te mandamos un beso, mija. Que tengas muy buenas noches.
0: No, pues si te digo que así me han dicho. Muchas personas me preguntan. De hecho, hasta mi familia me ha regañado sobre eso. Pero ya sabes, ¿qué podemos hacer? Como te digo, eso se pega.
1: Y lo macuarro también. Definitivamente. Sergio, dime, ¿en Carolina del Norte, cómo se oye el Panda Show?
0: A toda máquina, pandita.
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1: Envía tu mensajito y escúchate en el Panda Show al 557-60-PANDA. 557-60-726-32, octubre 5. Estoy contigo contigo por Claro Música y la Mejor FM y tengo a Jocelyn. Hola, buenas noches.
6: Hola, buenas noches, pana. ¿Cómo estás?
1: Yo a toda máquina, mija. ¿Y cómo está usted?
6: Bien, ¿y tú?
1: Aquí con la bandera. ¿A quién me la bromita, mija?
6: Ah, mi amigo Enrique.
1: Pa' tu amigote, Enrique. Oye, ajá. ¿Y por qué tu bromita para Enrique? ¿Qué bromita para él?
6: Ah, es mi amigo. Lo que pasa es de que él es gay. Entonces, yo le quiero decir que si quiere andar conmigo... Ajá. Y tú que eres mi amigo y que me vistes muy mal y eso, porque él tiene poco que me acaba de decir que es gay. Entonces yo le quiero decir, ¿sabes qué? Que tú me gustas y eso.
1: Oye, ¿y qué edad tienes, mija?
6: 19 años.
1: ¿Y él?
6: Él también.
1: Oye, y una preguntita, ¿de dónde se conocen? ¿Cómo empieza la amistad?
6: Desde hace como 2 años, éramos compañeros de trabajo.
1: Ah, ok, entonces cuando lo viste, dijiste, ay, qué muñecote, yo quiero con él, me encanta. Quiero que me dé besitos, pero de repente, soquito loqui. ¿Cómo te lo dijo que era gay?
6: No, lo que pasa es que ahí le decíamos que eran dos mujeres y un camino, o sea, él era un camino y dos compañeros que también eran gays. Le decíamos que eran las dos mujeres, ¿no? Entonces él decía, no, que yo no soy gay y no se aceptaba. Entonces hace como una semana lo vi y me dijo que él era gay y que andaba con un gerente de ahí y eso. Entonces era esa broma o sino que decirle que tú eres un amigo que también eres gay y lo quisieras conocer o invitarlo a salir a ver si él acepta.
1: Órale, me late. Oye, ¿y tú qué lo has tratado y son amigos desde hace 2 años? Pues, ¿qué amigo puedo ser?
6: No sé, él no lo conoce.
1: Bueno, pues vamos a improvisar y vamos a ver qué pasa en directo desde el Panda Club Center. Las bromas están aquí.
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11: Bueno.
1: Bueno.
11: ¿Sí?
1: ¿Enrique?
11: Sí.
1: Hola, buenas noches.
11: Buenas noches.
1: ¿Estás ocupado, mano?
11: No.
1: Oye, soy amigo de Jocelyn.
11: Ah, sí.
1: ¿Cómo estás?
11: Bien, gracias.
1: Mucho gusto.
11: Gracias.
1: ¿Qué, ya te vas a dormir?
11: No, todavía no.
1: Ah, ¿estás viendo las noticias?
11: No, estoy en la computadora.
1: Ah, órale, ¿y tienes Face?
11: Sí.
1: Qué bueno, a ver si luego me lo das. Me ha hablado cosas, pues, extraordinarias, yo sé, de ti.
11: Ah, gracias.
1: Uh-huh. Oye, ¿y das o recibes? ¿O visita recíproca?
11: ¿Por qué esa pregunta?
1: Bueno, porque me dijo que eras gay.
11: Ajá.
1: ¿O no?
11: Sí, pero... ¿Eso qué o qué?
1: Es que no sé cómo romper el hielo. Para mí es un poco difícil. Pero bueno, a ver, hagamos una cosa. Yo quiero mucho a Jocelyn. Uh-huh. Hasta donde sé, tú también.
11: Sí.
1: Ay, ¿cómo empiezo? Bueno, creo que podemos platicar frente a frente y dialogar como adultos.
11: Ajá.
1: Estoy con ella.
11: Ajá.
1: Ella está conmigo.
11: Ajá.
1: Bueno, los dos estamos juntos.
11: Ajá.
1: Oye, por cierto, perdón por lo de si das o recibes o visita recíproca y eso, porque es que me da un poco de ansiedad.
11: Sí, me sonó.
1: Sí, no, te pido perdón. Lo que pasa es que yo quise intervenir aunque ella no quiere.
11: Uh-huh.
1: O sea, ella me prohibió porque hemos estado platicando durante 3 horas.
11: Uh-huh.
1: Porque ella ha estado llore. Yo vine a verla y está llore. Entonces,
11: ajá,
1: cuando le dije, oye, ¿qué te pasa?
11: Ajá.
1: Bueno, entonces, mira, para no echarte tanto choro, pues resulta que está embarazada. Ay, perdón, está enamorada de ti. Qué nervios.
11: ¿Jocelyn?
1: Sí. Mira, yo te puedo entender. Porque yo paso por circunstancias muy parecidas a las tuyas.
11: Ajá.
1: Pero la diferencia es que yo soy bi.
11: Ajá.
1: Muy bien. Bueno, entonces yo le dije, a ver, Jocelyn, vamos a platicar.
11: Uh-huh.
1: Y bueno, ella me dice que recientemente le acabas de revelar lo que le revelaste.
11: Uh-huh.
1: Y ella no lo cree, no lo asimila y dice que todavía no puede, ¿cómo explicarte? Convencer a su corazón de que no tiene una oportunidad contigo. Entonces precisamente por eso te hablo.
11: Uh-huh.
1: O sea, para pedirte la oportunidad de pasarte a Josie y que su corazón se abra y te exprese y no sé, a lo mejor... pues puedas darle y pueda darte una oportunidad. No lo sé. ¿Sí me entiendes?
11: Sí, pero estoy así como que... ¿Por qué ella nunca me dijo nada?
1: No te lo ha dicho, no, pero ha sufrido como tienes una idea. Y precisamente ese es el motivo por lo cual te estoy molestando, porque ella te lo quiere decir. Bueno, no quiere. Bueno, sí quiere, su corazón sí quiere, pero ella no por su dignidad de mujer, porque teme al rechazo. Pero Pero es como todo, o sea, pues yo una vez cierro un círculo, en caso que haya que cerrarlo.
11: Uh-huh.
1: Bueno, te la paso y platica.
11: Sí.
1: Oye, mucho gusto, ¿eh? Después me das tu Face.
11: Sí.
1: ¿Yos?
6: Ay, bueno.
11: ¿Qué pasó, Yos?
6: Ay, perdóname.
11: Ah, no, no te preocupes.
6: Ay.
11: Es que me sacó de onda que me haya hablado y pues te sacó de onda.
6: Ay, es que perdóname.
11: Ah, no, no me pidas perdón.
6: Es que siempre me has gustado y... Ay.
11: Ay, tranquila.
6: Y...
11: Tranquila.
6: Ay, cómo...
11: ¿Eh?
6: Perdóname.
11: Ah, no, ¿por qué me pides perdón? No, no sé nada que... Nada,
6: ay,
11: nada.
6: Perdóname por quererte tanto.
11: Ah, no, no te preocupes.
6: Ay, ¿pero qué piensas?
11: Pues estoy sacado de onda. Porque nunca me... Nunca pensé eso.
6: Ay, es que siempre me has gustado.
11: Ay, yo sé, es que no sé. Es que yo te digo que yo te veo como una hermana, como una amiga.
6: Como otra cosa, ¿no?
11: No, pues no, nunca. Estoy sacado de onda con esa. Sí,
6: ¿y no podríamos intentarlo?
11: Ay, no manches, yo sé. Es que no podría porque te digo que yo no te veo así como... como algo más, sino como una amiga.
6: A ver, dime, ¿qué tiene el gorgoro que no tenga yo?
11: Ay, no, eso no tiene nada que ver. O sea, tú eres como mi amiga, como mi hermana prácticamente, y nunca te vi así... con esa intención o así... nada. O sea, yo te veo como una hermana, no podría verte con otros ojos.
6: Ay.
11: Es que tú nunca me insinuaste nada de eso, ni nada, y pues ahorita se me hace así como que raro, la verdad, estoy así como que me sacado de onda.
6: ¿No te gusta?
11: Ay, pues es que no es de que me gustes.
6: ¿O porque soy mujer?
11: No, deja de eso, sino que yo te veo como una hermana. ¿No,
6: ¿no te gusta?
11: Ver. No, es que no me... No, es que no...
6: ¿Ni tan titititito?
11: No, yo sé, es que te quiero como una hermana, no, nunca te he visto con esos ojos.
6: Ay, pero ¿qué tal si lo intentamos y ya ves?
1: ¿Qué te está diciendo, José? ¿Qué te, ¿por qué no? Es que no?
6: ¿Por qué no?
11: No, no creo, José.
6: Ay, ándale.
11: Ay, no.
6: De hecho, mañana que nos
1: diciendo,
6: vamos a ver...
1: corazón, lo que tu corazón
6: dice. Ay, es que mi corazón sufre mucho. En serio, que está hecho pedacito.
11: Ay, yo sé.
6: ¿O es porque soy mujer?
11: No, deja que eso, pero la verdad es... No, no. Estoy sacado de onda.
6: ¿Pero por qué?
11: Pues no, se me hizo raro. Luego el señor que me...
6: Ay, no es un señor, es mi amigo.
11: Y bueno, ese que me pasaste lo que me preguntó.
6: ¿Qué te preguntó?
11: Que si era activo o pasivo, me sacó de onda.
6: Ah, es que mi amigo también es gay.
1: Vi, querida, vi.
6: ¿Es gay? ¿O qué? ¿No te gustaría conocerlo a él?
1: Vi, querida, vi.
11: No, yo salía en este saco de onda.
6: ¿O con él?
11: ¿Eh?
6: Bueno, digo, si no quieres conmigo, quizás con él. Él es hombre.
11: No manches, ¿qué le cuando llamaba?
1: Dios, no embarres cosas que no deben de ser, ¿eh? A mí no me metas. ¿Dónde estabas tú?
11: Tanto.
6: ¿No me darías una oportunidad?
11: No, yo falta. No.
6: ¿No?
11: No podría.
1: Dios, así no se expresa. Pareces disco rayado, dices lo mismo. Así,
11: yo siento que
1: hasta
11: yo
1: te doy caso.
11: Ya nos dejaríamos de ver y hablar.
6: Es que yo te amo y... Ay, por eso dejé a Eric por ti.
11: Ay, no manches.
6: Sí. Imagínate de lo que soy capaz por ti.
11: No, pues está mal. ¿Por qué no debes de dejar nada por nadie?
6: ¿Cómo?
11: No debes de dejar nada por nadie.
6: Ay, claro que sí. Por ti yo creí que valía la pena.
11: Pues es que tú nunca me llenaste nada, no me diste entender nada. O sea, pura porque sabes con eso.
6: ¿Y qué? ¿Si te hubiera dicho desde antes sí?
11: No, tampoco, porque yo te agarré cariño como amiga.
6: Pero hay que intentarlo.
11: No, no podría.
6: ¿Me vas a hacer sufrir?
11: No es que te haga sufrir, sino que no podría.
6: Voy a llorar toda la noche.
11: No, es que no tienes que llorar ni nada de eso.
6: Ay, di que me quieres.
11: Sabes que sí, pero como amiga.
6: No, como otra cosa.
11: No, no puedo.
6: ¿Como tu novia?
11: No.
6: Hay que intentarlo.
11: Es que no manches, Jocelyn, está rara. Pues mira, mejor siento que ya ahí la dejamos y ya.
6: ¿Ya no me vas a hablar?
11: No, me estoy muy sacado de onda con esa y la verdad no sé qué onda.
6: ¿Ya no me vas a hablar?
11: No sé, no sé, estoy muy sacado de onda.
6: Imagínate, ahora está peor.
11: Sí, no inventes, no, no, no digas esas cosas.
1: A ver, dame ese teléfono. Bueno.
11: Bueno.
1: Oye, perdón, ¿eh? Sí. Te dejo.
11: ¿Eh?
1: Te dejo y la voy a platicar con ella. Perdón que te haya hablado.
11: No, es que estoy así como que en shock, no sé.
1: ¿Por qué? ¿Por qué? Porque si te puedo ayudar en algo para destrabar, dímelo.
11: Es que no estoy sacado de onda, o sea, no sé. Me cayó de sorpresa esa llamada y todo eso. Uh-huh. Es que yo ya la quiero y la quiero mucho, pero como amiga. Y la quiero y la adoro, pero solamente como amiga.
1: Pero si te das cuenta y la escuchas, está en shock, no para de lo mismo que...
11: Sí, sí, sí.
1: Tú sabes, no sé si has estado enamorado en alguna ocasión, pero cuando uno está enamorado, el corazón es muy terco.
11: Sí, sí, lo he estado.
1: Y es lo que ella tiene. ¿Y no tendré oportunidad?
11: No.
1: ¿Puedo preguntar por qué?
11: Es otro, ¿eh?
1: ¿Puedo preguntar por qué para hacerle entender?
11: No, porque a mí me gustan los chicos. A mí me gustan 100% los chicos y no... No, en mi vida he andado con una mujer y en mi vida...
1: ¿Y no podría ser la primera ocasión, a lo mejor te das cuenta, que te puede pasar lo de mí?
11: No.
1: ¿Me gustan los chicos y me gustan las chicas?
11: No, porque yo Celina veo como una hermana.
1: Ay, esos son pretextos. Eso.
11: No son pretextos.
1: No, dime a mí no me vas a engañar. Esos chistecitos de que la hermana y que te veo como...
11: No, o sea, no podría.
1: No.
11: Porque te digo que no, a mí no me gustan las mujeres.
1: Oye, pues gracias, Enrique, y... Y bueno, creo que no es la mejor oportunidad para presentarme ni... Bueno, tú sabes. Ni el medio, ¿verdad?
11: ¿Eh?
1: Ni lugar como... Ni las circunstancias como para pedirte tu face y podamos establecer...
11: Ah, no, sí, o sea... No tiene nada que ver. O sea,
1: ¿te lo puedo pedir a Dios?
11: Dios no lo tiene.
1: Ah. Oye, ¿te puedo hacer una pregunta?
11: Sí.
1: Honesta y sincera.
11: Uh-huh.
1: ¿Y me la respondes?
11: Sí.
1: ¿Cómo se oye el Panda Show, que es una broma de Jocelyn?
11: ¿Eh?
8: ¡A toda máquina!
11: ¡Ay, hijo de tu madre! ¡Qué
1: broma! ¡Kike, estas son las bromas del Panda Show!
11: La voy a matar.
1: Te hizo pasar aceite, ¿verdad? Jos, dile por qué le hiciste la bromita.
6: Te la hice porque te quiero mucho, ¿eh?
11: Te voy a matar.
6: Y perdóname.
1: ¿Kike?
6: Y perdóname.
1: Acábatela, pero a besos. Bueno, eso ya depende a conveniencia, ya sea con los sentidos. Yo, chiquilla, ¿cómo se oye el Panda Show?
6: A toda máquina.

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3: Bueno, mi gente, estamos de vuelta con ustedes en este octubre 5, noche de lunes. La diversión la encuentras a través de la aplicación de Claro Música en dos versiones, con picante y sin picante. Y también a través de la cadena más importante del regional mexicano, La Mejor FM. Redes sociales disponibles para ti, Facebook e Instagram. Estoy como Panda Zambrano 25. Por la X me encuentras en arroba Quiero Una Broma Octubre 5. Y en esta noche tengo aquí a Natania. Buenas noches, ¿cómo estás?
4: Hola, Panda, muy bien.
3: Hola, muñeca, ¿cómo te fue el día de hoy?
4: Pues bien, llegando de trabajar.
3: Fuchi fuchi, así como que, ¿no?
4: No, pues bien, todo bien.
3: Pero bueno, después de ese día bien, todo bien. ¿Lista para tu bromita?
4: Ay, sí, Panda, pero estoy bien nerviosa, hasta creo que siento las manos frías.
3: Siempre se pone nervioso, ¿es que está muy fuerte tu broma o qué o cómo?
4: Pues a lo mejor no tan fuerte, pero pues por los antecedentes que ya trae mi hermana, pues y lo que le voy a decir, pues yo siento que, bueno, voy a sentir más feo yo que ella.
3: A ver, entonces la bromita es para tu hermana.
4: Sí, es para mi hermana Mireya.
3: Ok, ¿y qué antecedentes? Platícame.
4: Mira, lo que pasa que la historia es así. Ella es la más chica de... Somos tres hermanos. Yo soy la mayor, luego sigue otro hermano y después mi hermana Mireya.
3: Ok.
4: Ella, pues, es la más pequeña y siempre fue como que más... Como que la protección fue más para ella que para nosotros.
3: Entonces, ¿es una mujer de qué edad, Mireya?
4: De 23 años.
3: ¿Y tú?
4: Yo de 30.
3: Ok, entonces fue como muy protegida.
4: Ajá, sí, fue muy protegida tanto por mi mamá como por mis abuelitos. Ella, llegamos a casa de mis abuelitos a vivir en un cierto tiempo porque mi papá fue a radicar a los Estados Unidos. Cuando mi papá se va, mi hermana tenía 1 año y 3 meses de nacida. No lo conocía.
3: Bien chiquita. Ajá.
4: Sí, mi papá regresa y mi hermana ya tenía 7 años. Entonces se da la oportunidad de que pues ya nos venimos a vivir a nuestra casa propia. Y pues como mis abuelitos argumentaron de que mi hermana estaba pequeña, pues decía, no, pues cómo se la van a llevar, la niña está acostumbrada a este ambiente. Él decía, como nos venimos a vivir a una zona pues un poco despoblada, decía mi abuelito, y les pasa algo a ustedes, pero la niña no.
3: ¿Y la dejaron entonces, con los abuelos?
4: Sí, se quedó allá, pero diario mi mamá pasaba a verla, diario, y siempre cubrió pues sus gastos económicos y siempre le dio escuela. Y digo siempre porque...
3: Pero no su presencia, hermana, ni su amor, ni hacerle piojito todas las noches, ni contarle un cuento.
4: No, eso no lo hizo. Mi mamá la dejó y pues mi hermana también se aferró a mis abuelitos.
3: Claro,
4: estaba acostumbrada a eso. Bueno,
3: definitivamente.
4: Pues se da la situación de que venimos a vivir con mi mamá, mi hermano, mi papá y yo. Entonces, pues llegamos aquí y mi hermana pues se queda allá. Pasa el tiempo, mi hermana crece, sigue estudiando. Ella, de hecho, tiene una carrera. Ella es maestra, pero todavía no está trabajando como tal. Es maestra de primaria.
3: Ok.
4: Entonces, ella se junta y ya se va con su marido. Ella vive en Capuluac.
3: ¿En dónde?
4: Entonces, en Capuluac.
3: En Capuluac.
4: La tierra de la barbacoa. Ajá.
3: Ok.
4: Acá en el Estado de México. Se va. Pues entonces lo lógico que cuando ella se va con el esposo, bueno, con su novio, lo lógico era que le avisaran a mi mamá. No, ellos van y le avisan a mis abuelitos, porque pues mi cuñado sabía que pues ella vivía allá. A mi mamá le dan a avisar, pero ya hasta el otro día.
3: O sea, ya entonces, que está consumado el lecho y la luna de miel. ¿Y tu mamá le dio pechito de que no le hayan dado su lugar?
4: Pues sí, un poquito, no se lo dijo a ella, por no hacerla sentir mal.
5: Pero bueno, se la regresó porque también tu mamá no le dio su lugar como hija, la dejó como los abuelos. Es que es una decisión bien difícil. Bueno, ¿y luego?
4: Bueno, pues entonces el asunto es que mi hermana se va. Sí viene a visitarla, pero muy lejanamente. A veces viene cada mes o cada que ella quiere, ¿no? Por el hecho de que, pues, ella dice que su marido se dedica a... llevan ganado a creo que a Morelos, es trailero. Entonces, pues, ella a veces dice que no puede venir porque no hay quien la traiga.
5: Ok.
4: Entonces, pues, ahora... ha habido algunos roces entre ella y yo en cuanto a problemas de palabras y cualquier otra cosa. Entonces yo le quiero decir que pues ha llegado la hora de que ella se haga responsable de mi mamá.
5: Ándale, ¿que tu mami está enferma o tiene algo?
4: No, mi mamá no está enferma, mi mamá está bien, pero me refiero a que se haga responsable de que pues ya la vea con más frecuencia, la visite con... Pues como se debe, ¿no? Tal vez no tan lejanamente.
5: Pero no es de que se haga responsable en el cual se la vas a mandar a vivir para allá.
4: Pues sí, se puede, sí. Si no se quiere venir a vivir con ella, se la lleve.
5: No, pues entonces ahí es el tema de la broma, ¿no?
4: Sí, que se la lleve.
5: Que se tiene que hacer responsable, ya sea que se la lleve o...
4: Que venga a vivir con ella.
5: En esta casa donde habitas con tu mamá, ¿quién más vive ahí?
4: Nada más vive mi mamá, mi niña de 9 años y yo, nada más las 3.
5: Ah, okay. ¿Y qué pasó con tu papá?
4: Ah, mi papá falleció ya hace algunos años.
5: Ok, ¿y tu hermano? Supongo que ya también hizo su vida, el de medio.
4: Sí, mi hermano igual vive con su suegro.
5: Ok, ¿y qué vas a argumentar? ¿Por qué tú ya no puedes hacerte cargo de tu mamá o vivir con tu mamá?
4: Ah, pues porque mira, yo desde hace como 15 días... le vengo manejando la broma de que yo estoy
5: desde
4: embarazada.
5: Hace 15 días, mire, le vengo manejando, es una promoción.
4: Le dije que pues estaba embarazada y que pues era del papá de mi niña. Yo soy mamá soltera.
5: Okay.
4: Ella no conoce al papá de mi hija.
5: ¿Que se llama cómo?
4: Antonio.
5: ¿Antonio es un tipo de qué edad?
4: De 42 y 43 años.
5: 42 y 43, o sea, ¿tiene dos edades?
4: No, bueno, entre esa edad, pasa.
5: Pues me dices, bueno, es un tipo de 42 y 43 años.
4: No, dije, bueno, entre 40.
5: Y Antonio y tú tienen una preciosa de 9 años que se llama...
4: Diana.
5: Diana, entonces te embarazas otra vez de Antonio y tú vas a hacer vida ya con Antonio.
4: Sí, ya voy a hacer vida con
5: él. Y por eso es, mamacita, ha llegado el momento de que convivas con mamá, de que te haga responsable. Uh-huh. ¿Te vienes para la casa o te la mando para allá? Porque yo ya me voy con Antonio. ¿Te entendí bien?
4: Sí.
5: Para esto tienes que ser bien segura, Tania, bien segura en la situación, sí. ¿Ok? Para darte el color y justificar el número, la saludo yo. Buenas noches, cuñada, soy Antonio, te paso a Tania y ahí enganchamos. ¿Te late?
4: Sí, está bien,
5: Panda. Órale, vamos a pegarle, las bromas están. Era hasta acá tu show.
6: Bromas.
7: ¿Qué pasó, mi buen Panda? Saluditos de acá desde Pachuquita, la Bella y Dosa. Un saludito para todos los infieles de acá de la 57. Que nos presentes a tu mamá.
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5: Excelente. ¿Tu marido a qué se dedica?

0: decir a mi mamá. Pues te dije que en cuanto Antonio me diera respuesta. Yo en la tarde le mandé un mensaje y pues decidió marcarme. Y pues ya le dije que estoy embarazada y pues él optó por venir a la casa y pues enfrentar las cosas. Te había comentado que él ya se había separado hace 6 meses de su esposa. Pues ya llegamos a una conclusión, a darle solución a este pequeño problema. Y pues pues voy a hacer vida con él, hermana. Ya creo que me toca ser feliz. Ya es hora de que pues vea yo mi felicidad, tanto mía como la de mi hija y la de pues el bebé que viene en camino, ¿no? El problema, bueno, no es problema, pero pues aquí el detalle es que él no quiere vivir aquí conmigo en la casa ni con mi mamá por, bueno, los antecedentes que tú sabes, ¿no? Que nunca lo han querido por el hecho de que me dejó 9 años con Diana. Entonces no quiere vivir aquí en la casa. Y pues yo sabes que no tengo buena comunicación con Osvaldo. Él no va a venir a ver a mi mamá. Y pues creo que ya llegó el momento de que pues tú veas por mi mamá. En todos los sentidos. Aquí hay de dos sopas. La primera es que tú te vengas a vivir con mi mamá y con Francisco se vengan a la casa para que tú la veas. Tú bien sabes que pues mi mamá no puede estar sola. Una. O la segunda, que pues mi mamá se vaya a vivir allá contigo.
1: Ah, pues eso no es problema, pues ahora sí que aquí será, ahora sí que no va a poner ningún pero. Eso no es problema, no, ahora sí que no me preocupo porque yo sé que ahora sí que es obligación de nosotros ver de mi mamá. Eso no te preocupes, hermana. Si vas a hacer tu vida, si vas a hacer tu vida, mira, hazla, por mí no hay problema. O sea, si ya encontraste quién... con quién establecer tu familia, pues adelante. Yo como te dije, yo quiero que seas feliz, que ahora sí que formes una familia, y si esa es la decisión que también mi mamá quiere, pues adelante. Por mí no voy a tener ningún obstáculo en decirle, pues, o abandonar a mi mamá, pues a veces, o decirle, pues ahora, como Osvaldo dijo, ¿no? Pues ahora trabaja para que puedas mantenerte tu vejez, o sea, ¿no? Por supuesto que no, yo tengo la idea y como Panchita me ha dicho, sabes que también tu mamá es obligación de nosotras ver por ella como mi mamá.
0: Bueno, pero pues creo que ahora te toca hacerte responsable de mi mamá, ya que pues con anterioridad nunca viste por ella, nunca has querido vivir con ella. Tienes que recuperar con ella el tiempo perdido. Es justo para todo, pero yo creo que más para ti porque nunca has vivido con ella. No es que te lo echen en cara.
1: ¿Y crees que es un obstáculo para mí?
0: No, yo sé que no es un obstáculo, por eso recurrí a ti.
1: Sí, pues está bien que lo hayas hecho. Está bien. O sea, por mí, digo, no hay problema.
0: ¿Estás consciente de lo que es vivir un día a día con ella?
1: Ni que fuera una persona desconocida.
0: No, por eso. Bueno, sí es tu mamá, pero pues tú realmente no sabes a veces lo que le pasa a mi mamá. O sea, tú cumples con venir a visitarla cada cuánto. Entonces, pues es hora de devolver el favor que mi mamá te hizo. Bueno, no favor, pero pues mi mamá sabes que siempre te protegió, siempre te dio estudio y todo. Entonces, pues es la hora de confrontar la situación.
1: ¿Y tú piensas que no lo voy a hacer y que la voy a dejar ahí al abandono? No, mija, estás equivocada. No
0: fue pues, como Osvaldo. Tú sabes que ella no escucha muy bien. Y tenemos pues un poco de problema con ella en cuanto a eso. Mi mamá sabes que sufre depresión, tiene azúcar, el problema auditivo y todas esas cosas.
1: Me la pones como si no supiera. Mi amor, estoy con mi
0: abuelita. Bueno, lo sabes, pero no lo has vivido con ella.
1: Muy bien.
2: Flaca, ¿por qué no la mandamos a un asilo?
1: No, pues no, exactamente, pero lo he vivido con mi abuelita.
2: Tu hermana tiene cosas que hacer, hay que mandar a tu mamá a un asilo y pues más fácil.
1: No, así bueno, sí, ¿por qué le vamos a mandar un asilo? ¿Están pendejos para mandarla o qué?
0: A ver, no, o sea, no, te voy a pedir un favor, hermana, no ofendas a Antonio. Sí, es el papá de mi hija y va a ser el papá de mi nuevo bebé que viene en camino.
1: Ojo, te digo, ¿quién te está deteniendo? Mira, vete si quieres de una vez. No te preocupes con mi mamá, ahorita vamos por ella.
2: Cuñada, habla, Antonio, nada más, por favor, no me ofendas esa palabra que acabas de decir. Yo no me estoy metiendo. Yo tengo a mi hija Diana, Tania está embarazada. Te pido, por favor, que no me ofendas.
1: Sí, está bien, no te preocupes.
2: Mira, puedo entender que eres una

0: chamaca malcriada, que viviste ahí con tus abuelos,
1: sí,
0: que estás desprendida
1: sí,
0: de
1: adelante.
0: Tu mamá, ¿sí?
1: Ajá,
0: pero pues, por favor, aquí
1: sí.
0: No se trata de ofender.
1: No, ¿y quién está ofendiendo?
0: Yo me he comportado neutral, te comuniqué con ella, ella y yo nos vamos a ir, vamos a hacer una vida, pero ella también, ella está aburrida, tantos años de estar, pues, al cuidado de tu mamá, ¿sí? Entonces, yo creo que esas palabritas que estás utilizando y que estás ofendiendo no van, por favor.
1: Ajá, sí. Sí,
0: si
1: no, no te preocupes.
0: Si no quieres que tengamos problema. No, sí. Mándasela en taxi de una vez, que se vaya. Mándela a tu mamá.
1: Sí, mándamela, ya lo escuchaste. Mándamela, pues.
2: Ya lo escuchaste. Yo tengo el apoyo de él y pues ahora sí tengo quien me respalde. Creo que ya no estoy sola.
1: Sí, adelante. Mándamela, entonces aquí la espero.
2: O sea, no puedes ni siquiera venir por ella, es tu mamá.
1: Ni tan siquiera gastan el taxi.
2: O sea, hasta con eso, encima de que yo he visto por ella todos estos años y todavía quieres que yo pague el taxi.
1: Que sí, no, tan siquiera hazlo. Mira, ahí me dan, no te preocupes, ahorita vamos por allá, ¿sale? Y te tengo que colgar porque ahorita voy a hablar con Frankie.
0: Es lo que le dejo a los ancianos.
2: ¿Sale?
0: No,
2: pero ¿por qué vas a colgar? O sea, yo las cosas como la persona madura que eres.
3: ¡Soquito loco!
4: Oye, pero tú esperabas que no iba a aceptar, Tania.
2: Sí, yo esperaba que no, pero mira, está bien dispuesto.
4: Tú esperabas una respuesta negativa y al momento que dijo, órale, pues cámara, échamela.
2: Ya voy por ella.
4: Oye, ¿qué problemitas tiene tu mamá que ahí hubo? Digo, no quiero meterme mucho ni ser metiche, pero ¿tiene algún problemita que porque le comentaste de que mira, no es lo mismo vivir con mi mamá el día a día?
2: Bueno, no problemas. Lo que pasa es que mi mamá sufre de... es diabética.
4: Ok.
2: Sufre hipertensión y pues hay momentos en los cuales mi mamá, la presión se le llega a elevar bastante.
4: Ok, o sea, necesita sus cuidados.
2: Sí, bueno, mi mamá no es una persona, o sea, como tal que, o sea, esté postrada en una cama. No, mi mamá trabaja y hace su vida normal. Solo que pues sí vive con eso todo el tiempo.
4: ¿Cómo se llama tu mami? ¿Cómo se llama?
2: Mi mamá se llama Teresa.
4: Oye, ¿y qué edad tiene Tere?
2: Mi mamá tiene 55 años, me parece, sí, 55.
4: Bueno, pues está muy joven, ¿no?
2: Sí, está joven, mi mamá no está tan
4: grande. ¿Y le avisaste que le ibas a hacer la broma?
2: Sí, le avisé, de hecho le comenté que si quería participar, pero ella me dijo que no. Lo que pasa es que como tiene un aparato auditivo, ella, el ruido del teléfono le lastima mucho.
4: Ah, ya, o sea, tiene problemas de oído también.
2: Sí, tiene problemas de oído.
4: Ahora no, pues entonces se ve que está re bien, ¿eh? No, hombre, nueva de paquete, tu mamá, tremendo. Lástima que no puede entrar porque estaría chido que la contactáramos con tu hermana y decirle, hija, que ya vienes por mí y me llevo todo, nada más lo esencial, pero pues tu mamá no quiere participar, ¿verdad?
2: No quiere, dice, no, ni me metas. De hecho, no quería que le hiciera la broma a mi hermana porque dice que pues se iba a enojar mucho y que pues eso no se hace. Pues ya sabes cómo son las mamás.
4: Chale, qué mala pata. Pues vámonos para el cierre porque ya dijo que pues prácticamente sí. ¿Dijo que iba a ir a tu casa o que se la mandaras? Porque dices
2: que iba a venir
4: palabras.
2: Por ella, que iba a venir por ella y que le iba a avisar a mi cuñado para que vinieran por ella.
4: Bueno, entonces le vas a decir de la siguiente manera. Le dices, bueno, pues ya acordamos. Yo ya me voy con Antonio y con mi hija. Mi mamá se queda. Te dejo una listita con todas las cosas, con todos los pendientes de lo que hay que hacer día a día. Y ahí en la notita te voy a poner cómo se oye el Panda Show, ¿ok?
2: Sí, está bien, Panda.
4: Vámonos, marcamos las bromas en caliente.
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4: Se ve que le tienes miedo a tu hermana. Bueno, precaución.
2: Sí.
6: Buzón de voz. Tu llamada está...
4: Ah, canijo. Aparte de todo, calzonuda. Pero tiene que contestar, ¿no? Creo yo.
2: Sí.
6: De voz.
4: Híjole, mija, aguántame tantito, tengo que hacer la pausa comercial. Ahorita la intentamos en directo desde el Panda Call Center. Las bromas están por Claro Música y La Mejor FM.

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3: Y estamos de vuelta en este lunes, octubre 5 del 2026. La diversión la encuentras aquí a través de la mejor FM y también por la aplicación de Claro Música. Las bromitas del Panda Show están al aire. ¿Quieres la tuya? A comunicarte ahora mismo al 807-26-3482. 800 Pandita, y vámonos con Fernando. ¿Qué onda? ¿Para qué somos buenos, papá?
4: Pues mira, Pandita, aquí hablándote para hacerle una broma a mi cuñado.
3: Viene siendo que el esposo de tu esposo.
4: El esposo de mi hermana.
3: Ah, de. ¡Ay, se anda comiendo a la carnala!
4: Sí, Panda, es el ganón. Mira, mi cuñado se llama Rodolfo.
3: Ok, ¿y tu hermana?
4: Mi hermana se llama Adriana.
3: Ok, ¿de qué se trata la broma para Rodolfo?
4: Mira, Pandita. Hace 15 días, bueno, ellos rentan un departamento. Uh-huh. Hace 15 días, se pusieron a tomar un amigo. Hicieron desmanes y rompieron la puerta del departamento.
3: No me digas.
4: Hace 8 días vino mi hermana la mayor con mi hermano el mayor. Y igual, se pusieron a tomar. La gente se enojó, ya la dueña ya les fue a pedir el departamento porque hacen sus locuras. Entonces, que les dio 15 días para salirse de ahí. Entonces yo, mi broma es de que tú les marques, te hagas pasar por el esposo de la dueña y le digas que ya no son los 15 días, que tú acabas de llegar de viaje, tu esposa ya te comentó los desmanes que hacen y que ahorita quieren que se salga, pero que no les vas a dejar sacar nada porque hasta que te paguen la puerta.
3: Va que chutas. Oye, ¿dónde está este departamento?
4: Nosotros vivimos en una comunidad que se llama Santiago Cuautlalpan, aquí en Texcoco.
3: Santiago en Texcoco. ¿Ahí está el departamento en cuestión?
4: Ahí está el departamento en cuestión.
3: Ok, ¿quién hizo el contrato, Rodolfo o Adriana?
4: Mi hermana lo hizo.
3: Ok. Entonces, ¿por qué le llamaría el dueño a Rodolfo y no a tu hermana, si es con el
4: Porque,
3: que se hizo
4: la...? La dueña fue a verlos para decirles que les desocuparan, pero ahí el que siempre arregla con ella es mi cuñado. Okay. Y ahorita, como no tiene trabajo...
3: ¿Tu hermana sabe de la broma?
4: Mi hermana sabe de la broma, sí, porque no. Yo le dije.
3: Entonces vamos a hacer una cosa, mejor hay que llamarle a tu hermana.
4: Ajá.
3: Le explicamos, el hago de emoción a ella, le digo que me siga la corriente. Ajá. Y que ella me pase a Rodolfo, ¿no? Pues véalo con mi esposa y así le damos el ensartadón, güey.
4: Sí. Ella, ¿sí? incluso hace rato yo hablé con ella y le dije, y me dijo, dice, yo voy a poner a cargar el teléfono, voy a estar al pendiente. Tú le marcas, le dices, se la haces de atos a ella y ella te va a decir, pues mejor arréglese con mi marido.
3: Va. Oye, a ver, espérame. ¿Cuánto pagan de renta? Que sepas.
4: Creo que 2,400.
3: Entonces, a ver, ¿es de cuántas recámaras?
4: Haz de cuenta que es un departamento. Bueno, ellos le dicen departamento, pero es un cuarto como de 5x5, con el baño adentro. O sea, es un cuarto de 5x5 con un baño, pero para ellos es departamento.
3: Ok, ¿cómo se llama mi esposa?
4: Tu esposa se llama María, la señora. El señor se llama, ahorita te voy a decir, porque me mandó el nombre del señor. El señor se llama Arturo.
3: Ok, Arturo, yo soy el esposo Arturo, mi esposa María.
4: María, que le okay. renta.
3: Rompieron la puerta, ¿qué más?
4: Rompieron la puerta y hacen escándalo. Te digo que el sábado la borrachera terminó hasta el domingo, hasta la una de la tarde.
3: ¿Cuánto tiempo llevan con el departamento?
4: Pues como los 2 años que llevan juntos.
3: Ah, o sea, ya llevan tiempecito.
4: Sí.
3: Ok, entonces se los pidieron hace una semana, les dieron 15 días, han pasado una semana, yo ya me enteré y no, o sea,
4: ya está hecha la machaca. Se llama Jorge.
3: ¡Oh, pues no, que Arturo, papá!
4: Perdón, se llama Jorge, el dueño se llama.
3: No, hombre, vamos a poner Jorge al niño, ya está el asunto, marcamos, buenas noches. En directo desde el Panda Cool Center, esto se va a poner pero shubidubi, porque vamos con todo, marcamos ahora.
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3: Excelente. Qué bueno que tenemos, sí tenemos el teléfono de la esposa, ¿eh?
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9: Bueno.
3: No, pero es que mujer, es que eso ya lo habías visto. Bueno.
9: Bueno.
3: Señora Adriana.
9: ¿Sí?
3: Sí, hable el señor Jorge, el esposo de María. ¿Cómo está?
9: Bien.
3: Oiga, pues aquí se trata de lo siguiente. Creo que mi esposa María ya habló con usted, ¿no? Y con su esposo para ver lo de la entrega del departamento. Lamentablemente, pues creo que ustedes no han respetado ni las formas ni los fondos. Les dio 15 días para que desalojaran el departamento. Quiero pedirle que este fin de semana lo deje, por favor. Lo deje por las buenas y aparte me arreglen lo de la puerta, que no lo han hecho.
10: ¡Oh, Dios!
3: ¿O con quién me tengo que poner de acuerdo? ¿Con su marido?
11: Bueno, buenas tardes.
3: Sí, buenas noches. Présteme su sol, ¿no?
11: Sí, claro que sí. Disculpe, ¿quién habla?
3: Habla el señor Jorge, el esposo de la señora María. ¿Quién habla? Estaba hablando con la señora Adriana.
11: Soy su esposo.
3: Ah, soy el esposo de la señora María, que le renta el departamento.
11: María. Ah, okay. Sí, hace rato vino la señorita que nos hizo el contrato y nos explicó ya la situación y sí, todos estamos de acuerdo.
3: A ver, ¿con quién voy a arreglar esto? ¿Con la que firmó el contrato o con usted?
11: Somos el mismo, señor. O sea, somos esposos, somos pareja.
3: Ah, bueno, entonces los dos son los que hacen desmanes, que no respetan la propiedad, que no cumplen, que rompen la puerta, que hacen fiestecitas. ¿No pueden entender que es un departamento? ¿No pueden vivir como gente decente? ¿No pueden estar con tranquilidad? No, digo, respóndame.
11: Independientemente de lo sucedido, yo creo que ya nos ya nos pidieron de favor que desalojáramos el departamento, entonces ya lo vamos a hacer, o sea, de la manera que quedamos con la señorita.
3: No, a ver,
11: en este caso.
3: Aquí yo soy, así como usted se está metiendo, ¿sí? Que yo estoy hablando con quien firmó el contrato. A ver, recuerde una cosa, aquí las propiedades que tengo con mi esposa, los dos somos dueños. Ahora,
11: claro. Resulta...
3: Espérenme, déjeme hablar.
11: Hablando, señor.
3: Usted nada más está justificando. Ese es el problema. Es el problema de... Es el problema de rentarle a gente ignorante como ustedes. Que
11: créanmelo,
3: se la pasan...
11: Créanme lo que le estoy poniendo la mejor de las atenciones como para que usted se ponga en este plan. O sea, jamás le está dando el respeto, ¿eh?
3: No, es que luego justificación y luego bajando la pelota diciendo que porque habló que la señorita que quedó, que bajo los términos... A ver... Mi esposa habló con su esposa y les dijo que 15 días, ¿sí o no? Digo, respóndame. Mire, vamos a quitarnos de dimes y diretes, ¿sí? Tienen este fin de semana para dejar el departamento, pero por favor, necesito que me lo dejen como se los entregamos. La puerta bien puesta y aparte también lo limpian, porque ustedes lo recibieron limpio. No como las cochinadas y porquería que viven ustedes. Si ustedes les gusta vivir en la basura, perfecto, pero el departamento me lo dejan limpio. Y este fin de semana, si no quiere tener problemas, porque yo nunca me he metido, pero ha llegado el momento de meterme. Porque después de 2 años y estando viviendo ustedes ahí como viles patanes, haciendo fiestas, rompiendo puertas, queriendo bebidas alcohólicas, por favor, es una vivienda, no es una cantina.
11: Ok, ¿ya terminó de hablar? ¿Me permite hablar a mí?
3: Dígame.
11: Sí, ok, mire, señor. De la manera que usted me está hablando, le voy a hablar yo. ¿Le parece?
3: Hábleme como usted quiera, pero me deje este fin de semana el departamento.
11: Yo creo que si yo consumo bebidas alcohólicas, es mi dinero al final de cuentas, es mi problema.
3: No, es por borracho, no por otra cosa.
11: Sí, exactamente, y es mi borrachera, señor. Digo, al final de cuentas, una renta se le estaba pagando.
3: Muy bien, si usted es un borracho, de acuerdo, yo no me voy a meter, pero es mi departamento. ¿Entiende usted de su cabecita?
11: Claro, no se preocupe, señor, no se preocupe. El fin de semana lo tiene desocupado.
3: El lunes voy a ir al departamento.
11: Sí, ¿a qué hora va a venir a estar esperando?
3: A las 10 de la mañana, a las 10 de la mañana, y lo quiero con la puerta arreglado y limpio. Ajá. Y desalojado.
11: Ok, sí, no se preocupe.
3: Ahora, voy a dejar una cosa clara. Si usted no me deja la puerta como estaba, completamente arreglada como se la entregué, ahí sí vamos a tener problemas usted y yo.
11: El lunes a las 10 de la mañana aquí lo espero, señor, yo personalmente.
3: Lunes, entonces, quedamos claros. La puerta arreglada, completamente limpio y sin botellas de alcohol.
11: A las 10 de la mañana. Ya
3: a las 10.
11: Como 10 veces lo mismo.
3: No, pues es que usted es alcohólico, entonces no entiende. Por eso te lo voy a explicar varias veces. Oye,
7: es tremendo, Panda.
3: Oye, vamos a cerrarla diferente. ¿Con qué match puedes hablarle a Rodolfo, Fernando? ¿Con qué match? ¿Por qué no le dices que si se hacen una fiesta el fin de semana?
7: ¿Qué te parece si le hablo y le digo que estoy tomando, que si nos echamos una cerveza?
3: Órale. Porque lo que quiero es que te comente, quiero ver qué te dice, qué te comenta él. ¿Sí me entiendes? Así tú.
7: Sí.
3: Y a ver el qué te dice. Ahora, ¿sabes juntar la llamada o...?
7: Sí.
3: Okay.
7: No, sí sé hacer llamada de tres.
3: Ahora, entonces tú aviéntale el choro cuando sientas que es necesario, tú ya le dices cómo se oye el Panda Show y la terminamos. ¿Sale?
7: Órale, pues, sale, mi panda.
3: Órale.
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10: Bueno.
7: ¿Qué tranza, cuñado? ¿Qué andas haciendo?
10: Aquí en la casa, güey, descansando.
7: No, ¿qué onda, güey? ¿Te echas una chela conmigo o qué pedo?
10: ¿Dónde andas?
7: Aquí en el cantón, güey. Pero me puse a lavar la camioneta, güey. Me empecé a echar unas chelas y quiero seguir tomando. ¿Te puedo o qué pedo?
10: Sí, güey.
7: ¿Eh?
10: Sí, mira, güey. Nomás que, bueno, si quieres, jálate para acá. ¿Traes a la camioneta?
7: Sí, güey, nada más que la p*** ahí ya me quitó las llaves, güey.
10: No,
7: sí, güey, ya, que se vaya la...
10: Mira, güey, te voy a, platicar un pedo, güey.
7: ¿Qué, güey?
10: Ahorita, tuve un pedo con el dueño de aquí de la renta, güey.
7: Ajá.
10: Me marcó bien acá, bien de güey, que su departamento, que nosotros hacemos borracheras, que la... Y que lo desocupemos, güey. Y le dije que Simón, güey, que Simón, no más que la neta, yo voy a investigar quién es hijo de su madre y lo voy a pedir su madre porque se puso bien de ver.
7: No, pero ¿por qué, güey? Pues si no,
10: a Adriana, güey, y luego le quise yo hablar y no, güey, que eres un huevón, que la... Y lo voy a investigar, güey, no más lo voy a partir su madre, vas a ver, güey, ¿sí?
7: Pero no, entonces, que el Ruca no se mete con nadie.
10: Y yo no lo conozco, güey, ese pedo, que no tiene los... de venir de frente, güey, personalmente, güey.
7: No manches.
10: Pone a marcarte.
7: Ajá.
10: Se pone a marcar en lugar de venir él personalmente porque ni siquiera da la cara, güey.
7: Oh, ya.
10: Y sí, güey, y lo vamos a desocupar su apartamento el fin de semana, güey.
7: Entonces,
10: yo decía, güey, igual si quieres, nos echamos una chela aquí afuera en tu camioneta, güey.
7: Si quieres, ahorita, pues ahí es abajo, güey, en la banqueta, güey. Ahí en la tienda.
10: Sí, güey, aguántame 5 minutos y te marco, güey. Porfa. ¿Sí?
7: Oye, güey. Otra cosa.
10: ¿Qué, güey?
7: ¿Cómo se oye el Panda Show, cuñado? Que es una broma.
12: ¡A toda máquina!
10: ¡Qué broma! ¡Manda para...
13: cuñado, aguanta, cuñado.
3: Estás en las bromas del Panda Show. ¡Rodolfo! No, habla, habla, Jorge. A ver, borracho. ¡No manches! Oye, por más que te decía el supuesto dueño, te aguantaste un montón, ¿verdad?
10: Ah, sí, la neta.
3: Te digo una cosa, voy a ser más alcohólico para que me dé paciencia como a ti.
13: ¿Y eso qué es de Guerrero, Panda?
3: Oye, ¿por qué aguantaste tanto al don Jorge tú? ¿Por qué?
10: Sí.
3: Oye, pero a ver, te reclamaron de las fiestas, de los desmanes, y ahorita ya le estás diciendo, jálate pa' acá, güey. Chingrolo, no aprenden. Oye, pero si es neta que ya les pidieron ahí la posilga, ¿no?
10: No, también era broma.
13: Ándale, sí, cuñado, sí, cuñado.
3: Oye, ¿y para dónde te vas a ir a vivir, compadre?
10: A casa de mi cuñado, de ley.
3: Dile, ¿por qué le hiciste la broma, Fernando?
13: No, cuñado, pues sabes que la neta, pues, te estimo, cuñado, y...
10: Gracias. ¿Sabes qué? Me alegraron, la verdad, me alegraron la tarde, la noche... Porque no estaba como de humor.
3: En fin, familia, díganme cómo se oye el Panda Show.
13: ¡A toda máquina!
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2: Camisa número 25, el Panda Zambrano. Estoy de vuelta contigo en este 5 de octubre, noche de lunes. Redes sociales disponibles para ti. Facebook e Instagram, estoy como Panda Zambrano 25. Por la X me encuentras en @ quiero una broma. En esta noche te acompaño a través de la mejor FM, estamos en cadena, y también por la aplicación de Claro Música en dos versiones, con censura y sin censura. Más diversión, y tengo a Adrián. ¿Para quién tu bromita, querido Adrián?
3: Mira, pandita, pues la broma es para mí. Bueno, te explico. Yo le quiero hacer una broma a mi esposa. Okay. Pero, regresándosela, a de cuenta, primero hablarle que él de hablar a mi cuñado y le dije este, y que se va a ir con él porque tiene lana y la convenció. Pero mi cuñado ya, mi cuñado ya sabe que pues sí le va a creer, le va a decir que sí, que está bien. Y ahí es cuando se la regresamos a mi esposa, que mi cuñado le dijera, no, pues que sí está bien, la verdad es que yo no te había querido decir, pues ya hace unos días he visto a Adrián con una chava y todo eso, para que se la regresemos a mi esposa, ¿me entiendes, pandita?
4: Voy a intentar hacer la traducción en español. A ver, primero dame los protagonistas. ¿Cómo se llama tu cuñado?
3: Mi cuñado se llama Edwin.
4: ¿Y tu mujercita se llama?
3: Tania.
4: A ver si te entendí bien. ¿Tú tienes a tu mujer que se llama Tania, que llevan cuánto tiempo juntos?
3: 13 años, Paulita.
4: 13 años, ya un buen rato. Bueno,
3: sí,
4: supuestamente
3: ya.
4: Tania y tú están como en complicidad para hacerle una broma a su hermano. O sea, a tu cuñado Edwin, ¿no?
3: Sí.
4: Donde supuestamente Tania... años atrás tuvo una relación, entonces que pues se reencontró el amor con esta persona, ¿llamada cómo?
3: Se llama José Luis.
4: Con José Luis, reencontró a José Luis, entonces le va a Edwin para decirle que se escapa con José Luis. Pero para esto, tú ya te pusiste de acuerdo con Edwin, el hermano de Tania, o sea, tu cuñado, y Edwin va a aceptar y va a decir, no, pues qué chido que te vas con él, ¿y luego qué?
3: Que le diga, no, pues qué chido, está bien, yo he visto que ustedes no tienen problemas, y pues mira, la verdad, es que yo ando trabajando en un taxi, pandita, entonces la idea era que él dijera, ¿sabes qué?
4: Okay.
3: Pues yo he visto a Adrián, hace 2-3 días, ya lo he visto varias veces con una chava, pues está bien, porque pues veo que tienen problemas, entonces pues siéntela.
4: El regreso de la broma es donde Edwin le va a decir que tú ya andas con otra vieja, ya que eres taxista. Entonces lo que quieres es una broma boomerang, tarima, pendécuaro, chintrolo. ¿Cuándo platicaste tú con Tania? Oye, vamos a hablar al Panda Show, ¿qué onda? Vamos a hacer la bromita, ¿y a dónde está? ¿Qué onda?
3: Hace ratito en la tarde, de hecho yo antes de salirme de chambear, yo le dije, oye, así y así vamos a hacerle la broma. Pero ella no quería, dice, no, ¿cómo crees? Que no sé qué, le digo, ándale, dijo, bueno, pues órale.
4: Entonces ya, la idea es que le marquemos ahorita y decirle, oye, ¿qué onda? Pues estamos en el Panda Show, le vamos a hacer una broma a tu hermano. Yo seguirte la corriente,
3: para
4: pero...
3: yo quisiera que si le podemos hablar primero ya bien a mi cuñado para que él esté enterado.
4: Pero no,
3: o sea, yo ya le había comentado a él, pero para que esté enterado de que ya le vamos a marcar para que ya empiece la... que ya vamos a hacer la bromita.
4: Sí, de hecho le estamos marcando para que esta broma boomerang salga así bien chubidubi. 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
6: ¿Bueno?
4: Edwin, ¿cómo estás, carnal?
6: Hola, bien, gracias, ¿y tú?
4: Tengo a tu cuñado Adrián en la línea. Tú eres hermano de Tania. Tania es la esposa de Adrián, el que está en la línea. Resulta que te vamos a hacer una bromita, más bien vamos a hacer una bromita donde supuestamente Tania te va a llamar para decirle que se reencontró con José Luis. José Luis fue una expareja de ella de hace tiempo y pues prácticamente va a consistir en decirte eso. Y ¿sabes qué? Me encontré con José Luis, me voy a ir, ¿cómo ves? ¿Qué opinas? ¿Cómo enfrento a Adrián? Etcétera, etcétera. Digo, no hemos platicado con ella, apenas estamos planeando la broma y tú va a llegar el momento en que le vas a decir que hace bien... porque tú tienes que comentarle que Adrián anda con otra muchachona en un taxi. O que conoció en un taxi. ¿Estamos de acuerdo, Adrián?
6: Sí, Panda.
4: Ok, dale alguna otra instrucción para que no se me vaya, porque esta broma tiene que salir buenísima.
3: No, pues nada más eso, o sea, que le crea, porque pues haz de cuenta que mi esposa piensa que él no le va a creer, entonces que él haga que sí le cree y que le diga con todo. Ya sabe este canijo.
4: Pero antes, Edwin, tienes que echarle un poquito, no vayas a aflojar luego, no, pero espérate, tú sabes que Adrián, pues sí es mi

0: medio complicado, pero le ha echado ganas, es medio difícil. Tú como que te resistes un poquito y de repente dices, ¿sabes qué, carnala? Pues mira, la verdad sí te apoyo y te voy a confesar algo. Pues desde hace, pues no sé, ahorita te dirá Adrián, anda con otra mujer. Es más, ponle hasta nombre, Adrián. ¿Con quién? ¿Hay algún hombre innombrable o no? ¿Alguien que haya sospechado o no?
1: Que le diga que me vio con Gabriela, la que era esposa de mi cuñado antes.
0: ¿Ubicas a Gabriel Edwin?
2: Sí.
0: Bueno, necesitamos que le hagas buen papel porque tú prácticamente es el que vas a regresar la broma, Tania, ¿eh?
2: Sí, sí, sí.
0: Y tienes que actuarle bien natural.
1: Que le diga que ya van varias veces que me ha visto ahí parado por donde vive la Gabriela y así.
2: Va, va, va.
0: Listo, Edwin, te marcamos en un segundito, ¿vale? Vamos a marcarle a Tania.
2: Órale.
0: Pues bien, entonces, mi querido Adrián, le ponemos a Tania, tú y yo prácticamente Órale. No hemos hablado nada, sino me has dado el resumen de la bromita y ahorita la de voy nada. A explicar y todo el asunto. Estamos marcando, saludos a toda la banda que nos acompaña a través de la aplicación de Claro Música y La Mejor FM.
3: 5599-072632 es el WhatsApp para pedir tu broma en el Panda Show.
4: ¿Bueno?
0: Tania, ¿qué onda, Tania? ¿Cómo estás?
4: Muy bien.
0: ¿Ya sabes quién te habla o no, condenadilla?
4: Sí, ya escuché.
0: A ver, ¿quién soy yo?
4: ¿El panda?
0: ¡Camisa! Número 25, el panda Zambrano. Saluda a la banda que estás en el Panda Show, Tania.
4: ¡Hola! No, lo imaginaba.
0: ¿Por qué no te lo imaginabas, muñeca? ¿Nos has escuchado o no nos has escuchado en las bromitas del Panda Show?
4: Sí, todos los días, gracias a mi esposo.
0: Qué bueno, pues te platico que Adrián se comunicó al Panda Show y nos está comentando que quiere hacerle una broma a tu hermano, o sea, a tu cuñado Edwin. ¿Cierto o falso?
4: O sea, a mi hermano.
0: A tu hermano, a Edwin, ¿no? Sí, ajá, sí es para Edwin, ¿no? Ajá. Adrián, ajá. Te entendí bien, sí, ¿no? Sí. Es para tu cuñado. Bueno, resulta que el planteamiento de la broma es que tú, tiempo atrás, tuviste una relación con un tal José Luis, ¿sí estoy en lo correcto ajá. o no? Un tal José sí. Luis. Entonces, ajá. bueno, pues le des llamarle, decirle, oye, hermano, estoy confundida, me contactó por redes José Luis, me está pidiendo regresar con él, he tenido problemas con Adrián, ¿qué me recomiendas? La pantufla la traigo alborotada, ando inquieta. Ese es el planteamiento que nos hizo Adrián. ¿Estamos en lo correcto, Tania?
4: Sí.
0: Bueno, ¿estás lista, mi querida amiga Tania?
4: Sí, ya estoy lista.
0: Pues vámonos con todo en esta noche en directo desde el Panda Cool Center. Las bromas están ¿en dónde? En el Panda Show y Marco ahora.
5: Bromas. ¿Qué, panita? Buenas noches. Saludos de aquí, Zacatecas. Ahí quiero mandar un saludo para mi Valeria hermosa de aquí de parte de Darín, de aquí de Zacatecas. Ya tengo 5 años escuchándote, mi panita. Saludos cordiales.
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0: Sale, Tania, disfrútala, mija, ¿eh? Disfrútala.
4: Sí.
0: Esa es la idea de las bromas, disfrutarla.
2: ¿Bueno?
4: Hola, hermano.
2: Hola.
4: Oye, ¿puedes hablar?
2: Sí, ¿qué pasó?
4: Oye, ¿qué crees?
2: ¿Qué?
4: Es que, o sea, te tengo que decir algo súper urgente, súper urgente. Es que, haz de cuenta como en el Facebook empecé a localizar al guacho. Y haz de cuenta, ¿qué crees? Pues que empezamos a hablar y todo eso. Y me dijo que pues un día iba a regresar y ves que te decía, y Anayeli, bueno, hace como una semana me dijo pues que ya había regresado y entonces te das de cuenta que te voy a decir algo, pero ay, por favor, no le vayas a decir a nadie, güey.
2: ¿Pero a quién o qué?
4: Pues a Adrián o a nadie le puedes decir eso, ni a Karen. Y es que hace cuenta que me ha mandado dinero.
2: No manches.
4: Sí, y yo he ido por él y todo eso. ¿Y qué crees? Que ahorita vino, porque yo le dije que estaba sola.
2: No.
4: No manches, y yo le dije, ay, no, me puse bien nerviosa y pues quiere salir y no sé qué. Pero lo vi, como que sí me llamó la atención.
2: ¿Neta?
4: Sí, neta. Y la verdad es de que pues luego hablo por teléfono con él y así. Y ahorita lo vi y no lo podía creer. Y luego yo andaba bien fachosa. Y haz de cuenta que no sé, empecé a sentir así, no sé qué. Y ya me dijo, pues no sé, que me invitaba a salir. Entonces no sé si tú me puedas ayudar con Adrián. ¿Pero qué crees?
2: ¿Qué?
4: Que yo le dije, pues es que no, porque no quería que nadie se enterara, ni su familia, ni la mía. Y vamos a ir a un hotel. Por favor, no le digas a nadie, güey, nada más te lo puedo contar a ti.
2: No.
4: Sí, por favor, ayúdame.

0: es que necesito así, que tú no te vengas y ya le digo a Adrián que pues yo estaba contigo, o no sé, cualquier cosa.
1: Pero ¿y luego qué vas a hacer, idiota?
0: Pues ahí veremos. Oh. Pero es que ya me movió Marcel, te lo juro. Yo creo que ya sabes que nadie, nada más me peleo, ya me desesperé.
1: ¿Pero y qué pasó con el Adrián?
0: Ay, pues yo algo de menos, o sea, yo lo nada más que es que me pongo de nervios por si llega y así.
1: Pero, ¿y
0: ya
1: qué?
0: Ya ves que se pone bien loco.
1: ¿Pero y qué? ¿Ya vas a dejar a Adrián o qué?
0: Ay, pues, si me gusta más este, pues sí. Ay, Edwin, ya es que ya me desesperé, o sea, tú es que con Adrián me estoy peleando y así.
1: ¿Pero estás segura?
0: Ay, sí, Edwin, lo vi, no sé qué sentí, pero lo único que quiero es eso. Que tú me ayudes con Adrián. Y ya, si lo tengo que dejar, pues lo dejo y ya.
1: Bueno, pero entonces yo te tengo que decir algo.
0: ¿Qué?
1: Es que la neta, pues yo sé que no se llevan muy bien tú y Adrián y así. Y yo por eso no me meto ni nada.
0: Ajá. Uh-huh.
1: Pero el pedo es que, pues es que en sí, últimamente, que he llegado a salir, me he encontrado el taxi en ahí por la casa de Gaby.
0: No.
1: Ajá. Y bueno, ahorita te lo digo porque pues ya, o sea, es una m... Porque, bueno, tú sabes que yo no me meto en la vida de nadie ni nada.
0: Ajá.
1: Pero, pues, güey, o sea, ¿estás de acuerdo que si tú vas a irte por un lado y acá, pues, no tiene caso que sigan con sus... Y, pues, yo, o sea, en ese caso, pues, yo digo, pues, ya... Yo no me meto porque pues yo sé que estás con Adrián, pero pues ahorita pues ya te puedo decir esto porque pues ya...
0: Güey, ¿por qué no me habías dicho? No.
1: Pues es que pues la neta yo no, a mí no me gusta, sabes que no me gusta meterme en pedos.
0: Ay, pues sí, pero si yo veo por ejemplo a Karen o algo así, yo te diría, o a quien fuera.
1: Pues sí, pero o sea, pues es que güey, o sea, también no es que sea nuevo, o sea... La primera vez que vi a Adrián fue como por enero. Bueno, no lo vi con Gaby, pero, o sea, luego dice que se va a trabajar y así todo perfumadito. Y neta lo he visto ahí por las tortillas. Ves que ahí luego vamos a las tortillas ahí en la casa de Gaby.
0: ¿Y por qué no te esperas? ¿O te esperaste así?
1: Pues no sé, pero... Pues es que yo también esperaba como... O sea, Adrián igual yo ya le había dicho una vez.
0: Edwin.
1: ¿Qué?
0: Es que era mentira, güey.
1: ¿Cómo que mentira?
0: Era mentira, güey, porque el Adrián me marcó.
1: No.
0: Sí.
1: ¿Qué te marcó?
0: Ese güey me marcó para decirme que hiciéramos la broma. Ay,
1: ¿es en serio?
0: Neta, sí.
1: No, ma...
0: Neta, te lo juro. O sea, era una broma de su, del ese güey que marcáramos.
2: ¡Ay!
0: Que estaba hiciéramos la broma.
1: ¿Del Panda Show?
0: Ajá.
1: No, yo pensé que hiciera en serio, pendejo.
0: No.
1: Oye.
0: ¿Qué quieres? Ahorita te marco.
1: Toma.
3: ¡Adrián! ¡Van a armar amigo. Los guamazos! ¡Se van a armar los guamazos, Adrián!
4: Sí, pandita, no mal. Y luego no. Que ahí en mi casa me tienen catalogado como el Don Juan.
3: No manches, oye, pero pobrecito, está hasta llorando. ¿Viste hasta cómo se refirió de mí? No, las bromas de ese güey.
4: No manches, pandita, ya no...
3: Ojo,
4: ya
3: ojo,
4: no me
3: bien.
4: Van a dejar entrar hoy.
3: Espérate, Adrián, viene la confrontación. Yo le voy a marcar muy normal y... ¿Qué pasó, manita? Pues me nos colgaste el teléfono. Y va a venir ahí como la confrontación. Tú, Edwin, quedas en segundo plano. Tú no sabes nada. Tú estás fuera ahorita de combate, ¿ok? Ahí mantente en línea. Vamos, marcamos en caliente. Las bromas están chidísimas.
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4: Pandita, ¿pero qué le digo yo?
3: No, pues vamos a darle seguimiento. Relacionado a lo de Gaby, tú, oye, pues, ¿qué onda? Viene la confrontación, tú al principio
4: ya
3: lo negas.
4: Le digo que sí, pues que sí. La neta sí.
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3: Le estoy marcando. Yo normalito. Ahí le estamos marcando a la buena Tania, Facebook, Panda Zambrano 25, Twitter, @, quiero una broma. Tania, ¿por qué colgaste el teléfono, mija? Tania.
6: ¿Qué?
3: ¿Qué onda? Bueno. ¿Por qué colgaste el teléfono? Estábamos en el mero clímax de la broma y me perdí. ¿Qué onda, Tania? ¿Por qué le colgaste a tu hermano Edwin?
0: Pues porque me dijo que el otro andaba de... Ay, perdón.
3: ¿Perdón?
0: Perdón, pero pues es que es la verdad.
3: A ver, no entiendo. A ver, explícame. O sea, la broma consiste en llamarle a Edwin para decirle que tú supuestamente tenías contacto con José Luis y que te ibas a ir, incluso mencionaste aquel hotel y todo. Pero Edwin, tu hermano, mencionó que ¿quién es Gaby?
0: Mi excuñada.
3: ¿Tu excuñada? Uh-huh. ¿Cómo? O sea, ¿la exvieja del Edwin, de tu hermano?
0: No, de mi otro hermano, pero o sea, como que se separó de mi hermano y como que de venganza empezó a andar con muchas personas, o sea, de la familia, como mi primo, sus mejores amigos de mi otro hermano y
3: así. O sea, una mosquita muerta, la tal Gaby. Ajá. ¿Era mujer de quién? ¿De quién de tu hermano? ¿Cómo se llama tu hermano? Que no estoy perdido. De José Luis. Ajá. Ok, ¿y qué tiene que ver esto en la historia?
0: Pues porque ahorita me dijo mi hermano que veía a Adrián estacionado por la casa de ella y como que ya habían hecho comentarios, o más bien como que mi hermano José Luis decía, ay, no, es que te gusta Gaby, le decía esto a Adrián. Y ahorita Edwin dice que ha visto muchas veces el carro estacionado por allá y obviamente si está por allá es porque está con Gabriela.
3: A ver, espérame, entonces creo que voy captando. O sea, entre broma y broma, la verdad se asoma. Esto quiere decir... Ajá.
0: O sea,
3: que al momento
0: nunca me dijo, porque pues él es muy tranquilo, él no se mete como que, o sea, si ve algo prefiere quedarse callado para evitar problemas.
3: Entonces por eso te menciono, ya que tú andas emocionada, tengo que decirte que
0: la verdad,
3: Adrián, a ver, pues vamos a preguntar, Adrián.
2: ¿Qué pasó, Adrián? Pandita?
3: A ver, está aquí tu esposa, creo que estamos haciendo una broma, pero yo ya me perdí, porque resulta que ella, al momento de hacerle la broma a Edwin, está descubriendo a una tal Gabriela. ¿Quién es Gabriela, Adrián?
2: Pues la esposa de mi cuñado, pero pues es pura mentira de mi cuñado, Pandita.
0: De igual. Creo que no, Adrián, él no miente.
3: ¿Pura mentira de quién? ¿De cuál cuñado? ¿Del bromeado de Edwin o de José Luis?
2: Edwin, sí, pues ¿cómo voy a andar ahí si es la esposa de mi cuñado?
3: A ver, pero espérame, pero si Edwin, le estamos haciendo la broma a Edwin y Edwin no sabe absolutamente nada, ¿por qué tiene que mencionar a Gabriel? O sea, que Gabriel para nada. O sea, yo creo que tienes que ser honesto. Bueno, no sé, Tania, mejor enfréntalo, pregúntale, porque yo aquí no tengo mucho que ver.
0: Uh-huh. Bueno,
2: no, pues... Bueno.
0: Ay, no, siempre vas a decir que no y que soy loca y que no sé qué. ¿Sabes que Edwin no miente?
2: Pues sí, la verdad es que sí no miente.
0: ¿Y luego?
2: Pues no, pues ¿qué quieres que hagas si ya me cacharon?
0: Te vas a ir a la... Sí, Adrián, porque ya te había dicho.
3: Ups.
2: Pues sí, pero...
0: Ya no te la voy a pasar, ya no te la voy a pasar. Ya no voy a contestar, bueno. Adrián, ya no quiero que hagas.
2: Bueno, oye.
3: Espérate. A ver, Tania. ¡Tania!
2: ¡No!
3: ¡Esto ya se armó la remi! ¿Ya viste lo que es que ocasionaste, Edwin?
2: No, María, voy a ir a mi casa.
0: Oye, Pandita.
3: ¿Qué onda?
0: Pandita, oye, ¿qué crees que ya no va a contestar? Mejor que vaya mi cuñado.
3: No, espérate. No, espérame. Edwin, ¿podrías terminar tú la broma?
2: ¿Y qué digo?
3: Mira, muy sencillo. Primero, tendrías que hacer llamada de tres porque creo que el único teléfono que va a contestar es el tuyo. ¿Ok? Ajá. Mira, la vas a terminar muy rápido y muy sencilla. Decirle, oye, no estoy entendiendo qué pasó. Adrián me mandó un mensaje insultándome que soy un imbécil. Que por qué mencioné lo de Gabriela. Ella te va a decir, sí, no, ya me habló, que la fregada, que dejas que ella hable tantito y tú le dices, oye, tengo que hacerte una pregunta, que ella le dices, ¿cómo se oye el Panda Show? Edwin, solamente vamos a tener una sola oportunidad y estamos en tus manos, ¿ok?
2: Órale.
3: Así que viene la llamada de tres, primero extrañado de que qué onda con Adrián porque te mandó un mensaje insultándote. Dejas que se desahogue y ya le dices, te voy a hacer una pregunta, ¿cómo soy el Panda Show? ¿Ok? Listo, vámonos, en caliente.
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3: Solamente tenemos una oportunidad, una.
0: Se manda el WhatsApp. Bueno.
1: ¿Qué haces?
0: Nada, ya me marcó, me dijo que si era cierto.
1: No, a mí me acaba de mandar un mensaje que me vaya quién sabe a dónde, que no sé qué, y así un buen de cosas.
0: Dijo primero que estabas mintiendo y luego ya dijo que si era verdad. ¿No le darás cosas?
1: Ay, no sé.
0: Ya me voy a contestar, Edwin, y luego ahí cuando venga de chillón, ni cráquenle, porque luego tú ya ni le dices nada.
1: Pero oye,
0: ¿qué?
1: ¿Cómo se escucha el Panda Show?
6: ¡A toda máquina!
3: ¡Hicimos una bromita! ¡No es cierto, Tania! ¡Estás en las bromitas del Panda Show!
1: ¡Cayó!
3: ¡Es una broma de Adrián! Espérate, Tania, no nos cuelgues, por favor, no nos cuelgues. Es una broma de tu marido en el cual se puso de acuerdo con Edwin. Nos marcaron, nos explicaron. Tania, caíste en las bromas del Panda Show y sin salivita, mija. Sin salivita.
1: Perdóname, hermanita.
3: Tania,
0: onda,
3: por favor,
0: no
3: dime cuál hermana, fue la parte del cuerpo que más te sudó. Dime, Tania, por favor, te lo suplico.
1: ¿Cuál?
3: Es que no manches, Tania, estabas bien contenta haciendo la broma. Sí, no, me movió el tapete, me voy para el hotel y todo el rollo. Y cuando ella te dijo, no, te voy a decir la verdad, pues es que la vi con Gabriel, tú, así, win, win, win, win, win, win, win.
0: No. Es que él no me dice mentiras, o sea, siempre me dice la verdad, por eso luego,
3: por eso Adrián lo agarró de cómplice al Edwin. Edwin, explícale la broma, dile por qué la broma, adelante, está tu esposa.
1: No es mi esposa, es mi hermana.
3: Ah, perdón, perdóname Adrián, te confundí ya con tanto alboroto. Adrián, explícale a tu esposa por qué la broma.
2: Pues nada más para que vea que la amo mucho, que ya de todos mis errores que he hecho ya le dije que ya cambié. Y que sí cayó, porque es que le estuve diciendo un buen y decía, no, nunca voy a caer, y ahí está, cayó, panita.
3: Ay, Tania, esta broma nunca la vas a olvidar. Edwin, no, dame puño, Edwin, realmente fuiste aquí el punto fundamental.
0: Sí,
3: sé que no mientes, pero sin tu ayuda no hubiera salido esta broma. Gracias, Edwin.
1: No, ¿de qué? Yo lo único que espero es que mi hermana no se enoje conmigo y en mi defensa... En mi defensa, ella me iba a hacer la broma a mí.
3: Ah, mira. Ándale. No te vas a enojar, ¿verdad, Tania? Lo vas a tomar bien, ¿verdad?
0: Sí, sí.
3: Qué bueno. Pues, familia, díganme, por favor, ¿cómo se oye el Panda Show?
2: A toda máquina, pandita. Oye, pandita, me gusta tu mamá.
3: Y a mí la tuya, hijo de la chilindrina. Y con esto nos vamos en este 5 de octubre del 2026. Hasta aquí las bromitas del Panda Show por la mejor FM en cadena. Regreso mañana martes. Gracias, buenas noches. Adiós. Dile

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Hoy, Revista del Consumidor Radio. ¿Alguna vez te has preguntado qué contiene la pasta dental que usas todos los días? Si no lo sabes, quédate porque hoy en Revista del Consumidor Radio te enseñamos cómo preparar tu propia pasta dental en casa.

0: pasta dental. Además, es una receta validada por el Laboratorio Nacional de Protección al Consumidor.
1: Antes de comenzar, te compartimos los ingredientes que vamos a necesitar. 3 cucharadas de agua purificada, 2 cucharadas de glicerina pura, 2 cucharadas de lauril éter sulfato de sodio, media cucharadita de carboximetil celulosa, 1/4 de cucharada de carbonato de calcio, 1/4 de cucharada de mentol y 6 gotas de esencia de menta.
0: Ahora, los utensilios que debemos tener a la mano son: una cuchara sopera, una cucharita cafetera, un tazón pequeño de vidrio, un tarro pequeño de plástico con tapa y un batidor de globo. Una vez que tenemos todo listo, vamos al procedimiento.
1: En el recipiente de vidrio, comenzamos vertiendo agua purificada, la glicerina y el mentol. Mezclamos con ayuda del batidor de globo hasta integrar los ingredientes. Sin dejar de mover, agregamos carbonato de calcio y la esencia de menta.
0: Después, incorporamos el lauril éter sulfato de sodio y agitamos suavemente hasta que se disuelva por completo. Poco a poco, añadimos la carboximetilcelulosa lentamente sin dejar de mover, hasta obtener una mezcla homogénea y con una consistencia más sólida.
1: Por último, envasamos la pasta dental en el tarro. Tapamos muy bien y etiquetamos con la fecha de elaboración y de caducidad. En este caso, esta pasta tiene una caducidad de 6 meses y rinde aproximadamente 63 gramos, o bien 50 mililitros.
0: Es importante que tomes en cuenta algunas recomendaciones de uso. Este producto no debe ser utilizado por menores de 6 años. En el caso de niñas y niños mayores de 6 años, puedes sustituir el mentol por esencia de cereza. Si tienes sensibilidad dental, recuerda consultar previamente a tu odontóloga u odontólogo. Para conservar mejor el producto, te recomendamos mantener el recipiente bien cerrado, en un lugar fresco y seco y fuera del alcance de niñas y niños. Recuerda que todos los ingredientes que utilizamos en esta tecnología doméstica pueden encontrarse en establecimientos donde vendan productos de cuidado personal, belleza o cosmética, también conocidos como droguerías.
1: Preparar tu propia pasta dental en casa tiene varios beneficios. Requiere pocos ingredientes, son fáciles de conseguir, tiene certeza sobre su origen y además representa un ahorro económico. Incluso esta receta puede ser el inicio de un nuevo emprendimiento.
0: ¡Anímate a preparar tu propia pasta dental! Y etiquétanos en Instagram usando el hashtag Tecnología Doméstica Profeco.
1: También puedes consultar esta tecnología doméstica en nuestro canal de YouTube, Profeco TV.
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1: El huevo es tan importante en la alimentación que desde 1996 se conmemora el Día Mundial del Huevo. Se celebra cada segundo viernes de octubre con el objetivo de difundir su valor nutrimental y su papel en una dieta equilibrada.
0: Y no es casualidad. El huevo es un alimento completo, práctico, rendidor y versátil, por lo que se ha convertido en un protagonista en la alimentación de las familias mexicanas.
1: Es una excelente fuente de proteína animal. La clara está compuesta principalmente por albúmina, mientras que la yema aporta grasas saludables, proteína, hierro, azufre y vitaminas A, B, D y E. Aunque contiene colesterol, su consumo moderado forma parte de una alimentación equilibrada.
0: Además, el huevo es una alternativa accesible a la carne o al pescado. Es fácil de masticar y digerir y combinado con otros alimentos, puede integrarse a distintos planes alimenticios.
1: Su uso no se limita al desayuno. También sirve para espesar salsas, esponjar pasteles y dar ese color dorado tan característico al pan. Incluso fuera de la cocina, el huevo está presente en pastas, productos de belleza y fertilizantes.
0: En 2024, el consumo de huevo en México por habitante alcanzó los 24.4 kilos y representa el 12.6% de la producción pecuaria nacional. Nuestro país es autosuficiente y se ubica

0: ubica en el sexto lugar a nivel mundial.
1: Esta actividad se concentra principalmente en Jalisco, que aporta poco más de 54%, seguido de Puebla, con casi el 15%.
0: Para el consumo existen dos tipos principales de gallinas: las ligeras, que producen huevo blanco, y las semipesadas, productoras de huevo rojo. Es importante aclarar que no hay diferencia en su valor nutrimental. A pesar de todos sus beneficios, alrededor del huevo existen dudas y creencias que se repiten con frecuencia. Por ejemplo, se suele pensar que el huevo eleva el colesterol. Sin embargo, su equilibrio de grasas tiene un efecto protector y en la mayoría de las personas, su consumo no incrementa el colesterol en la sangre.
1: También hay quienes creen que consumir el huevo crudo es mejor. Pero esto no es así. Para aprovechar sus nutrientes y evitar riesgos a la salud, es necesario cocinarlo, ya que crudo puede aumentar la probabilidad de contraer salmonela.
0: Otra duda común es si debe lavarse el huevo antes de guardarlo. El cascarón es poroso y cuenta con una membrana natural llamada cutícula. Al lavarlo y almacenarlo, facilitas la entrada de bacterias. Si el cascarón está sucio, lo mejor es limpiarlo con un paño seco.
1: Y aunque algunas personas prefieren consumir solo la clara, es importante saber que la clara y la yema se complementan. Al desechar una de ellas, se pierden nutrientes esenciales que hacen del huevo un alimento completo.
0: Para un mejor consumo y conservación del huevo, tome en cuenta estas recomendaciones. Evita dejar los huevos o los alimentos que los contengan a temperatura ambiente, ya que el huevo es un alimento muy sensible a los cambios bruscos de temperatura, sobre todo al calor.
1: Revisa siempre el cascarón. Debe estar limpio y sin fisuras. Si están rotos, deséchalos. Así evitarás enfermedades gastrointestinales.
0: Lávate las manos al terminar de manipularlos. Evitarás la contaminación cruzada.
1: No lo consumas crudo. Puedes ponerte en riesgo de adquirir salmonelosis.
0: Ya sea que esté cocido, duro o forme parte de algún platillo, consúmelo pronto.
1: Con información clara, puedes aprovechar mejor sus beneficios y consumirlo de forma segura.
0: No olvides consultar la herramienta ¿Quién es quién en los precios?, ya que te permitirá comparar precios para tomar las mejores decisiones de compra. Entra a qqp.profeco.gov.mx.
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1: Esta canción va con mucho cariño y con mucho respeto hasta el cielo para nuestro aventurero, Jason Jiménez.

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0: así nomás quedó. Bonita pieza, su compa Karim León. Ya aquí andamos, viejo. ¡Ay, ay, ay!
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2: Esta canción va con mucho cariño y con mucho respeto hasta el cielo para nuestro aventurero, Jason Jiménez.

0: Amas a alguien, no la dejes ir, para que no tengas que dedicarle una canción como esta. Paz.
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1: ¡Vámonos, muchachos!

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0: Salsa Chalet.
1: Del norte,
0: pues sí.
1: No vinieran desde el sur.
0: Pues no.
1: Como venían desde el sur.
0: Ah, pues sí. ¿No venían del norte?
1: No venían.
0: ¿De dónde? ¿Qué más? ¿Qué más? Échale, amigo, échale, échale. ¡Sígale! ¡Sígale! ¿Qué? Tum, tum, tum, tum, tum.
1: Ahora.
0: Ahora.
1: ¿Quiénes son los que venían?
0: ¿Del sur? ¿Del sur?
1: ¿Que de dónde venían? No sé tampoco. Déjenme repetir la canción, no me quedó claro.
0: ¡Ay, no! ¡Ay, qué burrada tú! ¡Ay, con qué burrada empezamos el día de hoy! ¡Me encanta! ¡Me encanta! ¡Buenos días! ¡Ya llegamos! Y se nota, ¿cómo no? Y se nota. 7:06 a.m. ¡Buenos días! ¡Ya llegamos! ¡Aquí andamos! A través de los micrófonos ya cantó el gallito. Y ya tenemos dudas. ¿De dónde venían? ¿Del norte? ¿Del sur? ¿De dónde? ¿De dónde llegados venían? No lo vamos a saber jamás, ni modo. Son dudas existenciales. Oiga, buenos días, ¿cómo están? Bienvenidos. Ya llegamos a la cabina de la 103.3, la mejor. Mi nombre es Carla Durazo y eso ya sabes. Aquí estamos, bienvenidos, buenos y calurosos días. ¿Cómo les está yendo? ¿Cuál es la parte que más le está sudando? A mí ahorita nada, ¿eh? A mí ahorita nada, porque pues aire acondicionado, aunque me enferme, lo pago después. Oye, ¿cuál es la parte que más te está sudando? Las manos, ¿verdad? Pero mira, bueno, sí, las manos un poquitito, casi nada. ¡Oiga! ¡Buenos días!
2: ¡What's up!
0: ¡What's up! ¡What's up! ¿Cómo amanecieron, chicos? ¿Durmieron a gusto? ¿Pasaron calores? ¡Qué barbaridad! El día de ayer saliendo aquí de la estación, me fui a hacer una serie de videos allá a mi academia y tres veces se me calentó el celular. Yo estuve sudando como loca. No, una locura. No se podía estar afuera, la verdad. ¿Cómo te fue a ti el día de ayer y cómo te está yendo el día de hoy? Oye, vamos a iniciar con nuestros respectivos santorales del día. Vamos a ver quién anda celebrando santoral el día de hoy, 6 de octubre. Vamos a darle paso y felicitaciones a Bruno. Muchas felicidades a todos los Brunos. Andan celebrando su santoral. Magno, también por acá. Muchísimas felicidades. Casto, Emilio, Isodoro y Fe.
3: ¿Qué?
0: Fe, así nomás, Fe. Fe, pues tienes fe, no tienes fe. Fe, F, F, así. ¿Qué? No lo entiendo, no lo comprendo, pero bueno, yo le voy a hacer caso porque se está invirtiendo mucho dinero y no puede estar mal. Esto no puede estar mal. ¡Buenos días!
4: Buenos días, buenos días, buenos días.
0: Hello.
4: Buenos días, mi Carlita preciosa. ¿Cómo amaneció la mujer más bella de las 103.3? A ver, quiero que me diga cómo amaneció. Te deseo que tengas un excelente martes, Carlita, lleno de la mejor vibra. Dios te bendiga, te mando un abrazo, tototototote. Es la mate café, ya sabes.
0: Ya sabes, mijo. Oye, sí, ya estoy tomando cafecito, ya delicious. El cafecito, oiga, se toma aunque haga calor, aunque haga frío, aunque haga viento, aunque esté lloviendo. No importa el clima, el café siempre debe estar presente en su sistema. Dice Demania George, buenos días.
5: Me achinga.
0: ¿Qué onda, mi Gus? Pásale, bienvenido. ¿Qué tranza, mi burbujo? Bienvenido. Ya tenía ratito, que no mandabas mensaje. Ya te caché.
6: Muy buenos días, Carlita. Que tenga bonito martes. Fuera depresión, fuera calor.
0: Fuera depresión.
6: No, yo no puedo dormir con el mendigo calor que hace.
0: Ay, gaviotita.
6: Y aquí la voy a seguir escuchando. Y a mí me sudan mucho los brazos.
0: Los brazos.
6: Y las piernas.
0: ¿A poco?
6: Aunque no sudo mucho, Carlita.
0: Ay, no, yo sí.
6: Bye.
0: Yo soy de la que nada más está parada o está sentada sin hacer nada y estoy sudando. Sí, soy esa persona. Dice, hola, bella, hermosa, chula, excelente martes, bienvenida, bendiciones. Muchísimas gracias, pásale, Adrián, bienvenido.
7: Carlita, soy Nicole, ya voy rumbo a la escuela y que tengas un buen turno.
2: Ya tomaste café, ya sabes.
0: ¡Ya sabes!
3: Buenos días, Carlita. Soy Victoria y le puedes mandar un saludo a mi abuela. Hoy cumpleaños. Ya tomaste café, ya sabes. Hoy cumplió 63.
0: ¡Ay!
3: Buenos días, Carita. Soy Alanes y a ver un padre que tengas un buen día. Ya tomaste café, ya sabes. Bye, te quiero.
0: ¿Ya se aliviaron, niñas?
7: Buenos días, Carita. Soy Rosita y hoy cumpleaños mi abuela.
0: ¡Ay!
7: Y la quiero mucho. Ya tomaste café, ya sabes. Bye, te quedo.
0: Bye.
8: Buenos días, Carita. Soy Manuel, yo rumbo a la escuela y que tengas un buen turno. Hoy cumpleaños mi abuela Rosa. Ya tomaste café, ya sabes.
0: ¡Saludos para su abuelita!
9: ¿Cómo le hiciste? ¡Ya vamos rumbo a la escuela! ¡Nana Rosa!
10: ¡Dale un saludo!
0: ¡Saludos para la Nana Rosa!
10: ¿Yo soy Rosita?
11: Yo soy Ana.
12: Ajá.
11: Yo Victoria.
13: Yo soy Nicole.
14: ¿Yo Christopher?
15: Rosa.
16: Y yo Manuel.
9: ¡Ya tomaste café! ¡Ya sabes!
0: ¡Ya sabes! ¡Saludos para el camioncito escolar! Les mando un saludo enorme a su abuelita. Que sea un gran día. Consiéntanla mucho, denle muchos abrazos, muchos besitos. Y muchísimas felicidades. Muchas, muchas felicidades.
17: ¡Yo, soy Carlita!
0: ¡Qué rollo, mijo!
17: ¿Qué hubo, Carlita? ¡Ya! Aquí andamos. Ahora sí agarró mi radio.
0: ¿Qué pasó? ¿Qué había pasado?
17: Ese zurradito nomás no agarraba.
0: ¡Dale, bro!
17: ¡Buenos días, mija! Aquí andamos escuchándote con todo. Ya te la sabes, ya te la...
9: ¡Ya,
17: you know. Un abrazote y un saludo para el chiquión. Ahorita me acordé que dije you know.
0: ¿A poco? Saludos para el chiquión.
17: Está escuchando el chiquión.
9: ¡No creo!
17: ¡Bendiciones! ¡Buen día!
0: ¡Saludos, mi Medellín!
18: Carlita, buenos días. ¿Cómo te amaneció el chicloso?
0: Sí. ¡Ay! Bien helado, mijo,
18: el
0: bien helado.
18: Debe ser obligatorio.
0: Exacto, es lo
18: si
0: que
18: no
0: yo digo.
18: Si no me tomo el café, al rato me ando sintiendo mal. Así que el café es un...
0: Es un vicio. Exactamente, mijo, con todo. Oiga, ya iniciamos. Buenos días, mis corresponsales. ¿Dónde andan? Manda tu mensaje que al volver, ahí viene su bonita sección. Ayúdenos con el tráfico de Ensenada. ¿Hay alguna calle que debemos evitar? Déjamelo saber ahí en el grupo de corresponsales. Vamos iniciando. Buenos días. Ya sabes.

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2: Esta canción va con mucho cariño y con mucho respeto hasta el cielo para nuestro aventurero, Jason Jiménez.

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2: ¡Vámonos! Justamente 7 de la mañana, 26 minutos. Mis corresponsales, chicos. ¿Dónde andan? ¿Cómo está el tráfico? ¿Cómo está? Dice Carlita, buenos días. Pásame el audio que dice me lo chingo. No es un audio, mijo. Soy yo en vivo. Creo que alguna vez lo grabé, pero no lo tengo, fíjate. No tengo. Alguien que tenga el audio de... Y lo digo cada vez más despacito para que no me escuchen, porque hay niños, oye, escuchando ahorita. ¿Qué dice? ¡Buenos días!
3: Así va el tráfico aquí por Gobierno del Estado y Cebatis.
2: Más o menos, ¿no?
3: Fluyendo.
2: Ajá, ¿sí? Fluyendo, perfecto. Esto fue a las 6:46 de la mañana. Está,
4: buenos días, aquí reportándonos y pasando el tráfico del momento. Muy aglomerado el tráfico. Lo que viene dando desde la clínica 8 hasta la 9 y pues igual la 11. Ah, y aparte que se encuentra cerrado sobre la Reforma de sur a norte, okay. Un carril, el carril del lado izquierdo está cerrado y se aglomera más el tráfico ahí por el carril central y el carril derecho. Para que tomen sus precauciones y su tiempo. Buenos días, ya tómate café, ya sabes.
2: Ya sabes, mijo, muchas gracias. Ahí está la información. Buenos días, mandan un mensajito. Esta es una foto de la subida de la Balbita, súper libre. Súper, súper, súper libre. Eso a las 7, 9 de la mañana. Muchísimas gracias.
5: Carlita, buenos días, buenos días. El Sertuche está fluido,
2: ¿ok?
5: Casi, casi libre. Ahorita a las 7, 12. Que tengas bonito programa, ya sabes.
2: Ya sabes, muchas gracias, mija. Bonito, bonito, bonito, bendecido día. Dice, buenos días, tráfico de sur a norte por la Reforma a la altura de la clínica 23, súper fluido. Oye, hoy el tráfico, ¿será que suspendieron clases? No creo, ¿verdad? Dice, buenos días, Carlita, el enlace 2000, vías 3 y el Sertuche están fluidos. Ya voy a tener que salir más temprano para venir más a gusto, sí, oye. A ver, ¿qué dice por acá? Buenos días. ¿Qué onda, mi Simi?
6: ¿Qué onda,
2: ¿Qué
6: Carlita?
2: Rollo?
6: Aquí andamos, mira, en la trabajación, aguantando el calorcito matutino que ya se empieza a sentir. ¿Qué onda? No te puedo preguntar si ya tomaste café porque ahorita es... mucho calor para el café, a menos que te lo tomes con sal.
2: No.
6: Pero si quieres una de las de ayer, pues te llevo otra, ya tú dices,
2: oye,
6: ya tú
2: mijo,
6: sabes, pues.
2: Ya
6: ánimo,
2: sabes.
6: Carlita, ahí estamos pendientes. Esperemos que tengas un excelente programa, un excelente día. Bye.
2: Oye, mijo, la neta, muchas gracias por esa bebida que me trajiste el día de ayer. Nunca en la vida las había probado. Y tenías toda la razón. Tiene buenos gustos, mi Simi, ¿eh? Sí me gustó.
1: Me chingo.
2: Eso pasó el día de ayer. Muchísimas gracias, mi Simi. Eres un amor. Dice, bueno, te estoy escuchando, my love. No creas que no. Bonito día, excelente programa y bendiciones.
7: No creo.
2: Ey, no, yo sí creo, mijo. Yo sí creo que aquí andas siempre bien pilas escuchando. ¡Gracias al mijo!
1: Me achingo.
2: ¡Ah! Ya me mandaron el audio, ahorita te lo voy a enviar. Ya te lo envié. Ah, tú también lo tienes. Ahorita se los reenvío.
8: Carlita, muy buenos días. Aquí por la Sertuche.
2: Ajá.
8: Hay un poco de tráfico, okay. Pero está decente, decente. No soy parte de los reporteros, pero yo te reporto ahorita.
2: ¡Eso!
8: ¡Ya sabes!
2: Oye,
8: cuídate muchísimo, pasa un día genial y toma cafecito.
2: ¡Gracias, mija! ¡Muchas gracias, mija! Tú repórtamelo por donde quieras, ya sea por el WhatsApp o por los corresponsales. Muchísimas gracias, mija.
7: ¡Y el perro!
2: ¡Y el perro!
7: ¡WhatsApp! ¡Y el perro!
2: Chicos, muchísimas gracias. Hoy fueron poquitos mensajitos de corresponsales. Las calles, a todo lo que me dijeron, sacamos a conclusión que están tranquilas, ¿no? Hoy martes, están tranquilas las calles de Ensenada. ¿Por qué? No sé, porque, la verdad. Pero si hay algo a lo largo de este turno que quieras reportar, algo que te encuentres ahí en las vialidades de Ensenada, repórtalo, como yo. Ahí déjamelo saber en los corresponsales de calle. Me voy a una musiquita. Volvemos, que vienen los deportes. Tú síguete comunicando con nosotros al 646-116-8992. Ahí venimos. De Bolón Pimpón, aquí a través de La Mejor, ya sabes.

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2: ¿Qué mira, bobo? Anda para allá, bobo. Anda para allá.
1: Que mira, bobo, anda para allá.
3: Se retira el 10 de la selección argentina, mija.
1: Es por eso que hoy iniciamos con ese audio. Ya no se va a volver a escuchar. O sea, ya no lo vamos a volver a poner.
3: Por fin.
1: Porque se retira.
2: Que mira, bobo. Anda para allá, bobo.
3: Se retira Don Lionel Messi, mija.
1: Se retira siendo campeón de todo. ¿Será de todo, mijo? Todo lo que...
3: Nah, no ganó la Liga Mexicana.
1: No, pues si tampoco ganó aquí la llanera que está aquí en Maniadero.
3: Pues no se retira siendo campeón de todo.
1: Ay, no, eres bien odioso. ¿Qué? ¿Eh? Pero en todo lo que participó.
3: Ah, pues puede ser que sí, sí.
1: Sí,
3: yo,
1: ¿no?
3: Yo pienso que sí.
1: Pues yo pensaría también que sí.
3: Sí.
1: Un aplauso para Lionel Messi.
3: Un aplauso, mija.
1: Qué hermoso, qué bonito. Ay, no. Bueno, varios, pues. No, mija, ay, el día de hoy, es hoy, ¿verdad? Es hoy. Según yo, es hoy. El partido de despedida contra un equipo...
3: Sí, pues es de despedida, mija.
1: Es para que se luzcan.
3: Es para que anote 16 goles. Claro. Ya te la sabes.
1: Está bien, pero lo bonito de eso es que se va a despedir allá en su país, se va a despedir con su gente, se va a despedir con toda la gente que lo apoya, que lo quiere, y de una selección que lo quiere.
3: De su familia, sí, mija, va a estar rodeado de los suyos y ya, o sea, las carreras de los dos deportistas más grandes de los últimos tiempos
1: se están terminando.
3: Están llegando a su fin.
1: Esta era, mija. ¿No?
3: Sí. Doy gracias al universo que me tocó vivir en esta época.
1: La verdad que sí.
3: O sea, yo no sé qué hubiera pasado si no me hubiera tocado vivir
1: ay, cállate,
3: en esta época.
1: Cállate. Ay, ni que fuera qué, mijo.
3: O sea, la época de Pelé, Maradona, eso queda de lado. La época de Cristiano y Messi.
1: Son otras generaciones. Y luego la época de allá van a decir de Lamine Yamal y de Morita.
3: Nah.
1: Ay, Morita va a estar allí, mira, imagínate.
3: No, ya, o sea, nadie se le va a poder comparar a Cristiano y a Messi.
1: ¿Tú crees que no?
3: 100%, a menos tienen que pasar 50, 60 años.
1: Ay, ¿tanto así?
3: Y a lo mejor.
1: Y no, pues que Haaland que viene muy bien.
3: No creo.
1: Y Mbappé va súper bien, ya superó a Messi.
3: Sí, pero no creo.
1: En los goles de los mundiales.
3: Sí, pero no creo.
1: Oh, pues. Oye, entonces el día de hoy se va a jugar allá en Argentina el último juego de
3: el último partido
1: de el último vals. Ah, sí, no, el último vals fue el de mundial.
3: Sí, The Last Dance.
1: El The Last
3: Dance.
1: Sí, mira,
3: el partido de despedida ya para Lionel Messi, se retira de la selección argentina,
1: de la selección.
3: Más no del fútbol.
1: Todavía.
3: Y ya. Pues ya, es todo.
1: Ay, así ya, si lo quieres cortar de tajo.
3: Ya, pues no hay nada más interesante. Es el partido de despedida de la selección y listo.
1: Y ya, y pues un aplauso y...
3: Se acabó.
1: Qué mala onda que pues CR7 a lo mejor no se despida de esa manera.
3: Ay, estamos viendo. Ya por ahí miren una nota que...
1: ¿Qué decía?
3: Que Cristiano va a regresar siempre y cuando el director técnico no esté. Se va.
1: Ah, está poniendo la condición.
3: Obvio.
1: ¿Y tú crees que sí se lo cumplan?
3: 100%.
1: Yo también creo,
3: Después de la Nations League, 100%.
1: Yo también
3: si no
1: creo.
3: La gana Portugal la Nations League, se va a ir Jorge Jesús.
1: ¿Cómo va la Nations League?
3: Apenas creo que acaba
1: jugó Francia, ganó otra vez.
3: Sí, ganó, goleó 4-1.
1: Perdió Italia.
3: No, Italia ganó.
1: No, Italia perdió.
3: Italia ganó.
1: ¿Italia ganó? ¿A quién?
3: Perdió creo que su último partido.
1: Ah, por eso, ajá.
3: Sí, digo, su primer partido.
1: Ah, ok.
3: Pero sus últimos juegos, la verdad, le ha ido muy bien. Mira, por aquí tengo los resultados.
1: Italia, mija, que no ha salido a relucir en absolutamente los últimos mundiales.
3: Efectivamente. Hoy vuelve a jugar Croacia contra España. A ver cómo les va. Los acaba de golear Inglaterra 7-0 a Croacia.
1: Okay.
3: Pero, por ejemplo, el día de ayer, mija, los resultados fueron... Chipre le pegó 2-1 al Letonia.
1: Ajá.
3: Italia le ganó 3-1 a Turquía. Suecia le pegó 1-0 a Rumania, Bosnia 1-0 a Polonia, Francia 4-1 a Bélgica, mija.
1: ¡Madre mía!
3: Armenia y Montenegro empataron a ceros, Hungría le pegó 2-1 a Ucrania, Georgia e Irlanda del Norte 0-0, y en estos momentos se está jugando el Islas Feroe contra Kazajistán y va ganando Islas Feroe 1-0.
1: ¿Quiénes son Islas Feroe?
3: No tengo idea, mija, pero ahorita después, como a mediodía, juega Croacia contra España, Moldavia contra Eslovaquia, Luxemburgo contra Bulgaria. ¿Qué equipos, mija?
1: Ay, no, qué miedo, mijo.
3: ¿Quiénes son? Bueno, y al rato juega Inglaterra contra Chequia y Suiza contra Macedonia del Norte.
1: Bueno, pues ahí está.
3: Que son los equipos que sí conocemos, ¿no?
1: Bueno, pues Macedonia del Norte, pues yo tampoco, pero ¿se retira el fut o sale de la selección? Solo de la selección.
3: De la selección.
1: Argentina, sigue nada más.
3: Sigue jugando en el Inter Miami. Ahí pueden ir a verlo jugar.
1: Pues podemos ir, ¿no? Ah, tú no, porque no tienes visa.
3: No quiero, efectivamente. No quiero ir a verlo.
1: Oye, mijo, vámonos a un deporte mejor. Vámonos al béisbol. Sí. ¿Qué pasó el día de ayer?
3: Ya, está bien encarrilada.
1: A la bestia.
3: Mija. No te pases.
1: Tampa está ya de que ya lárgate.
3: Ya.
1: ¿Qué estás haciendo aquí, Yanquito?
3: Sí,
1: ¿qué
3: la
1: estás
3: neta.
1: Haciendo aquí? Váyase para allá, que se largue.
3: 2-0 la serie, mija. ¿Juegan hoy?
1: Hoy juegan Dodgers contra Bravos en el partido número 3.
3: Número 3.
1: Y hoy también, hoy podría salir el primer finalista de la Liga Nacional entre los Cerveceros contra los Padres, que van perdiendo la serie 2-0. Los Padres, ¿qué pasó, mijo?
3: Pues nada, era de esperarse. ¿Qué quieren? No, fíjate que la verdad, sí estás enterada de este pitcher que traen los Cerveceros.
1: No.
3: Misirowski, no sé cómo se apellida.
1: Ajá.
3: El vato tira 105 millas, mija.
1: Como Chapman, más o menos.
3: 105
1: ahí.
3: Y no le baja de que a 104, 103.
1: Pero él es cerrador nada más, ¿no? No juega todo el partido.
3: No, pues.
1: Todo el juego.
3: No, sí es abridor, sí.
1: ¿A poco?
3: Sí, pero, o sea, me imagino que hoy no va a jugar por cuestiones de logística, de que hay que darle descanso al brazo.
1: Claro.
3: Entonces yo digo que va a ser un factor fundamental para que los Padres puedan avanzar. Porque, o sea, si Cerveceros no lo tienen en el ¿cómo se llama?
1: ¿La alineación?
3: En la alineación.
1: ¿En bullpen? Ok.
3: Pues tienen que irse con todo al bat. Pero Padres tiene caballos.
1: Pues claro que
3: entonces,
1: sí.
3: A ver.
1: Machado se va a poner bueno no ha hecho juego. Absolutamente nada.
3: ¿Y Tatis tampoco?
1: Pues sí.
3: ¿Ninguno?
1: Pues no.
3: ¿Y qué opinas del la pelota que pegó en el techo?
1: Es que mira, yo diría, no, pues es bola muerta, espérate.
3: ¿Por?
1: Sí, cállese, porque está interfiriendo con algo externo, pero sí. Según al inicio del juego se mencionó ese tema y se dijo que no había nada externo, pues. O sea,
3: sí.
1: Que si aquí y el jugador fildeador seguía la pelota y sacaba el out, era out.
3: Bueno.
1: Así fue, es una regla. Pero pues sí. A mí se me hace bien mala onda.
3: A mí también. Y
1: que quiten el techo, ¿por qué no pueden hacerle un quemacoco o algo?
3: Sí, aunque soy antipadre 100%, pues para mí sí era un home run.
1: Pues sí.
3: O sea, pegó en el techo y todo lo que quieras, pero pues, no manches.
1: Esa cosa iba para...
3: O sea, hay algo que está interfiriendo para que la bola no se salga del campo, hombre.
1: Pues sí, pero eso es algo que se habla antes de y se menciona porque pues saben las condiciones, saben el factor que puede suceder. O sea, claro que puede pegar una pelota ahí arriba y pasó.
3: Sí, pero pues, manches, o sea,
1: ni modo.
3: ¿Para qué le pones techo?
1: Pues...
3: ¿Es estrategia de los Cerveceros?
1: Ay, sí, no manches, digo. Oye, pues... Los Yankees a un juego de quedar eliminados.
3: Sí, mija. Que no creo. Yo digo que hoy lo extienden al juego 5.
1: No, mañana.
3: Ah, mañana lo extienden al juego 5, sí.
1: ¿Tú crees?
3: Sí.
1: Ay, no sé, la verdad, no me interesa.
3: Y Padres también siento que lo va a extender al juego 5.
1: Pues vemos.
3: Siento, pero quién sabe, ¿no?
1: Sí. Oye, el día de hoy entonces a las 3 de la tarde la Liga Nacional va a tener sus dos juegos de Dodgers contra Bravos y Cerveceros contra los Padres de San Diego.
3: Así me
1: ahí vemos los Padres, ojalá y se vayan adelante.
3: Ya mañana vamos a saber si Padres sacó la casta, mija, o ya barrieron
1: los
3: Cerveceros.
1: Sí, o ya Pelation a todos los Padrecitos.
3: Así mero. Y Dodgers, pues va empate la serie, mija, 1-1 contra los Bravos de Atlanta. Esa pues ya de plano se va a ir al juego 5.
1: Sí.
3: Mentira, el juego 4.
1: 4.
3: Al menos hay cuarto juego asegurado.
1: Efectivamente. Están poniendo emoción.
3: A ver qué sucede. Sí, se va a poner bueno.
1: Oye, pues ahí está, hablando del tema de béisbol, lo que está ahorita en la actualidad, que todo lo que nos importa.
3: Y White Sox ayer ya también
1: también
3: se puso al frente en la serie, 2-0 contra
1: Cleveland.
3: Sí.
1: No, esos, y estaban jugando de visitante.
3: Imagínate, mija. Y Cleveland,
1: mañana
3: que tiene buen equipo.
1: Se van a casa con su gente, los Medias Blancas.
3: Olvídate.
1: Ya ganaron.
3: Olvídate.
1: No, Cleveland ya valió, ¿eh?
3: Sí, yo también siento que
1: ese enfrentamiento yo creo que ya.
3: Ya
1: Pelation. Oye, mijo, el día de, no sé cuándo ves, tú sabes más. A ver. ¿El día de hoy o mañana o cuándo se juega México-Chile?
3: El día de hoy, mija. Ah. El día de hoy a las 6 o 7 de la tarde por okay. ahí. Este es el cuarto reto de Rafa Márquez. Es la cuarta prueba y definitiva.
1: Oye, estaba escuchando a David Faitelson, a nuestro colega, a claro, nuestro mija, claro. igual, a sí, nuestro obvio, igual, obvio. Diciendo que se va a enfrentar a Chile, que según es el partido más fácil, y yo
3: es...
1: y pero no, pero yo le dije, a ver, David. Eso dijiste igual con Perú. Y salió bueno, sí. Lo mismo dijo con
3: bueno,
1: Perú.
3: Sí.
1: Y no sí, pasó sí, nada. Sí.
3: No pasó nada. Nos llevamos un empate a casa, mija. El día de hoy tenemos la prueba, por así decirlo, más sencilla. Pero no sé qué está pensando Rafa Márquez, qué le está pasando por la cabeza.
1: ¿Por qué?
3: No entiendo, no entiendo. Yo que soy un analista deportivo profesional.
1: Pero no eres DT.
3: No entiendo, pero, o sea.
1: Es diferente, mijo.
3: Soy auxiliar técnico.
1: Bueno, eso
3: no
1: sí.
3: No DT, pero soy auxiliar.
1: Ok.
3: No entiendo ¿qué? Para nada su esquema de juego, mija. No entiendo a qué está jugando. No entiendo qué está haciendo en el terreno de juego. No entiendo nada. No entiendo absolutamente
1: según
3: nada.
1: Según dicen que no va a meter de titular a el Tala. Por el.
3: Bueno, o sea, esos errores los puede tener cualquier portero. Hay que darle gracias al universo que fue en un partido un partido amistoso y no en un mundial o algo por el estilo, en una Copa Oro.
1: Bueno, en el mundial sí sacó la
3: pero
1: casa.
3: Pues ya, o sea, él es el director técnico, lo que él crea que es mejor, pues adelante, ¿no? Pero la neta no, mija, no ha terminado de convencer. Y si el día de hoy México no se lleva un resultado a casa de por lo menos 3 goles a favor, yo no sé qué va a pasar.
1: No va a pasar nada. Son juegos de preparación.
3: ¿Qué tiene, mija? Hemos corrido directores técnicos en juegos de preparación.
1: ¿En serio? ¡Hemos! ¡Cállate!
3: Yo nomás hago una llamada. Oye, ¿sabes qué?
1: Quítame al Rafita. Quítame este carro. Ponme al guardado mejor.
3: Ponme al guardado.
1: Ponme al
3: no,
1: guardado.
3: Pero digo, a lo mejor y apenas está, ¿cómo se dice? Como...
1: conociendo, acoplando.
3: Sí, acoplando. Tiene que ir viendo qué onda, quién le sirve en qué posición.
1: Rafa Márquez nunca ha sido director técnico.
3: Jamás. O sea... bueno, estuvo en la Masía del Barcelona y
1: pero
3: le
1: no
3: fue
1: como
3: muy bien.
1: Pero no como
3: director técnico claro, oficial de un equipo.
1: Es diferente, está teniendo toda la presión.
3: Totalmente,
1: o sea,
3: mijo.
1: Hay que darle un voto de confianza.
3: Después de que la selección mexicana hizo un mundial
1: bueno,
3: entre comillas, pues sí, claro que tiene presión.
1: Exactamente.
3: Por supuesto, mija.
1: Mijo, hasta ahí lo vamos a dejar el día de hoy. ¿Traes más información?
3: No, nada más ayer acuérdate que quedó pendiente mencionar que el ensenadense Manuel Rodríguez.
1: Ay, otra vez, no igual.
3: No, ganó el día sábado, mija, noqueó en el primer round y el día de ayer amaneció rankeado en el número 13 del mundo.
1: No inventes.
3: O sea, ya lo van a empezar a tomar en cuenta para las peleas grandes, siento yo. Al menos unas 2-3 peleitas más, así de que por debajo del agua.
1: Sí.
3: No por debajo del agua, pero con rivales de media tabla para abajo y yo creo unas 2-3 peleitas más y le van a empezar.
1: Estelar.
3: Sí, le van a empezar a dar peleas importantes porque esa división está on fire. ¿Trae con qué?
1: Saludos, Vali Manol.
3: Saludos, mija, que de hecho por ahí posteó que el viernes iba a andar por acá en Ensenada.
1: ¿Ah, sí?
3: Si alguien nos está escuchando, dijo que iba a andar regalando balones de fútbol y de básquetbol y así.
1: ¿En
3: por
1: dónde?
3: No sé, o sea.
1: ¿Es en serio?
3: Sí, real, lo va a hacer de corazón. Si alguien se le quiere sumar, pues ahí.
1: Ah, jálense. Bueno. ¿Eh? Jálense los pelos.
3: Sí, mija.
1: Perfecto. Sale, mijo.
3: Pues ahí está.
1: Mañana, misma hora, con más información.
3: Ya está,
1: mija. Adiós.
3: Bye.
1: Bye.

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3: la hora exacta.
0: 8:03. 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
2: Vámonos, ya estamos de regreso, muchachos. 8 de la mañana con 9 minutos. 8 con 9 minutos. Dice, tráfico bajando del Sertuche al... al Coscolino. Oye, si hay mucho tráfico por el Sertuche, ¿eh? De norte a sur. Muchísimas gracias. Ahí la gente que se está comunicando en... A ver, ¿qué hay por acá? ¿Qué hay por acá? ¿Por qué hay tanto tráfico? ¿Esto dónde es? Oiga, ¿esto dónde es? No manches, esto es en Tijuana, ¿no? Eso es Tijuana, lo que yo puedo ver, eso es Tijuana. No, pues sí, eso es Tijuana. ¡Qué barbaridad! Oiga, pues vámonos al aprieto, del día. Fíjate, ya sabes que en esta sección nos gusta que colabores con tus opiniones, con tus mensajes. ¿Qué piensas? ¿Qué opinas? Todos tenemos una opinión, ninguna opinión es la verdad absoluta o todo lo contrario. Simplemente son opiniones personales, todas son válidas, son bien recibidas. Así que comunícate con nosotros al 646-116-8992. La pregunta es, ¿tú crees que la familia debe estar por encima de la pareja? Planteamiento y contexto. Cuando tienes pareja, ¿no? Especialmente si ya viven juntos, están casados o tienen hijos, aparece una pregunta complicada. ¿Quién debería ser tu prioridad? ¿Tu pareja o tu familia de origen? Vamos a ponerle de esa manera, ¿no? Porque pues podrás amar mucho a tus padres, puedes amar mucho a tus padres y hermanos, pero también ya hiciste un compromiso con tu pareja. Y a la hora de hacer esto, ya tienes una familia de origen, ¿no? O sea, lo que yo puedo pensar. Y aquí viene lo interesante. ¿Tú defenderías a tu pareja aunque tu mamá, aunque tu papá, aunque tus hermanos estén en desacuerdo? ¿Tú piensas que la familia debe estar por encima de lo que es tu nueva relación, o sea, de lo que es tu relación? ¿Tú qué piensas? ¿Tú qué piensas? ¿Tú qué opinas? ¿No? ¿Tu pareja debe estar antes que tus padres? ¿Tiene que haber un equilibrio? ¿O viceversa? ¿No? ¿Cuando te casas cambia también tu prioridad familiar? Platícame tu experiencia. Platícame tu experiencia si has tenido una, ¿no? ¿Tienes tu familia? ¿A quién le das prioridad? ¿A tus padres? ¿A tus hermanos? ¿O a tu pareja? ¿Y a tus hijos? Dice, cuando te casas, tu pareja se convierte en tu familia. Mis papás son importantes, pero mi esposo es con quien decidí formar mi hogar. Ok. Para mí primero están mis hijos, después mi pareja y luego el resto de la familia. Porque la familia que tú formas necesita tu prioridad. Dice, yo nunca voy a poner a mi esposo por encima de mi mamá. Ella estuvo conmigo cuando nadie más estaba. Dice, una cosa es querer a tu mamá y otra permitirle que se meta en tu matrimonio. Yo amo a mi mamá, pero mi relación es asunto mío. ¿Tú qué piensas? ¿Tú qué opinas? Manda tu mensaje al 646-116-8992. ¿Qué dice por acá? Buenos días.
3: Carlita, buenos días. ¿Qué onda, mi Simi?
2: Échale.
3: En cuestión de lo del tema, el dilema, cuando uno escoge a su pareja, pues para vivir con ellas, ajá, ya va a ser su familia de ahí en adelante. O sea, los papás nunca van a dejar de ser papás.
2: Claro.
3: Todo el tiempo van a mantener esa posición. Pero su prioridad ahora es su pareja. Y las decisiones que se tomen se tienen que tomar solamente entre ellos dos, no tener tercios. Depende de la decisión que se vaya a tomar o de qué sea lo que se vaya a tomar, se puede tomar en cuenta los papás, pero siempre es primero la pareja. Los papás ya dejan de ser parte de su primordialidad o su
2: prioridad. Sí.
3: Bueno, ya dejan de ser los primeros, ¿no? Uh-huh. Pero sí, eso es lo que yo pienso y así lo he hecho yo y hasta ahorita me ha resultado. 25 años, imagínate. Ay, no.
2: ¡Ay, mi Civi! Dice, si mi pareja me obliga a escoger entre ella y mi familia, yo escogería a mi familia. Porque alguien que realmente me ama no debería pedirme eso. Ok. Ok. Sígueme compartiendo al 646-116-8992. ¿Qué piensas? ¿Qué opinas? ¿Tú crees que la familia de origen, vamos a llamarla así, tu mamá, tus papás, tus hermanos, debe estar por encima de lo que es tu pareja? ¿Tu familia? Porque esta ya es tu familia, ¿no? O sea, ya sería la familia de origen de alguien. ¿Tú qué piensas? Mándame tu mensaje. Dame y cuéntame tu experiencia. Yo sé que han estado en este asunto. Yo sé que tienen mucho que contar. Aquí lo puedes hacer al 646-116-8992. Me voy a una pausa y volvemos con más aquí a través de La Mejor. ¡Ya sabes!
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0: Buenas, ya estamos de regreso, 8 de la mañana, 34 minutos. Seguimos en el aprieto del día, oiga. Seguimos en nuestro aprieto. ¿Qué piensas? ¿Qué opinas? ¿Qué harías? ¿Qué has hecho? ¿Cómo reaccionas a eso que estamos platicando el día de hoy?
1: Hola, Carlita. Hola. Buenos días.
0: Buenos días.
1: Mira, yo siempre he visto así. Uno, cuando ya se casa, su prioridad es la familia que uno ya hace.
0: Okay.
1: Su esposo y sus hijos. ¿Por qué? Porque tu mamá ya tiene su familia, o sea, ya tiene a su esposo. Entonces, cuando uno ya hace como su familia vaya, uh-huh, su prioridad ya no va a ser su mamá ni su papá. Obvio, uno cuando pueda les puede echar la mano y así, pero su prioridad ya no van a ser sus papás, van a ser sus hijos y su esposo.
0: Gracias, dice por acá. Mis padres me dieron todo, pero mi pareja también merece respeto. No voy a permitir que ninguno de los dos me ponga a escoger. Bueno, en el supuesto, ¿verdad? De que te pusieran a elegir.
2: Buen día.
0: Hola.
2: Pues yo opino que cuando una pareja, ya sea hombre o mujer, uh-huh, decides formalizar tu vida, ya sea pues con tu novia, uh-huh, con tu novio, con tu esposa, tu esposo, yo opino que tiene que ser tu prioridad. Ya tu mamá pasa a segundo término, o sea, sí podemos amar a nuestros padres, pero ya pasan a segundo término, porque pues uno como persona pues tiene que construir su vida y tiene que ser tu prioridad tu mujer o tu esposo,
0: tu familia, tu nueva familia.
2: Ya la mamá, ya, o sea, ya tu mamá, ya, o sea, sí es tu mamá, pero ya pasa a segundo término.
0: Okay.
2: Tu prioridad tiene que ser tu pareja.
0: Mira, dice por acá, para mí la prioridad cambia cuando tienes hijos. Tus hijos deben estar primero y después tienes que encontrar equilibrio entre tu pareja y tus padres. Yo tuve que elegir entre mi hermana y mi esposo por un problema familiar y elegí a mi esposo porque fue con él con quien hice un compromiso de vida. Gracias. Dice, a ver qué dice por acá, buenos días.
3: ¡Calangalanga!
0: ¡Tiringuitingui!
3: ¡Calangalanga!
0: Ah, ya vi.
3: Yo pienso que la pareja no te debe poner a decidir entre tus papás y...
0: Para empezar, ¿no?
3: Ni nadie, ¿no?
0: Sí.
3: Para empezar.
0: Claro.
3: Ya cuando te casas, los papás pasan a ser tus parientes. Ellos siguen siendo tus papás y todo, pero ya tu familia es tu esposa, tu esposo, ¿no? Y no pienso yo que los hijos tengan que ser primero que la pareja.
0: Ok.
3: Que el esposo, porque pues gracias a ustedes dos, a los dos, llegaron ellos, no tienen por qué ponerse a decidir. Y también opino que la césped se debería poner a trabajar. Digo yo.
0: Oye, gracias, mijo. Oye, muchas gracias. Es que me mandó una imagen aquí el Bedollín, porque están haciendo unos trabajos de reparación ahí en el Sertuche, casi a la altura del Coscolino. Por eso hay tanto tráfico, porque pues están ocupando un carril. Entonces no sé si son los de la césped, que tú bien lo mencionas. Oye, me voy a una pausa. Volvemos con más aquí a través de La Mejor, ya sabes.
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2: ¡Ahora ya estamos de regreso, muchachos! Efectivamente. ¿Qué traemos para ustedes el día de hoy? Espéreme poquito, déjame le checo. Oye, el día de hoy, fíjate, traemos unos regalos, unas cortesías de parte de nuestro patrocinador, la original muestra oaxaqueña. ¿Ok? Fíjate, traemos una lectura de mano y una pulsera. Ese es un regalo, ¿ok? Y el segundo regalo, traemos un tamal y un chocolate. Rico y delicioso, un chocolatito, mira, para que te acompañes el tamalito. De la original muestra oaxaqueña. Esas son las cortesías que traemos para ustedes el día de hoy. Si usted no la ha visitado, ¿qué está haciendo? No pierdas el tiempo, ve a visitarla. Fíjate, la dinámica en ese momento para que se vayan estas cortesías. La condición principal es que no hayas ganado en las últimas 4 semanas. Tiene que haber pasado un mes completo para ganar de nueva cuenta con nosotros. ¿Por qué se hace esto? Bueno, eso es para darle mayor oportunidad a otras personas de que también sean ganadores de la mejor. Así que si tú ganas, tiene que pasar un mes para volver a ganar. ¿Sale? Eso siempre se ha dicho, eso siempre va a estar y eso siempre va a estar. Así que pon mucha atención en eso. Si ya pasó un mes, puedes participar y ganar. Si no, pues te vas a tener que esperar un poquitito más, ¿sale? ¡Vámonos! Fíjate, la dinámica. Te voy a hacer unas preguntas. Te voy a dar a elegir el premio. Ya sea que quieras participar por la lectura de mano y la pulsera o por el tamal y el chocolatito, ¿ok? Primera persona que me envíe en un mensaje de audio a nuestro número de WhatsApp la respuesta correcta a lo que te voy a preguntar, ¿sale? Seguido del premio por el cual quieras participar y tu nombre, ¿ok? De, ah, la respuesta es esta, quiero la lectura de mano y mi nombre es tal. Algo así debe de ser, ¿sale? Primera persona que me mande el mensaje y que me diga, fíjate, ¿en dónde está ubicado? ¿Y de qué horas a qué horas están disponibles? Se ganan la cortesía que pidan. Así tan fácil y sencillo como eso. Así tan fácil y sencillo como eso. Queremos que ganes facilito. Queremos que seas uno de los ganadores de las cortesías de parte de nuestros patrocinadores. En esta ocasión te traigo 2 regalitos de la original muestra oaxaqueña. Primera persona que me diga la respuesta correcta, le voy a regalar esta cortesía que haya dicho. ¡Vámonos!
3: Está de 10 de la mañana a 10 de la noche en Ley Valle Verde, Carolina Villalobos. Y quiero el tamal.
2: Ah, ok, otra vez. A ver, está de...
3: Está de 10 de la mañana a 10 de la noche.
2: ¿De 10 a 10?
3: En Ley Valle Verde, Carolina Villalobos.
2: Carolina.
3: Y quiero el tamal.
2: Perfecto, ahí está. Pues te regalo el tamalito con el chocolate. ¡Muchísimas felicidades! Efectivamente, esa es una respuesta correcta. Perfecto, ahí, muchísimas felicidades. Ahí a la gaviotita que se llevó el tamal. Oye, sigue en juego todavía la lectura de mano con la pulsera, ¿ok? Una lectura de mano y una pulsera. Primera persona que me envíe una captura de pantalla de que ya sigue la página de Facebook de la original muestra oaxaqueña, le voy a regalar la lectura de mano y la pulsera. Primera persona que me envíe la captura de pantalla de que ya está siguiendo la página de Facebook de la original muestra oaxaqueña, como ya te lo hemos dicho, tiene un nombre, no tiene nada que ver con muestra cultural, no, tiene otro nombre. Te lo hemos estado mencionando aquí en las menciones en vivo. Te hemos estado diciendo cómo se llama. Bueno, te lo voy a decir. Primera persona que me manda el screenshot de la página de Facebook de la muestra oaxaqueña que se llama Unión de Productores y Artesanos Oaxaqueños. Así se llama. Mándame una captura de pantalla de que ya está siguiendo la página Unión de Productores y Artesanos Oaxaqueños y te regalo la lectura de mano y la pulsera que te van a regalar ahí con mis amigos de la original muestra cultural oaxaqueña. Recuerda, está ubicada en Leyva y Verde. Está disponible y abierto de 10 de la mañana a 10 de la noche. Ya me llegó la captura de pantalla. Unión de Productores y Artesanos Oaxaqueños. Muchísimas felicidades al número con terminación 9396. Ya te ganaste. Ya te ganaste esta lectura de mano con una pulsera. Muchísimas felicidades. Ahorita nos vamos a poner en contacto con todos ustedes. Muchísimas, muchísimas felicidades. Recuerda, va a haber muchas cortesías de parte de nuestros patrocinadores. Sigue en sintonía en todo momento de la 103.3. Participa con nosotros y sé el ganador. El día de hoy es martes de salud y en unos instantes vamos a tener la compañía de la psicóloga Evelyn Trejo con una, con un tema bastante interesante para que te quedes con nosotros y disfrutes de la programación que traemos preparada para ti con muchísimo cariño. Me voy a una pausa y volvemos con más aquí a través de La Mejor. 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
16: Te da la hora exacta.
0: 9:02. 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
2: Vámonos, ya estamos de regreso, 9 de la mañana con 10 minutotes. El día de hoy, nuestro martes de salud. Nuestro martes de salud con la compañía en cabina de la psicóloga Evelyn Trejo. Buenos días, Evelyn, ¿cómo estás?
3: Buenos días, aquí soportando el calor.
2: Soportando, no nos queda de otra, ¿eh? Es o soportar, ya vendrá el frío. Y ando pensando que siento que el frío va a venir igual en extremo, ¿no? Capaz, no sé.
3: Pues el año pasado no hizo.
2: No hizo casi. Entonces vamos a ver y vamos a esperar lo mejor. Vamos a esperar lo mejor. Evelyn, el día de hoy vamos a estar platicando acerca de un tema que yo creo que todas las personas hemos pasado por este tema. ¿Por qué nos cuesta tanto recibir cumplidos? ¿No? Me ha tocado, ¿no? Que alguien te hace un cumplido o me hace un cumplido y no sé cómo reaccionar. Empiezo a decir o justificar, ¿no? En lugar de recibirlo como, ay, muchas gracias. No, es como que, no, pues, ah, qué bien se te ve el cabello. Y fíjate que no me lo peiné tanto. O sea, siempre es como justificar algo. ¿Por qué nos cuesta tanto recibir un cumplido? Y siento que es para muchas personas.
3: Sí, porque a veces es como de decir, no, de tengo que justificar lo que me están diciendo para no ser el centro de atención.
2: Ok.
3: Y desvío lo que me están diciendo, por ejemplo, que dicen, no, de que, ay, qué bonito se ve el peinado. Ajá. Pero ni siquiera me peiné, o sea, no me peiné tanto.
2: Ajá.
3: O tú, sí, mira. Es como, no, ya estoy siendo el centro de atención y me están diciendo que mi peinado está bonito y todo el mundo me va a voltear a ver.
2: Ok.
3: Y es mejor como de, no puedo ser el centro de atención. Y muchas veces también viene porque las personas te están...
2: Pégate un poquitito más.
3: Te están dando un halago.
2: Ok.
3: Y tú no lo aceptas porque no tienes ese concepto de ti.
2: Ok, entonces viene de la autoestima.
3: No.
2: ¿O no?
3: No, porque okay. Si hablamos de autoestima, muchas veces es algo que sí tengo y a veces no, que es algo que va y viene.
2: Ah, ok. ¿El autoestima es algo que pudiera tener ciertos días y ciertos no?
3: En partes de, okay. Por ejemplo, ahorita que si hablamos de un halago, los halagos van y vienen, no es algo que se quede.
2: Ah, ok.
3: Y la autoestima, sí.
2: Ya.
3: Es algo que sí tengo mío.
2: Uh-huh.
3: Y un halago es, por ejemplo, que dijimos ahorita, no, de un peinado, y puede que mañana ni siquiera me peine y amanezca con el cabello todo alborotado.
2: Ok.
3: Por eso no podemos referir que nada más se trate de autoestima.
2: Ok.
3: De que cuando me digan que me veo bonita, o de que, oye, eres muy inteligente, o de que bien haces su trabajo, quiera decir que eso me va a definir.
2: Ok.
3: Y si hablamos ya de que no estoy aceptando un cumplido, tiene que ver muchas veces de que yo no me creo eso. De que si tú me dices, ay, qué bonita estás, es como de, yo no me siento bonita.
2: Choca con lo que tú piensas de sí. Ti, o sea, es como que, ay, ¿por qué me estás diciendo algo que no es cierto? ¿Por qué me mientes, no?
3: Y por eso trato de justificar y te voy a responder como de, ay, pues, tú también estás bonita, o no, pues es que tengo esto, tengo el otro.
2: Ok.
3: Y voy a justificar la respuesta para no ser el centro de atención, porque ese concepto que tú me estás dando yo no lo tengo.
2: Ok.
3: Y por eso lo voy a desviar.
2: Pero no tiene que ver en sí, o sea, como lo mencionas, con el autoestima que yo tengo hacia mí.
3: No, porque si hablamos de que, ok, yo nunca acepto un cumplido porque no tengo autoestima. No lo podemos definir como tal por eso.
2: Ok.
3: Porque como te digo, es algo que va y viene, porque no siempre estamos recibiendo cumplidos de las personas. Y el hecho de que digas, porque tienes baja autoestima, es por eso que no aceptas un cumplido. No, porque es algo que va y viene. Y si hablamos de autoestima, es por cómo yo me siento.
2: Uh-huh.
3: De todos los días. No depende muchas veces de que si la persona me dijo de, ay, te ves bonita, o te falta esto, o... Muchos comentarios.
2: Ok.
3: Más. Y si ya hablamos de, por ejemplo, y dicen, ok, un cumplido como tal, sí sientes bonito, pero es como de que, no, pero tú tienes esto. O de, uh-huh. Oye, qué bien hiciste el trabajo, ay, pero fíjate que me desvelé, batallé mucho. No te voy a decir que estuvo fácil.
2: Ok.
3: Nada más.
2: La sufrí, pues. O
3: ajá,
2: sea, como
3: la
2: que...
3: sufrí. No creas que es súper fácil y soy inteligente, no.
2: Okay.
3: En vez de decir, como decimos, no, gracias. Y ya.
2: Pudiera ser que a algunas personas les cueste recibir cumplidos porque les enseñaron a no presumir, ¿no? Puede ser así de, no seas presumido.
3: No seas presumido porque la gente muchas veces te lo dice en doble sentido.
2: Ok.
3: O simplemente está viendo también qué estás haciendo. Por eso muchas veces también depende del entorno donde crecimos, es donde vas a ser la persona que eres hoy en día. Por ejemplo, si muchas veces decimos, ay, pues yo nací en un entorno donde los cumplidos no había, entonces yo cuando esté grande y si recibo un cumplido, yo también lo voy a ver como tipo amenaza.
2: Ah.
3: O como que no me estoy creyendo lo que me estás diciendo.
2: Ok.
3: Como que mis logros también no eran tan importantes ahí.
2: Sí, si alguien llega y le dice, ay, qué inteligente eres, a lo mejor nunca recibió eso de esa... ese comentario positivo de alguien que le importaba, ¿no? Y entonces dice, no, pues cualquiera lo hubiera hecho, ¿eh? No es nada espectacular. Sí. La verdad no hice nada grandioso. Es como, y a lo mejor y sí lo hizo para los ojos de los demás, ¿no? Pero para él es como que, pues era lo que tenía que hacer. No es algo espectacular, ¿eh?
3: Sí, pues era mi trabajo, era exacto, mi obligación.
2: Exacto.
3: O sea, porque si me vas a agradecer o porque me vas a felicitar por mi obligación.
2: Ok. Evelyn, en este momento nos tenemos que ir a una pausa. Seguimos platicando acerca de este tema tan interesante. Tú compártenos, en dado caso, ¿a ti te cuesta recibir cumplidos en automático? ¿Los desacreditas? ¿Cómo reaccionas cuando alguien te dice algo bonito acerca de lo que hiciste o acerca de tu apariencia? Un cumplido simplemente. Comunícate al 646-116-8992. En ese momento me voy a una pausa, pero regresamos con más. Recuerda, estás en nuestro martes de salud aquí a través de La Mejor.
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0: Ya estamos de regreso, 9 de la mañana, 28 minutos, ya de vuelta. El día de hoy estamos platicando acerca de un tema bastante interesante que yo creo que muchísimos de nosotros hemos reaccionado como extrañamente a un cumplido que nos han hecho. ¿Tú sí has reaccionado así como a la defensiva o justificando cumplidos?
1: Creo que algunas veces sí, pero soy más de me da pena.
0: Ok, y nada más dices, ah, gracias, así.
1: Ajá, como que gracias o me pongo roja.
0: Ok.
1: Pero no, como que no es para tanto.
0: Ajá. No. Ay, estás exagerando. Ay, ni me arreglé. Ay, fue suerte. Ay, no sé qué.
1: No, creo que me da más pena.
0: Ok.
1: Y no, es como que, ah, gracias. Y nomás me pongo roja. Pero no es como de, no.
0: Esto, y como todo lo que hemos platicado durante estos meses, ¿viene de la infancia? O sea, viene, es un aprendizaje aprendido, es algo que nos enseñaron, lo que estábamos mencionando, a lo mejor no nos sentimos merecedores, nos enseñaron a no presumir, nos enseñaron a... Porque muchas veces a alguien le haces un cumplido, me ha tocado en algún momento de mi vida que le hacen un cumplido a alguien y esa persona, ah, muchas gracias, y el otro, ay, qué soberbio, ay, si te la crees, es como, ay, pues si me estás haciendo un cumplido, yo te estoy agradeciendo por el cumplido, ¿no?
1: Sí, y entramos también, ¿no? De, por ejemplo, la otra persona que dice, ay, qué soberbio.
0: Ajá.
1: Es porque a lo mejor también no está acostumbrado a que alguien responda como de, ah, pues gracias, acepte, claro, un cumplido.
0: Ok.
1: A lo mejor la otra persona sí sería como de, no, no es para tanto. Uh-huh. O, no, pues ni, pues es un perfume baratillo. Cuando le dices como que, ay, qué rico hueles.
0: Ajá.
1: No, es un perfumillo baratillo que compré por ahí, no es para tanto. Hay mejores.
0: Ajá.
1: Hay mejores. Y la otra persona así como de, ah, pues que huele bien, me gustó. O sea, en vez de decir como que, ah, pues gracias, oh, pues si te gusta está el perfume.
0: Claro. Ya,
1: no, en vez de como de, no, es baratito.
0: Uy, no. Ajá, como que demeritamos, como que minimizamos lo que nos están diciendo en lugar de simplemente decir, ah, muchas gracias.
1: Sí, y es más como de, trato de justificar que me estás diciendo, como de que, ah, hueles bien o que bien haces las cosas. Y mejor es como de, no, no es para tanto, no.
0: Fíjate que yo hacía mucho eso, pero a mis 20s, o sea, en etapas pasadas. Ahorita no sé si ya tenga que ver con mi madurez o tenga que ver con mi experiencia o tenga que ver con simplemente ya cambié, ¿no? Uno va creciendo, va cambiando, va evolucionando y ya cuando alguien me hace un cumplido le digo, o a lo mejor soy bien soberbia, ¿no? Oye, que me dice, ay, qué bonito, mira, tu cabello ya está bien. Ay, sí, ¿verdad? Sí. A mí me gusta mucho, se me hace muy lindo y me gusta. Y, o sea, lo acepto y refuerzo lo que me están diciendo.
1: ¿Y antes te gustaba, por ejemplo, que ser el centro de atención?
0: No.
1: O sea, que te voltearan a ver.
0: No, ni hoy. Ni hoy, pero es como que me gusta reforzarlo. No sé.
1: Me gusta recibir cumplidos.
0: No, o sea, lo agradezco, pues, lo agradezco. Se siente lindo, pues. También se siente lindo que alguien te diga algo bonito.
1: Ese es el punto. Lo aceptas.
0: Sí.
1: Y al momento de cuando nos dan un cumplido, rechazo que me estás diciendo que me veo bien. Uh-huh. Porque no lo puedo aceptar porque dijimos, no, durante la infancia no lo recibí. Y el hecho que tú me lo digas es como, está mal.
0: Ok.
1: Y por eso voy a rechazarlo. Porque no he estado acostumbrada a que alguien me diga como que, hey, lo estás haciendo bien. O, qué bien haces tu trabajo. Porque esa es mi obligación.
0: No, no es para tanto, tampoco. Ay, tampoco sí. Estoy resolviendo el cura alguna enfermedad. No, pues simplemente
1: todo el mundo lo puede hacer.
0: Claro.
1: O en las calificaciones, ¿no? De que muchas veces, papá, pues saqué un 10 o saqué un 9. Ah, qué bien, pues es tu responsabilidad ya ahora.
0: Entonces, aprendemos a minimizar nuestros logros por temas de la crianza.
1: Sí, o no sea soberbio. Como sea soberbio, si te están diciendo que te ves bien o que qué bonito tu cabello, siempre responde con humildad.
0: Responde con humildad.
1: Ahí viene el punto, o sea, que hasta qué punto tenemos que ser humildes en el sentido de que si me están diciendo que me veo bien, que hago bien las cosas, no puedo responder con un, ay, gracias, porque te vas a ver que no eres humilde o que estás presumiendo.
0: ¡Ay! ¡Qué difícil! Pero eso es un tema de sociedad totalmente, sí, ¿no?
1: De lo que nos han impuesto.
0: De lo que nos han impuesto, que está mal visto. Tú, humilde ante todo, y un simple gracias o saberlo recibir, ¿no?
1: Sí, porque no aceptarlo. Te está haciendo que seas presumido.
0: Claro.
1: O, por ejemplo, ¿no? Y que dices, ah, pues tu perfume huele rico, ¿no? Porque, pues, obviamente cuando pasa a alguien, pues, nos llega el olor.
0: Claro.
1: Y ya como el decir de, ah, gracias, pues, está bien, o lo compré en tal lugar, y ya está presumiendo.
0: Oh, qué la fregada, ¿no?
1: Ya está presumiendo el perfume, que, no sé, que puede que sea un precio muy elevado, y pues ya está presumiendo que tiene para ese perfume.
0: ¿Qué debería responder una persona cuando recibe un cumplido y no sabe qué decir?
1: No responder inmediatamente.
0: Ok.
1: Como que procesarlo en la mente y es como de, cuenta 3 segundos antes de responder y es como de, no te justifiques, simplemente acéptalo.
0: Ok.
1: Y como hemos dicho, ¿no? El de, ay, gracias.
0: Ah, muchas gracias.
1: Muchas gracias.
0: Y ya.
1: No tienes por qué siempre tratar de justificarte el por qué estás haciendo las cosas.
0: Claro.
1: Y ahí viene, pues, que digamos, ¿no? De que ahora recibí un cumplido, pero me voy a justificar también para no ser el centro de atención y que no me volteen a ver, y te voy a decir por qué lo hice. Y también que no me costó.
0: Para no verme presumido. Ajá. Y ser humilde.
1: Sí.
0: ¿En sí esto genera algún problema? O sea, ¿hay un problema, o no problema, sino está, ay, es que no sé cómo plantear la idea en el sentido de, hay personas que así son o así actúan? ¿Se puede modificar? ¿A ellos no les ocasiona algo malo para modificar esa conducta o esas respuestas?
1: Es que si hablamos de modificar, siempre, por ejemplo, en terapia, o si te está causando un conflicto, sí se modifica. Pero okay, si eres funcional, no pasa nada. Por eso muchas veces cuando dicen, ay, no es para tanto, está sufriendo por eso. Pero si esa persona, el sufrir, no
0: lo imposibilita,
1: sí,
0: hacer
1: no
0: ciertas
1: es funcional
0: cosas
1: para la sociedad, entonces sí lo arregla. Okay. Y para ti es como, ay, pues no pasa nada, porque pues a mí no me perjudica porque yo sí estoy funcionando.
0: Claro.
1: Por ejemplo, si una persona llega y dice, yo no acepto cumplidos y eso me ocasiona un conflicto, y pues no me deja funcionar, porque siempre que recibo, ahora sí que un halago, termina en una discusión o termina una pelea con la otra persona, entonces ahí sí le está ocasionando que no está funcionando.
0: Claro.
1: Pero si, por ejemplo, dices, ah, pues no pasa nada, nomás digo, pues, ah, gracias, pues no es para tanto o algo, y sigo con mi vida normal.
0: No le causó nada, no le generó ningún ruido, no le movió nada, no hay por qué modificarlo. Uh-huh. Ya sí es... Sí, tú lo dijiste. Sí, tú lo dijiste perfecto. Evelyn, en ese momento me voy a una pausa. Regresamos. Están llegando ahí algunos comentarios. ¿Tú tienes alguna opinión, alguna anécdota? ¿Quieres comentar algo? ¿Cómo reaccionas tú ante los cumplidos? Déjamelo saber al 646-116-8992. Y al volver, pues seguimos escuchando, leyendo los mensajes que nos están llegando vía WhatsApp. Regresamos aquí a través de La Mejor.

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0: Ya estamos de regreso, 9 de la mañana con 47 minutos. El día de hoy, nuestro martes de salud, estamos platicando acerca de por qué nos cuesta tanto recibir cumplidos. Y dice por acá, dice, cuando ando en modo de pesada, digo, ya lo sabía, el espejo no miente. Y cuando ando relax, simplemente digo, gracias, qué lindo, muchas gracias. Depende del mood, ¿no? Depende también, hay días que te levantas y dices, ay, ando muy bien emocionalmente.
1: Pero se lo toman... Ahora sí que con risa, ¿no? No es como que digan, ay, es bien pesada.
0: Claro.
1: Porque también ya la conocen y a lo mejor también lo toman de broma.
0: Claro. Hacen una pregunta por acá y dicen, ¿cuándo un cumplido se convierte en acoso o por qué lo ven así? No sé si es tema de verlo o es, siento que es más de sentir, ¿no? Sí. Se siente diferente. Es diferente.
1: Y también el entorno. Porque, por ejemplo, cuando recibimos un cumplido, es de un logro.
0: Ok.
1: Es de algo que hemos hecho. Ok. Y si, por ejemplo, dices, ya hablamos de algo físico.
0: Exacto.
1: Es la forma en que te lo digan.
0: Claro, es muy diferente a que alguien te diga, ay, mira qué lindo vestido, está muy bonito. O alguien que te diga, ay, se te ven súper bien las piernas, se te ven increíble. O sea, es diferente.
1: Es muy diferente. Y aparte la forma en que te hagan sentir. Exacto. Y el entorno donde estén. Por ejemplo, si hablamos de que, digas, estamos en un lugar nada más yo y la persona, okay. Y es un comentario fuera de lugar.
0: Fuera de lugar, es un comentario hacia tu físico. Ahí es diferente, o sea, es muy diferente decirlo de manera respetuosa, ¿no? El acoso puede ser invasivo.
1: Sí.
0: Muchas veces puede ser sexual.
1: Y también hablamos de su, ahora sí que su expresión, porque si te lo está diciendo y te está mirando de pies a cabeza,
0: exacto,
1: te va a hacer sentir incómodo.
0: Incómodo, es intimidante muchas veces. O sea, que un comentario que fuera un cumplido se convierte
1: en algo ya más.
0: Exacto, ¿no? Por ejemplo, si la persona te hace un cumplido y tú no respondes, ahí queda el cumplido, ¿no? Ah, te dio un cumplido. Si no te respondió, tú hiciste ese comentario. Pero si hostiga, insiste, eso es un acoso, es diferente.
1: Sí, porque ahorita estamos hablando de que si no sabemos aceptar un cumplido, obviamente también te sientes incómoda, pero lo estás rechazando. Rechazas el cumplido al momento de decir, no, no es para tanto, o ni siquiera me peiné.
0: Ok.
1: Pero en cambio, ya si alguien te está diciendo algo como que más directo.
0: Invasivo.
1: Invasivo, que dices, me está hablando de mi cuerpo y lo siento que lo está hablando en doble sentido. Es donde ahí entra donde, no, ya esto es una cosa.
0: Claro. Un cumplido también es, no invade tu espacio personal, ¿no? Te está haciendo un comentario, pero ya una cosa es que alguien puede incluir acercamientos, gestos también.
1: Y el comentario va fuera de lugar, porque exacto, también no tiene nada que ver que te lo maquillan, ahora sí como que te estoy haciendo un cumplido, sí, no. Sí, pero no tenía nada que ver en el,
0: claro,
1: entorno
0: en
1: donde
0: el contexto
1: estábamos,
0: en el que estábamos, en la situación en la que estábamos.
1: Y creo que cuando es acoso, ahí es donde sí entra que la persona ponga su límite. Como que, oye, ¿sabes qué? No me siento cómoda con lo que me estás diciendo y siento que es fuera de lugar y okay, también siento que me estás faltando el respeto.
0: Claro.
1: Y creo que es cuando ahora sí que respondemos como que a la defensiva. Porque ya sientes algo que te está amenazando. No, claro, es tanto que te estás sintiendo incómoda, sino que ya es
0: miedo,
1: una amenaza hacia ti.
0: ¿Cómo le podemos enseñar a un niño? Porque, y vámonos en que esto viene también de crianza, de educación, de experiencias, de los padres, ¿no? ¿Cómo yo le puedo enseñar a mi hijo a recibir reconocimiento? O sea, a aceptar los cumplidos. Empiézale a...
1: Ahora sí que es como de... Te mereces todo. Así como también puedes ver, ya hemos dicho, ¿no? De como que resaltamos mucho lo mal que hacen los niños o, sí, las conductas. También es como bueno decirle como de, ay, muy bien, te sacaste un 10. No, como ponérselo como tal, como que es su obligación.
0: Ok.
1: Porque estamos también muy acostumbrados a que en la escuela, de que si el niño ya sacó una mala calificación, ¿qué hacemos?
0: Castigamos,
1: castigarlo, no, está mal, que no sé qué. Pero al momento que el niño haga bien, ya sea una conducta.
0: No se felicita.
1: No se felicita. Ya es como es tu obligación, claro, ¿no? Que el niño se está portando bien durante el día. Y es como, oye, papá, me estoy portando bien. Hoy no peleé con mi hermano. pues es lo que tienes que hacer todos los días.
0: Claro.
1: En vez de decirle, no, pues muy bien, eres un buen niño, lo estás haciendo muy bien. Siempre darles, ahora sí que una recompensa. No me refiero a que, ay, ten un dulce porque te portaste bien, te voy a comprar un juguete.
0: Pero también algo motivacional, o sea, las palabras también, el abrazo sí. También, ¿no? El reconocimiento de esa manera.
1: De lo que estás haciendo bien. Y no solo también con el niño, también verlo con tu pareja, con tu esposa, con tu esposo, porque los niños aprenden viendo. Gracias por la comida que nos hiciste, te quedó muy buena.
0: Claro.
1: Y no es como de, pues es mi esposa, tiene que tenerme la
0: obviamente,
1: comida.
0: Obviamente, es su trabajo. Es...
1: O, pues, limpiaste los trastes, o, oye, qué bien huele la casa porque pues compraste, no sé, algún aromatizante.
0: Claro, ese reconocimiento, ese cumplido, pues.
1: Ya, es como que la pareja como que, pues gracias, ¿no? Sí, es esto. En vez de como de
0: dar por hecho todo,
1: sí,
0: ¿no?
1: De que ya tiene que ser así y el niño pues va a ser como de que, ah, ok. Entonces si alguien me está diciendo algo bonito, lo tengo que aceptar. O por ejemplo, si el niño llega con papá y es como de, ay papá, qué guapo te ves. Uh-huh. Y como que el papá, ah, pues, solo me bañé. Ya, me eché perfume.
0: Es que se replica, ¿no? Sí. O sea, como
1: y
0: bien lo dices.
1: Como de, ah, ok, entonces si alguien me dice que qué guapo me veo, es como de...
0: Lo repelo,
1: sí,
0: se repele.
1: Sí, como que, ah, pues mi papá me dijo que bañara, y ya. En vez de como que, ah, pues gracias.
0: Claro. Evelyn, con esto cerramos el día de hoy. Vamos a tratar de... Y como bien lo dices, si te genera conflicto, trata de modificar la conducta, ¿no?
1: Sí funciona.
0: Sí. O sea, si funciona, pues sigue igual.
1: Pero si no funciona, busca ayuda.
0: Si no funciona, busca ayuda, justamente. Si alguien tiene alguna duda, Evelyn, ¿cómo se pueden comunicar contigo?
1: Es al 646-287-1730.
0: 646-287-1730.
1: 30,
0: ya se te había olvidado.
1: Sí.
0: Muchísimas gracias, Evelyn, psicóloga de la 103.3, por otro martes de salud. Te espero el próximo martes con temas tan importantes como el día de hoy. Que tengas bonito día.
1: Igualmente, gracias.
0: Vámonos a una pausa y regresamos con más aquí a través de La Mejor.

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2: ¡Mamá!
3: ¡Hello!
4: ¡Hello, mija! ¡Es martesito!
3: Oye...
4: Y el calor lo sabe.
3: Yo por andarle jugando a que el calor y que el aire acondicionado y que el ventilador... Me duele un poquito la garganta.
4: Ay, no, mija, no empieces.
3: Sí. Yo, es que dormí con el ventilador, yo creo que es eso.
4: Ay, tú presumiste el lunes. Me
3: sí.
4: dormí con el cabello mojado.
3: No, pero ayer para hoy, pues, siento que... Porque ayer andaba muy bien.
4: Andabas al 100, ¿no? Sí. Y ahorita más o menos.
3: O sea, no me siento mal, pero siento ahí rara la garganta.
4: Como que la garraspera.
3: Ajá, así como ay, no. un ardorcito.
4: ¡Ay, clima! ¡Ya! ¡Sosiégate, por favor! Ay, ya, ¡ya, ya! Que venga el frío, por favor.
3: Por favor.
4: Por favor, ya el chaquetón lo
3: porque
4: necesitamos.
3: Porque soy pobre para andarme enfermando.
4: Ya sé.
3: Las medicinas tan caras,
4: y
3: oye.
4: Yo también soy pobre para andar pagando tanto de aire acondicionado.
3: ¡Ay, perdóname!
4: ¡Mija, qué nos traes el día de hoy! Algo de la Pascuala. Ya hablamos de la Pascuala, sí. de la Nahuala. Algo Ajá. que termine en algo.
3: Ahí te las aprendiste.
4: Claro, mija. No. ¿Te pongo atención?
3: La de hoy se llama La Leyenda de la Fuente de los Muñecos.
4: A ver.
3: Todo radica en el barrio de Chonaca, Ajá. en Puebla.
4: Okay.
3: La versión más difundida cuenta que eran dos hermanitos, una niña y un niño de aproximadamente 6-7 años, hijos de un caballerango que trabajaba para el entonces gobernador de Puebla, Maximino Ávila Camacho, uh-huh. Quien gobernó entre los años de 1937 y 1941. Los niños eran muy queridos y siempre andaban pues juntitos, ¿no? Como hermanos. Una mañana durante una lluvia muy fuerte, los pequeños salieron rumbo a la escuela, pero nunca llegaron. Al caer la tarde, sus padres se dieron cuenta de que no habían regresado y comenzaron una búsqueda por el barrio. Se dice que esa tarde y ese día llovió mucho.
4: Okay. Entonces,
3: esto es importante, hay que tenerlo en cuenta. Vecinos y familiares participaron en la búsqueda, pero no encontraron a los niños. La explicación quedó que una anciana que era vidente les comentó que los niños habían caído en un pozo cercano a la casa de este presidente. Pero algo extraño es que nunca encontraron los cuerpos. Según la leyenda, el presidente de aquel entonces, al enterarse de la tragedia y de que el pueblo estaba como muy consternado, uh-huh. decidió construir una fuente que honraba pues la memoria de los dos niños. La niña aparece, las fuentes están ahí, o sea, okay. hoy en día están ahí, aparece con dos trencitas y un libro en la mano, y el hermanito salen los dos juntos como si estuvieran así abrazados de la manita, uh-huh. y el niño originalmente aparece con un paraguas, pero no sé qué pasó con el paraguas, yo creo que lo dejaron por ahí tirado, porque no
4: desapareció,
3: no está. Y justamente a eso va la leyenda. Se cuenta que por las noches las figuras cobran vida. Muchos aseguran que los niños bajan de su pedestal y salen a jugar por las calles del barrio. Hay distintas versiones en las que dicen que en las madrugadas se escuchan risas de niños o pasos de los pequeños, juegos, voces infantiles y hasta como chapoteos cuando está lloviendo. Como okay. ya ves que cuando pisas un charco, como ese uh-huh. tipo de sonidos. Supuestamente antes de que amanezca regresan a la fuente y vuelven a convertirse en aquella piedra. Existe una versión todavía que asegura que llaman a otros niños para que jueguen con ellos.
4: ¿Niños vivos?
3: Sí, especialmente en la lluvia, cuando llueve.
4: ¡Madre mía! Como uh-huh. Toy Story, ¿no?
3: ¿Haz de cuenta?
4: Que cobran vida y después
3: sí.
4: se apagan.
3: Sí.
4: ¡Qué miedo, mija! Oye, ¿todo eso está en Puebla? ¿También la de la Nahuala?
3: Era.
4: ¿O la de la Pascuala?
3: Ay,
4: una
3: no
4: de esas
3: acuerdo.
4: Dos, no sé, están en Puebla. ¡Ay, Puebla! Tiene mucha
3: qué
4: historia.
3: ¡Qué chulo es Puebla!
4: ¡Qué cholula es Puebla, efectivamente! Mija, ¡qué miedo! Aquí...
3: Ay,
4: armamos
3: nosotros
4: una promo.
3: Todo el turno por México.
4: Por todas las cosas rarotas que traes. Oye, ¿será verdad? ¿Será mentira?
3: No lo
4: ¿será
3: sé.
4: La vieja del otro
3: pues,
4: día?
3: Yo estuve leyendo comentarios y muchos aseguran que sí.
4: Ajá.
3: Pero otros pues que quisieran probar si esto es cierto, si la leyenda es cierta. Pero pues tenemos miedo y no lo vamos a hacer.
4: Quisiera saber yo qué pasó con el paraguas.
3: Sí, yo también.
4: Capaz que se le quedó perdido en una de esas veces que bajó.
3: Sí.
4: ¿No?
3: Sí, lo dejó ahí tirado.
4: ¡Ay, mija! Ahí está, muchísimas gracias por habernos traído más miedo.
3: Bueno, es mañana cierto. Regreso con más.
4: ¿Amenazas?
3: Claro, con volver.
4: ¡Sale mañana, misma hora, mismo canal!
3: ¡Adiós!
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1: ¡Vámonos! Ya estamos de regreso, 10 de la mañana, 50 minutos. Vámonos al trencazo de la Durazo, otra vez de la mejor. ¡Ay, no más!
2: Por ahí,
1: llega en la esquina amarilla el señor Gallito de Oro, el Valentín Elizalde. Con nada, nada.

0: Pero vamos a enfrentarnos con tal vez el único que pudiera vencer al gallito de oro. ¿Será? ¿Será? ¿Será que Ariel Camacho lo venza?
1: Si quiere volver a dormir.
0: Arrodíllate. ¿Cuál te gusta?

0: vámonos a la votación. ¿Cuál te gusta? ¿Cuál prefieres? ¿Con cuál te quedas?
1: Carlita, buenos días.
0: Hola.
1: Por el papá de él. Valentín Elizalde
0: del Gallo. Gallito, ya sabes.
2: Carlita, el gallito de oro. Ya sabes.
0: Ya sabes, mijo.
3: Ariel Camacho.
0: Órale, pues, gracias, mijo. 2-1 ganando Valentín Elizalde. ¿Cuál se queda? 5 y gana,
4: Buenos días, Carlita. Buenos días.
0: Hola.
4: Qué difícil.
0: Pero.
4: El vale.
0: 3-1. Ya sabes, mijo. 3-1.
5: Carlita. Buenos días, Carlita.
0: ¿Qué onda?
5: Por. Arrodíllate.
0: ¡Ay! 3-2 ganando aún así Valentín Elizalde. ¿Quién dice por acá? Buenas.
6: Por Ariel.
0: Está trabajando, se nota. 3-3, buenas.
3: El vale.
0: 4-3 ganando Valentín Elizalde. ¿Será que nos quedamos con nada? Te juro.
7: El vale.
0: Nada. Ay, esos aplausos que aguados de hoy, ¿eh? Ya me voy. Un gusto, un placer haber estado con ustedes el día de hoy. Mañana sin falta, venimos a través de la 103.3. Mi nombre es Carla Durazo. Que tenga usted un excelente martesito, bendecido, caluroso. Cuídeseme mucho, hidráteseme bien. Y mañana y me cuenta cómo le fue. Así que, bonito día. Mi nombre es Carla Durazo. Ya sabes.

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1: te da la hora exacta.
0: 11:02.
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1: ¡Vámonos! Señoras y señores, buenos días. Good morning para todos y cada uno de ustedes. Mi nombre es David Nieto, me dicen El Pollo. Así, señor, así comenzamos hoy en este martesito rico, sabroso. Comenzamos a través de la mejor 103.3. Te recuerdo los números en cabina en el WhatsApp 646-116-8992, 177-1033, la línea telefónica. Señores, señoras, comienza mi turno. Te acompaño hasta las 3 de la tarde de lunes a viernes. Ya te la you know, papá, ya te la sabes, coño. Oiga, pues un placer, agradeciendo primeramente a mi Dios Padre que me da la oportunidad de estar con ustedes un día más a través de la mejor 103.3, y agradecerles a todos y cada uno de ustedes que me abren la puerta de su casa, de su carro, de su oficina, de su negocio, de donde quiera que esté. Muchísimas gracias por estar con nosotros, por comunicarse con nosotros. Ya tenemos mensajitos en el WhatsApp, así que señores, señoras, ¿qué dice? ¿Qué dice la raza de la mejor? ¿Qué dice? Échale, mijo, échale, échale, papito.
2: ¿Qué rollo, mi pollito?
1: ¿Qué rollo? Mi pollo? Ya te tengo miedo, loco.
2: ¿Cómo andamos? ¿Cómo andamos? Ya nos estamos preparando para el viernes, ¿eh? Ya estamos preparando.
1: ¿Listos?
2: Psicológicamente.
1: No, yo también, loco.
2: Tiene años que no juego, pero vamos a ir a hacer alboroto.
1: No, yo también me estoy preparando.
3: Turno, viejo. Saludos a todos, la bandera, dijo el Irra.
1: Ánimo, ánimo. Saluditos para toda la raza, para todos nuestros paisanos allá en el otro lado, allá en los United States of America. Claro que sí, saludando a la racita de Texas, de California, de Las Vegas, de Calexico, allá en el estado de Utah, nuestra amiga Gladys, gracias por estarnos escuchando. Échale, vampiro, ¿qué dice? ¿Qué dice?
4: Pollito el Ponina.
5: ¡A papayo! ¡A papayo! ¡A papayo!
1: Oye.
4: Ah, faltó el.
1: Sí, mijo. Oye, que estaba checando las redes sociales ayer, ¿no? Y que me sale un video de unos que estudian socioeconomía y todo este rollo, ¿no? Y que dice, si tu papá te abandonó desde que eras chiquillo, el día lunes sin falta ve y demándalo. Hasta $1,000,000 te puede dar. Dije yo, no manches, imagínate, y estos vatos diciéndome papá pollo al aire y puras de esas. No, túmbate el rollo, mijo. Saluditos para mi Mari, que ya
6: excelente
1: está.
6: Excelente turno, pollo. ¿Me saludas?
1: Claro que sí, mi reina, claro que sí, Mari. Muchas gracias por estar en sintonía, mi amiga Mari. Gracias, gracias por darse el tiempo de estar con nosotros. Dice, hey, pollo, buenos días. ¿Le puedes mandar unas felicitaciones a mi hija? Hoy cumple 12 años. Decirle que la queremos mucho. Claro que sí, mijo, claro que sí. Mira, ahorita mándame el nombre para ponerle las mañañucas. Arre. Hola, buen turno, pollito. Buen turno, mijo, buen turno. Échale, mi Simi, échale, mijo.
7: ¿Qué onda, mi pollo yoyo?
1: Pollo.
7: ¿Qué rollo con el pollo? Aquí andamos, mi pollo. Ya sabes, trabajando, mijo, aguantando la calorcita.
1: Macizo, loco.
7: Aquí estoy afuera del Oxxo. Voy a entrar ahorita para comprarme un para quitarme la sed de la mala, mijo.
1: No manches.
7: Oye, pues ya me dieron permiso para el viernes.
1: ¿Ya?
7: Vamos a ver qué
1: no
7: hacemos.
1: Manches.
7: Aunque sea el ridículo, pero algo vamos a hacer, mijo, ahí el viernes. Pero bueno. Ya estás, mijo, ahí se te ofrece algo, ya te la... Who knows?
1: Ya me la sé.
7: Ya te la uno, ¿para qué te la you play?
1: Ya sabes, ánimo, mijo, ya sabes.
7: Buen día, bye.
1: Ánimo, mi Simi, muchos thank yous. Ay, Dios, como que sí, ¿no? Ahorita vemos, hijo. Mira, saluditos también para mi gaviotita que ya se reportó con tiempo, échale, mi reina.
8: Muy buenos días, pollito pío pío. Que tenga un tomate, sí, tuve suerte con la carnita, me gané unos tamales con un chocolatito.
1: Todo, mi reina.
8: Bye, pollito pío pío.
1: Bye, bye, mija, bye, bye.
8: Escuchando, bye.
1: Échale, mi chivo.
9: Échale, mi buen pocho. ¿Qué tranza, mijo? Buen turno, chula, chuletón. Me saludas al cabeza de rodilla de tu jefe.
1: Ay, Dios. Échale, mijo, échale.
9: ¿Qué tranza, pollito? ¿Qué se va a hacer el viernes o qué? ¿A dónde vamos a ir?
1: El viernes nos vamos todos a chocar las bolas, papito.
9: Saludos a toda la bandera. Atentamente, el pinche pelón de Valladolid.
1: Échale, mijo. El viernes nos vamos todos al billar, mijo. Al billar nos vamos a ir todos. Échale.
10: ¿Qué onda, mi pollito? No tengas miedo, pollito. Esa palabra mágica nunca va a salir, mijo.
1: Más te vale, loco.
10: ¿Qué palabra es?
1: Sí, sí, o sea,
10: nunca
1: es que...
10: va a salir de aquí. Esa nomás.
1: Me estremeces,
10: entre,
1: loco.
10: Entre nos, hijo, Vicente Fernández. Tú tranquilo, que yo nervioso, mijo, ¿eh?
1: Bien dicen, bien dicen, loco, que lo que sale de tu boca un día puede ser contraproducente, ¿no? Ay, Dios. Ya me voy, señores, me voy con música. Esto apenas comienza, ya te la sabes. Número de WhatsApp 646-116-8992. Hoy traemos una pregunta del día bien capciosa. Échale, mijo, nos vamos con esta. Nos vamos con música. Ay, güey, yo también tengo novia. Son los buitres. 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

0: Ahí lo escuchamos. Anda y veré. Qué ganas de no verte nunca más, loco. Ahí está la rolita. A través de la mejor 103.3. Señores, 11 de la mañana ya con 32 de volada. Se nos va el tiempo de volada. Se nos está corriendo y yo me quiero ir con esta. O sea, me quiero ir con esta pregunta para todos y cada uno, ¿no? Vamos a comenzar con algo... algo movido, pues, para que todos interactuemos y ya después les suelto la información y les suelto todas las promociones que tenemos para ustedes. ¿Qué les parece? Miren, anoche, a mí me dan esas como que juntas creativas por la noche, güey. O sea, que no me dejan dormir, ¿no? Como que está el angelito de mis sueños y está el diablito, ¿no? En un lado y el otro y están preguntándose, ¿de qué vamos a hablar el día de mañana, güey? O sea, así me los imagino yo, güey. Y no me dejan dormir en toda la noche. Entonces, anoche yo estaba teniendo un sueño en donde me acordaba, ¿no? De las cosas que hacía de niño, de las cosas que... Y aparte porque alguien me recordó muchas cosas. Y bueno, es que nunca lo voy a superar. Pero sí, sí, desde morro yo era así y no lo voy a negar. Era, porque lo que eras en tu pasado, eras. Hoy en día soy otra persona, ¿verdad? Alguien más... pues más recatado, más así, más como... que me la crea mi mamá, que la neta esa no... No, no, o sea, la neta sí he cambiado, loco, pero me estaba acordando de las cosas que hacías de morro. Y dije yo, wow, sería bonito que todos recordáramos alguna cosa que hacíamos de morros o de niños que hoy en día ya no hacemos porque nos da pena, güey. Hay muchas cosas. A mí en lo personal, o sea, por ejemplo... me gustaba bailar en las fiestas familiares. Ahora ya me da pena que me vean bailar. O sea, poco a poco va uno creciendo y le va dando vergüenza o como pena, ¿no? Entonces, ¿qué dice la raza? Cosas que hacías de morrito, pero que hoy en día ya no te animas porque te da pena. Pero antes, échale pelón.
1: Buenos días, pollo.
0: Buenos días, mijo.
1: Excelente martes, excelente turno. Hoy saludos al pelón de Valle Dorado, ¿va? Yo soy el líder de los pelones, ¿va? Y pues, ¿qué onda con el Rigo y la operadora de
0: híjole, tarde, se me hacía tarde.
1: Como que quedó inconcluso, ¿va? La carrilla, ¿va? Espero que siga para que se prenda la mecha, pues. Que siga la rueda y todo ese show. Y pues, a ver qué onda, ¿no? Y
0: tú estás bravo,
1: y pelón. Saludos a toda la bandera, va, especialmente a todos los que trabajan en el ramo de la construcción, que ahorita andan trabajando bajo el sol y el calor que está haciendo. Ya es menos el calor.
0: Ya bajó, mijo.
1: Y pues ahí andamos, presentes.
0: Es todo, mijo.
1: Pelón de birra. Saludos a toda la bandera.
0: Sí, no, ¿qué pasó ayer entre el Rigo y la que ganó la operadora? No, hombre, me dejó... Mira, eso hubiera pasado una hora antes. No, hombre, hubiéramos tenido tema de dónde cortar tela, hubiéramos hecho vestidos, chanclas, hubiéramos hecho hasta cobertores, mijo. Ay, güey, ¿dónde andas, Rigo? ¿Dónde andas? ¡Repórtate, mijo! ¡Échale!
2: Buenos días, pollo. Anoche yo estaba soñando que era tu cucharón de tu hoyón de pozole.
0: ¡Déjale!
2: Bonito día.
0: ¿Eso harías de niño, güey? O sea, ¿qué harías de niño que hoy ya no lo puedes hacer por vergüenza, hijo? Échale.
3: Puyito, dilo como es. Es como la canción, la del prostipirugolfo, eso es lo que era, ¿verdad?
0: Ay, güey, es que sí, la neta sí. O sea, con todo respeto, no manches, neta. Mi mamá, yo recuerdo que llegaba una morrita nueva a la casa y otra. No, pero eso quedó en el pasado. Hoy en día yo soy un hombre ya, formal. Soy un hombre que da respeto porque merece respeto, loco. ¡Échale, mijo, échale!
4: Mira, mi pollo, nosotros antes de morrillos hacíamos cuando pasaban ahí, pasaban las patrullas por la colonia, pero eran bien canijos con nosotros, también los policías nos corrían de la calle cuando andábamos jugando fútbol ahí en la calle, poníamos cajones de donde van los tomates para jugar con la pelotilla de fútbol, y pasaba la patrulla y nos corría que no anduviéramos en la calle jugando fútbol, ¿no? Y cuando pasaba en la noche los agarramos a papazos para que se les quitara, y ya jamás volvían a pasar, y a veces en el día iba, ¿quién tiró papás? No, pues no sabíamos, pero así, mi pollo, eso era lo que hacíamos de morros, y que, pues sí, estaba mal, ¿verdad? Pero pues, sí, no. Ahora sí que no nos dejaban jugar fútbol, teníamos que, pues algo tener que hacer para que no nos corrieran.
0: Unas de harina, mijo, unas de harina. Señores, me voy con corte comercial, en un momento regresamos. Cosas que hacíamos de niños que hoy no podemos hacer porque nos dan vergüenza? Esa es la pregunta. Tú puedes participar con nosotros a través del 646-116-8992. Ahí está el número de WhatsApp por audio de preferencia para que lo escuchemos todos, ¿no? Échale, nos vamos con el corte comercial. En un momento regresamos. 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
2: Te da la hora exacta.
3: 12-2.
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0: ¡Vámonos, señores y señoras! Ahí lo tuvimos, Los Peña, a través de La Mejor 103.3, con esto que es Superestrella. ¡Señores y señoras! Continuamos escuchándolos a ustedes, escuchando estas hermosas declaraciones, güey. O sea, las declaraciones, güey, de cosas que hacíamos de morrito, de niños o niñas, que hoy en día ya no hacemos porque nos dan pena. O sea, yo decía a mí bailar delante de la familia, ¿no? Me aventaba unos prohibidos. Algo bello, pero ahorita es como que ya me privo. Ya no soy tan abierto. O sea, ya en ese sentido, ¿no? No vayan a irse por otro lado. Échale, mijo, entonces, cosas que hacías de morrito. Mira, me da miedo, loco, me da miedo abrir tus mensajes, güey.
1: Está bien, quedó inconcluso ese tema ayer, pollo. Sácalo a relucir. Hay que cerrar ese caso porque no puede quedar nada inconcluso. Vamos a ver el final.
0: Mijo, pero es que la bronca es que la operadora de estos taxis, pues no nos ha mandado mensaje, ¿verdad? O sea, si ella nos mandara mensaje, pues podríamos sacar ahí un poquito de hilo. Digo, si ella quiere, ¿verdad? Si ella quiere. Échale, mijo, cosas que hacías de morrito, pero hoy en día ya no puedes hacerlas porque eres grande, trabajas y te da vergüenza, loco. Échale.
2: Compa Pollo, qué rayo. Algo que hacía de niño y ahora ya no lo hago porque me da vergüenza. Andar pelado en el patio de mi casa.
0: No, mijo, eso no es porque no puedas. Digo, o sea, porque ya no puedas por vergüenza, sino que ya es porque eres un adulto, mijo. Y ya no, o sea, no es de vergüenza porque yo lo he hecho, loco. O sea, uno llega a su casa y tu casa es tu templo, es tu hogar, es tu relax. O sea, lo decía ayer, yo llego, me quito los tenis y es como la mujer cuando se quita el sostén, ¿no? Y que, sueltas ese de relajación. Mira, hay veces, o sea, y con todo respeto lo digo, ¿no? Que uno necesita ese relax, o sea, en el yoga hay una posición que apunta hacia el sol, güey. Entonces imagínate los domingos, güey, de relajación.
1: O te decía tu mamá, ¿otro?
0: ¿Otra? No, mijo, o sea, yo lo que sí les digo, que cosas que podría ser... Yo lo más natural así, o sea, comer por toda la casa, o sea, poder comer que en el cuarto, comer en la sala, comer en el patio. De morrito no te decían, o sea, si andabas en una reunión, ni modo, se aguantaba tu mamá y hasta que te podía decir. Pero, en cuanto llegabas a casa, ahí era el tormento, ¿no? Y no creas que no te vi que anduviste corriendo y comiendo por todos lados. Ay, Dios, o sea, hay cosas que hacíamos de morritos que no nos dábamos cuenta. O el ser muy imprudentes, loco. Fíjate, abuelita, que mi mamá... ¡Uy! Ahí ya era tema de peligro, ¿eh? De peligro. Ahorita le dedico una, mi Mari. Ahorita le dedico una. Usted no se preocupe. Ahorita le voy a dedicar una rolita, mija, ¿eh? Una rolita. Ahorita, a ver, ¿con qué me voy a ir? Porque, pero... Mire, por audio, mándeme, ¿qué hacía usted de niña que hoy como adulto ya no lo puede hacer? Ahorita como adulto ya no, hay muchas cosas, échale.
3: Sabes, yo lo que no hacía, lo que no hago ahora, es yo antes jugaba a las Barbies con una ahijada de mi mamá. Y ella era el Ken y yo era la Barbie.
0: Sí.
3: Ay, como la... No, ahora no lo hago ni loco.
0: Y cambio de ropa, ¿no, loco?
3: Con permiso.
0: O sea, cambio de ropa, no sé, sobre, te toca ponerme el traje de astronauta, ¿no? O sea, yo me acuerdo también que con las Barbies de mi prima, ¿no? O sea, yo las agarraba y con mis Max Steel jugábamos a hacer así como que las misiones, güey, o sea. No, es que de morro tienes una imaginación increíble, güey. Mucha, pero mucha. ¡Échale!
4: Pollo, respecto al tema, cosas que yo no haría cuando estaba chamaco es bailar rap o break dance. No, ahora pues ya estoy ruco y luego pues lastimado de la columna, pues menos, ahí sí se me va a desbaratar más la columna. Se tenía que decir, y me dijo, ¿sí, para dónde vivir, que se siga prendiendo el cerro?
0: No, hombre, o sea, bailar break dance en la secundaria, güey. Me acuerdo yo que el buen conserje Memo, a quien le mandamos un saludote, nos ponía la bocina a toda la técnica 43 y eran las retas de baile, güey. Las retas de baile. Hoy en día yo creo que muchos de nosotros ya no nos aventamos los pasos del tectón. ¡Échale!
5: Pollo, a mí también dedícame una.
0: Ahorita te dedico una, mijo. Dice, un saludo para el Ale que no se pone a chambear, nomás puro ver TikToks. Eso es normal, mijo. Eso es normal, mi queridísimo Irán Carrillo. Saluditos, mijo. Saluditos para el Nano y para todos los llanteros. Llanteros, ay, papazotes, así llenos de grasa, llenos negros, no las manos, mijo. Ya ni la muelan. Oiga, me voy con música. En un momento regresamos. Irá nada más. Ay, ay, ay, me recordó a alguien esta rola, o sea... Ay, güey, qué recuerdos, güey, cuando yo era poesía, güey, ¿verdad? Me voy con esta rola, es Alejandro Sainz con Edén Muñoz a través de la mejor 103.3. Aquí nomás, con el Pollo.
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1: Claro que te dije que un día esto pasaría y no me creíste, ¿verdad?

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0: Vámonos, señores y señoras. Ahí lo tuvimos. Nomás los recuerdos con Invasores a través de la mejor 103.3. Oiga, tenemos bastantes opiniones, ¿eh? O sea, bastantes opiniones con respecto al... Si yo de morro yo hacía esto, pero hoy de adulto pues ya no lo puedo hacer, ¿verdad? Algunos opinaban que andar en calzoncillos, otros opinaban, ¿no? O sea, el hacer pipí por todos lados, ¿no? O sea, cuando eras morrillo yo creo que no existían los límites. No existía esa limitante, ¿no? Que te decía, no lo hagas porque puede pasar esto. Simplemente lo hacías y hasta ahí, ¿no? Dice por acá, hola Pollo, ¿podrías poner la canción nueva de Intocable dedicada hasta el cielo para mi amor? Gracias, lindo día. Ahorita la busco, mija, o mijo, ahorita la busco, ya sabes, ¿eh? Ahorita, échale mi María, a ver, ¿qué hacías tú, mi reina?
1: Pollito, yo lo puedo seguir haciendo todo.
0: Ay, mija, eso es todo, échale, mijo, échale, a ver.
2: Pollo.
0: ¡Ey!
2: Una cosa que yo hacía de morrillo, que ahora de grande me da vergüenza, es cuando llovía, la tierra mojada.
0: Te la comías.
2: No,
0: bueno,
2: loco. La tierra, ¿eh? Y ahora, pues ya no, me da vergüenza que la gente me vea que como tierra.
0: No me digas eso, güey. O sea, yo no he comido tierra. Oye, me dice que le mande saludos a mi gran amiga Ale Mejía. Gracias, y a la Mayra por estar en sintonía. Ahí las dos mendigas. ¡Échale, mijo! ¡Hello!
3: ¡Bueno, bueno!
0: ¡Hello! ¿Cómo estamos, mijo?
3: Bien, bien.
0: ¿Qué andas haciendo?
3: Aquí soportándonos.
0: ¿Qué andas haciendo?
3: No, pues vamos para la casa ya, a descansar un rato.
0: Es todo, mijo, es todo.
3: Ya, se acabó la chamba ahorita. Bueno, me vine temprano para acá para el trabajo y ya terminé. Pues vámonos tempranito para la casa, a echarnos una fría.
0: Malaya, mijo, con este calorcito.
3: Apenas así, ¿no?
0: Oye, una cosa que hacías de morrito, pero hoy ya de adulto no lo haces porque te da pena.
3: No, pues de morro cuando íbamos a la escuela y llovía y que te mojabas, aunque las mochilas iban escurriendo. Bueno, no eran mochilas, eran bolsas como de manta. Y te metías al lodo, a todo, te valía gorro, ¿no? Y pues ahorita, ¿cómo? Ya, ¿no?
0: No, ya, mijo, ya. Es que ya como que da penita, ¿no?
3: Pues sí.
0: Ya está, mijo, pues muchísimas gracias por tu llamada, porque tengo aquí...
3: Hay saluditos para el pelón del Irra, claro, y todos que los sí, que andan escuchando la 103.3, la mejor. Y pues ya, listo para
0: el viernes.
3: No, billar.
0: Listo, mijo, para el viernes, no se diga más.
3: Ya empezó la cuenta regresiva.
0: ¿Ya? Muy bien. Pues vamos,
3: Pues ahí estamos. Saluditos, que tengas un excelente turno.
0: Ya está, mi mano Fries, un abrazo. Gracias, mijo.
3: Dale, igual.
0: Bye. Ahí está, señores y señores, la raza de la mejor 103.3 reportándose 646-116-8992. Ahorita te vamos a tener un enlace para que usted ponga muchísima atención, ¿va? Usted tiene que prestar muchísima atención porque tiene una buena promo para ustedes. Vamos, tengo bastantes audios, mijo. Pero vamos a pasar vamos a ver qué nos dice el buen Simi, ¿va? Échale, mijo.
4: Pollo, pues yo algo que hacía de morrillo y no me da vergüenza era traer los calzones rotos. Ahorita igual los traigo rotos, pero con vergüenza, Pollo.
0: Mijo, todavía aguantan para diciembre. Espera el aguinaldo con ansias, ¿vale? Ok, vámonos, señores, tenemos un enlace con mi queridísima Carla Durazo. Échale, mijo, échale. Todo tuyo. Yo los mando para que ustedes entren. Ellos tienen una buena promoción. Y sin duda alguna... Ya, mijo, ya estamos listos. Vámonos. Échale, mijo.
5: ¿Pollo?
0: ¡Listo!
5: ¡Ah, ya me escuché, mijo! ¡Muchas gracias! 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
2: Te da la hora exacta.
0: La una.
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4: Esta canción va con mucho cariño y con mucho respeto hasta el cielo para nuestro aventurero, Jason Jiménez.

Vámonos, señores y señoras, ahí lo escuchamos. No he avanzado nada a través de la mejor 103.3, pero déjeme decirle que tenemos un estreno nada más ni nada menos que aquí en la mejor 103.3, y es con la voz de este cantante, acordeonista y compositor sinaloense, que es una de las figuras más reconocidas de la música regional mexicana, y estoy hablando nada más y nada menos que del señorón Remy Valenzuela. Lo vamos a estrenar y escuchar aquí en la mejor 103.3. Eres pasado. Suena y dice así.

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1: Ay, andamos otra vez.
2: Ay, otra vez, Lupe.

0: Me llamas, ¿eh?
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0: 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Acabamos de escuchar a Grupo Firme hasta el final del día, loco. Oiga, pues tengo este detallito nada más y nada menos para la raza que se ha conectado con nosotros. Nada más estaba decidiendo ahorita qué es lo que les voy a regalar porque me dijeron, de todo lo que tenemos, escoge uno. Entonces, ay, güey, he escuchado tantos casos de ustedes que dije yo, una lectura, güey. No estaría nada mal una lectura para estos morros. Bueno, señores, nada más y nada menos tenemos este detallazo para que usted lo tenga en mente. Va a ser nada más y nada menos que una lectura de mano y una pulsera, güey, lo que vamos a regalar a través de la mejor 103.3. Suena la línea telefónica, échale. Bueno. Sí, bueno. Bye, bye. Que te vaya bien, mija. Mira, ya para cerrar con lo de qué haríamos de morritos, porque tengo bastantes audios que ya no pasé. Déjame mandar saluditos a la raza de Chapultepec, de allá del Sausal y no me acuerdo dónde más, del 89, por aquellos lados, a nuestra amiga Kenia Padilla, Susana Cervantes y Vanessa Ricaldi. Gracias por estar en sintonía de la mejor 103.3. Oiga, échale por acá, saludos a toda la raza también de allá de Villas 4, a nuestra amiga Magali y Mónica del Rey de la Tortilla. Gracias por estarnos escuchando. Ay, qué rico unos chilaquiles ahorita, loco. Ahorita que ya me está dando hambre. Échale, mijo, échale.
1: Saludazos, mijo, saludazos, compa.
0: ¡Papapapapapapapapapapapapapapapapapapapapapapapapapapapapapapapapapapapapapapapapapapapapapapapapapapapapapapapapapapapapapapapapapapapapapapapapapapapapapapapapapapapapapapapapapapapapapapapapapapapapapapapapapapapapapapapapapapapapapapapapapapapapapapapapapapapapapapapapapapapapapapapapapapapapapapapapapapapapapapapapapapapapapapapapapapapapapapapapapapapapapapapapapapapapapapapapapapapapapapap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Dice, el kilo de chapulines. Ay, qué rico, con un chamoycito, limón y tajín, unos chapulines ahorita.
2: Buenas tardes, pollo.
0: Buenas tardes, mijo.
2: Comía la tierra mojada. Ahora se la sigue comiendo, ¿no?
0: Sí, pero sin tierra, güey. Échale.
3: Pollito, nunca comías tierra, pero sí te ponían pecho tierra, ¿no? Ay, y hasta la fecha.
0: No, mijo, no. O sea, y otra vez tú, loco, me dan miedo tus audios, güey. Me dan miedo tus audios.
4: No, hombre, pollito, cuando estaba morro, yo me acuerdo que...
0: Ah, tú.
4: Que jugaba al doctor con las niñas y luego jugamos a la cebollita. Ahí todos los morrillos de ahí entre niños y niñas, ahí estábamos jugando, haciendo un desmadre.
0: Sí.
4: ¿Qué más te puedo decir que haría que ahorita ya no hago?
0: A jugar la mamá y el papá, mijo. Hombre.
4: Ese, güey, no manches.
0: Ay, güey. Échale, pelón, échale. No manches, tengo unas Biblias tuyas, mijo. Nada más que... Es que tanto pendiente, mijo, tanto pendiente. Pero ahorita las vamos a ir soltando poco a poco, ¿va? ¿Qué te parece? Échale con este, échale.
5: Pollo, si tienes espacio ahí, pon una rolita de los dos carnales, cabrón y vago, ¿no?
0: ¡Ándale!
5: Esa rolita me recuerda a mis andanzas cuando era joven. Y vago.
0: ¡Pollo!
5: ¿Y qué onda con el polvito rosita? ¿Qué? ¿Ya no se ha reportado o qué?
0: ¡Ya no, mijo! Pues que no le capié, güey. Entonces, se agüitó mi niño. ¡Échale, mi reina, échale!
6: Hola, pollo, buenas tardes.
0: Buenas tardes.
6: Que tengas un bonito turno.
0: Igualmente.
6: Porque acá afuera parecen que están cociendo pollos.
0: No digas eso, mija. No voy a querer salir nunca de aquí de la cabina. O sea, si de por sí estoy bien a gusto, aquí estamos a 16 grados, loco, aquí en la cabina, o sea... No saben el gusto y el frío que estoy pasando. O sea, traigo las direccionales a tope, loco. Dice, buen día, de casualidad, ¿sabes si puedo ir a las instalaciones? ¿A qué, mijo? ¿A qué y para qué? ¿O qué ocupamos? Ah, ok, ya. Ahorita déjame te investigo, ¿va? Ahorita te investigo ese en corto. Échale, mijo.
7: No, pollo, yo cuando estaba morro, yo no sé por qué no fui jugador profesional de béisbol. Yo tenía todo, tenía spikes, tenía bat, tenía guantes, tenía cachucha.
0: Pero
7: tenía
0: menos talento, mijo.
7: Pelotas, pues, de las grandes ligas, pollo. De las grandes ligas. Pero pues nomás nunca supe jugar. Pero tenía todo para ser profesional.
0: Yo también tenía todo para ser profesional, pero lamentablemente, loco, la rodilla me falseó. La rodilla nada más, échale, mijo.
4: Al polvo rosita te lo vetó el Chiquión, pollito. Le dieron celos de los buenos al Chiquión y le prohibió que hablara o mandara mensaje contigo en tu programa.
0: No creo, no creo. Así no es mi bebé hermoso. ¡Échale, échale!
8: Ve, pollo, 16 grados estás allá adentro. Oye, echan unas dos bolsitas, ¿no? Y me las traes al rato para acá.
0: No, mijo, la neta que yo estoy bien cómodo aquí adentro. Ahí está, señores, con esto cerramos la pregunta del día, que era cosas de morrito que hacíamos antes y que hoy no nos atrevemos porque ya somos grandes, tenemos pecho en pelo y aparte de tener... Ah, no, era pelo en pecho, perdón. Y pues ya estamos grandes, entonces ya nos dan un poco más de pena. Pero lo que sí te voy a platicar, ahorita que regrese, te voy a platicar de un tema que me llamó mucho la atención porque es de los celos, güey. Y hay mucha gente que es celosa, entonces yo me voy con esta rola y al regresar hablamos de ese tema. ¿Qué les parece? Por lo pronto, agárrenme. Agárrenme, señores, que voy a llorar con esta rola. Solo te me duermes con los temas. Esta noche no.
9: Esta noche no.
0: No voy a ir.

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3: Te da la hora exacta.
0: 1:58.
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0: ¡Ahí lo tuvimos! ¡Ahí lo tuvimos, señores y señoras! Nada más y nada menos que Kay Nieto, con quien perdió a través de la mejor 103.3. Nada mal, nada mal. Este hermoso y maravilloso día. Saluditos a toda la raza que se va conectando con nosotros a través del TikTok Live que estamos realizando. Recuerda que en TikTok me encuentras como David Nieto El Pollo. Ahí estoy ahorita transmitiendo en vivo por si usted se quiere conectar con nosotros. Pero también recordarles que tenemos este detallazo, ¿verdad? Tenemos este regalo para ustedes. Fíjense, estoy pensando todavía cómo soltarlo, ¿no? Porque yo sé que es un regalo que para muchos les va a servir, loco. O sea, una lectura de mano, güey. Imagínate que te digan, mira, la línea de aquí es porque ya bailaste con la más fea, ¿no? Que te digan, o sea, imagínate, o sea... O que te digan, no, tu vida es muy corta, güey. A la bestia, o sea, yo le tendría miedo, güey. O sea, ¿nunca les han leído la mano ustedes? ¿Nunca les han leído la mano? O sea, a mí me han leído varias veces, o sea, las cartas y todo ese show. Y, su máquina, o sea, de tantas que me he salvado, güey. O sea, de gracias le doy, o sea, a la persona que las ha leído, ¿no? Pero también es de mucho respeto. Entonces, si usted quiere participar con nosotros, hágalo, ¿verdad? Si no, no hay ningún problema. Lo que yo sí les iba a comentar es sobre este caso que acabo de ver en las redes sociales con un video en donde, pues, los celos son bien canijos, la neta. O sea, hay mucho tipo de celo. Está el celo, los celos leves, ¿no? El donde el vato o la mujer te pregunta, ¿quién es ese, no? O los celos silenciosos, donde en realidad no te dice nada la mujer. Que le dices tú, ¿qué onda, mija? ¿Cómo andas? Tranquila. ¿Qué tienes? Nada. O sea, esos son los tipos de los celos silenciosos y los que también están ahí entre, ¿cómo se dice? Los que son tipos detectives, güey. Que nomás está viendo quién te escribe, quién te da los likes o quién está ahí, güey, al pendiente. Esos son tipos de celos. Y en esta ocasión tocó un celo ya muy nivel extremo allá en los Brasiles, güey. Allá en Brasil... Ahí hay una tradición que aquí en México no. Entonces, por ejemplo, aquí partemos el pastel de cumpleaños y te tocó la rebanada chiquita, grande, como sea, ¿no? Y la primera rebanada le toca al cumpleañero. Allá en Brasil es al revés. El cumpleañero le regala la primera rebanada a una persona muy especial, ¿verdad? O sea, sí, o sea, él dice, yo parto el pastel y le regalo la primera rebanada a alguien que para mí es muy especial. Entonces, este vato... Estaba pues con un resto de amigos y amigas y su pareja. Y la amiga, la mejor amiga de su pareja, güey. Y este vato parte el pastel y decide repartírselo. ¿Y a quién creen que le dio la rebanada? O sea, no se la dio a su pareja, claramente estoy diciéndolo. Se lo dio a la mejor amiga de su pareja, güey. Entonces, la morra viene encanijada. ¡Pum! Suelta el primer derechazo. Ya tú sabes, papi, la bala fría. ¡Pum, pum, pum! ¡Paz, pus! Entonces suelta los sopapos y soplamocos a diestra y siniestra. Y este tipo de celos, pues ya son los celos extremos, ¿no? En donde ya entra los golpes, los insultos. Yo nomás escuchaba en el fondo una grabación que decía: ¡Para de sufrir en este momento! ¡Porque la salvación! No, neta, yo ya nomás estaba escuchando el brasileiro algo bien. Y yo decía, ¿pero cómo es que entiendo portugués si no sé Portugal, güey? Entonces, yo ahí les paso esta nota. Si usted quiere el video, mande un mensajito, pasa el video para que vean la tunda que la morra le pone. Y así, o sea, también a mí me la pusieron, ¿no? O sea, el fin de semana que me fui a Panchito Barraza, le jugué al héroe. Y si, sí, traigo ahí unas marcas, o sea, estoy haciendo la señal de auxilio por si ustedes lo ven. No, no es cierto, el raza. ¿Qué dice la raza? Échale, mijo, échale.
1: La neta, loco. Pero no, todo bien. Ya miró mi licencia y traigo el nombre de un tío que era policía y... Ah, es tu tío este vato.
0: Sí, ah, bueno. Perdón.
1: Ándale, pues, váyase ya.
0: ¿Qué estaban platicando por fuera?
1: Pensó que sí traía más polvito blanco por ahí.
0: No, hombre.
1: Rosa. Saludos, pollito. Un abrazo, hijo.
0: Ánimo, amigo. Échale.
2: Pollo, respecto al tema, la celotipia es una enfermedad incontrolable.
0: Sí, ¿no?
2: Los celos son muy peligrosos porque también ha habido tragedias por causa de los celos, tanto como el hombre como la mujer. Yo no soy celoso porque antes sí, cuando estaba joven sí, pero ahora ya no. ¿Será porque ya soy un hombre maduro?
0: A lo mejor, mijo, a lo mejor porque ya eres un hombre grande, maduro, y pues ya eres más consciente, ¿no? De que, pues, hay que tener la confianza. Buenas tardes, dice por acá, un saludo para los de Petroblog. Qué calor en el tornero, bien seco, y el Praganas, el más huevón que tiene la chata, repartidor, saludos a todos de parte del güero. Mijo, ay, ve a la escuela otra vez, loco. O sea, patinarle a tu trabalengua, güey. Ay, güey. Saluditos a toda la raza. Me voy con más música por acá. Saludos. Tarde calurosas. Demasiado para ustedes, para mí. Mira, yo estoy a 16 grados, loco. ¡Qué frío hace acá, mija! Ya me voy con música. Pero me voy con esta rola, o sea, andaba buscando algo romántico y se me antojó, la neta, sí se me antojó. Ay, algo de nuevo, así, algo así, mira. Algo más o menos así. Tengo ganas de estar en un concierto de estos vatos de Conjunto Primavera. Así era, con unas chevechitas. Y cantar a todo pulmón. Aquí nomás, la mejor, siendo 3.3. Conjunto Primavera. ¡Súbale! ¡Súbale!

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0: Vámonos, señores y señoras, ahí están los ejemplares del rancho con Lenin Ramírez, la más chula a través de la mejor 103.3. Señores, tenemos el regalito para que ustedes le lean la mano, para que usted le digan, mira, mijo, esto es lo que te va a pasar. Esto es lo que te va a pasar si sigues de garañón, ¿no? Que le digan. Lo vamos a hacer así, señores. La mano, me van a tener que mandar una foto por WhatsApp al 646-116-8992, ¿va? La mano más jodida. O sea, que digamos, su máquina, que aquí en cabina, ahorita yo le voy a hablar a mi coordinadora y ella me va a ayudar a seleccionar la mano más jodida. ¿Qué quiere decir? Que, o sea, la que veamos nosotros y que digamos, no manches, esta mano sí, ni cómo sigue viva, ¿no? O sea, así que ustedes pueden enviar su manita nada más, ¿va? Ahí está. Ahorita les voy a enviar el video, el video de los celos, lo que les digo, ¿no? Ahorita se los voy a mandar. ¿Qué dice el pelón del Israel? Échale, mijo.
1: Los compas de Petroblog, ahí el guardia es mi compa.
0: ¡Órale, órale!
1: Este compa vive ahí por la Cruz Roja. Es el hermano del Abelardo. Ahí les mando saludos a todos y hidrátense bien, no les vaya a pegar un golpe de calor.
0: Sí, hay que hidratarnos bien, mijos.
1: El pinche pelón de Lira. Saludos a todos los obreros que están en el ramo de la construcción y en otros trabajos también.
0: Ánimo, ánimo. Saluditos a toda la raza, por cierto, a los choferes de plataforma, a los conductores de taxi, a los microbuseros. Gracias por estar en sintonía, mis amigos del rojo y blanco y amarillo y blanco. Gracias, gracias por estar con nosotros. Échale, mijo.
2: Con el pelo en la mano.
0: No, ¿cuál? ¿Quieren que me corte el pelo? Ustedes están locos, están locos.
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0: Vámonos, muchos thank yous, mijo. Ahí anda en la transmisión. Échale, mi gaviotita. ¿Qué dice mi gaviota?
3: Ay, pollito. Son mis preferidos, Conjunto Primavera.
0: No me digas si eso.
3: La de Te Llore.
0: Te Llore. Bye. Te Llore como un niño. No, hombre, bien romántica, mi niña. Cánteme un pedacito, pues. Es la pura canción, me voy a ir con más, ¿va? Échale, mira, ya me mandaron una manita por acá. Ay, mija, se ve que necesitas lavar más trastes, ¿eh? O sea, hay que lavar trastes para que se joda más la mano. Ay, güey, pero sí, gracias. Kira, te voy a poner, mándeme su manita, mija, ¿eh? O su manita, mijo. Ahí ustedes sabrán. Ay, mija, hasta manicure traes, mi amor. Tú no estás jodida, tú traes la mano bonita. O sea, tú traes presupuesto. Traes el presupuesto acá carísimo de París, mi amor. Mira, hasta uñitas y todo, qué bonito. Mejor vamos a regalar un manicure, güey. Ay, güey, ay, la manita de la gaviotita. Mira, no, sí, mija, vas ganando, gaviotita, vas ganando. Ahí están, señores, las manitas que nos están mandando. Ahorita yo le voy a decir aquí a mi coordinadora, Gracias a todas las personas que se van conectando con nosotros. Hay que ponerle ahí la manita nomás, ¿va? Mande su manita. Ahorita vamos a decidir. 646-116-8992. Es ojirinal la mano, ¿eh? Que sea la ojirinal. ¡Nombre, mijo! Llena de aceite. Ahí traes el presupuesto de trabajo, mijo. Por ahí me... Mira, la línea del medio me dice que eres mecánico, güey. Y que tú vendes los motores muy caros, güey. No manches, mijo, que el cambio de aceite lo cobras en 2,500 y las partes te salen en 1,000 pesos, güey. Ay, güey. No, ya me están mandando sus manitas. Ay, mira, esta es de panadero, mijo. Pero ¿por qué trae pelo en medio, güey? ¿Eh? No, mijo. Irra, es al revés la mano, mijo. Es al revés. Al revés la mano, o sea, me tiene que dar las líneas, ¿va? No, hombre, mijo, esta sí está bien cayuda. ¡Uy, mijos! A ver, ándale, Irra. No manches, tienes las líneas bien marcadas, güey. Te voy a mandar a que... Vale, con esas fotos, señores, me voy a ir con música. Mándeme usted ahí su fotito, ¿va? La fotito de su mano. 646-116-8992, el número de WhatsApp. Ándale, mijo. No, sí, están bien bravos. Yo se las puedo leer fácil, ¿eh? Facilísimo, les leo la mano. Mira, este está jodido, güey. O sea, sí, no, ya. No le manda loche la mujer, güey. Y no estoy viendo mi mano yo, loco, ¿eh? O sea, estoy viendo la de uno aquí. Ay, güey, pero no, mejor que se las lean ellos. Yo me voy a ir con más música. Me gustaría irme con algo. Con algo que. Ay, güey. ¿Por qué me pones estas rolas, programador? La neta. Estas me hacen sentirme bonito, señores. Me voy con el señor Joan Sebastián, un idiota, a través de la mejor 103.3. Perdóname, mi amor, perdóname, güey, perdóname. Hola, te amo.
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señores, señoras. Ya vámonos, señores. 2:58 Es momento de despedirnos. Gracias a todos y cada uno de ustedes por su tiempo, por estar con nosotros a través de la mejor 103.3. Ahí le voy a mandar mensajito a la mano más jodida que miré, ¿eh? O sea, la mano más jodida es la que va a ganar para que vaya y le lean su suerte a nuestros amigos. Allá. ¿Ok? Ya nomás yo les voy a decir eso. Ahí está para que vayan por la lectura de mano y una pulserita, mijos, porque después de esa lectura van a irse bien así con la suerte encima, loco, ¿eh? Ya me voy, señoras, muchísimas gracias, que Dios me los bendiga mil veces más de lo que ya están bendecidos. Señores, se quedan, miren nada más, esta rolita, ay, güey, para cantarla al Día de las Madres, es la que me encanta cantársela. Me voy con Enamorado de un Fantasma de Liberación a través de la mejor 103.3. Ay, güey. Enamorado de un... Sígueme en las redes sociales. Ahí en el Facebook me encuentra como David Sebastián. Ah, no, David Nieto el Pollo. Ahora ya me voy, señores. Dios me los bendiga. Aquí nomás, la mejor.

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4: Te da la hora exacta.
1: 1:04.
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5: Montes, montes, alicantes, píntoros, pájaros, cantantes. ¿Cómo está la raza? Bueno, pues aquí preparándonos, ¿verdad? Para no caer presa de tanta locura. Fíjate que estaba yo mirando, güey, el otro día en Tijuana, ¿verdad? Que le plancharon un puñetazo a un don. Y el don se fue para atrás y se golpeó en la cabeza. Muy curada, ¿no? Porque dice, oh, lo noqueé. Ah, pero, o sea, noqueaste a un don de 60 años, tú de 30. Y luego, pues, el señor se golpeó la cabeza. Y está detenido el vato, está detenido su esposa por agresor a ella también, ¿verdad? Y, pues, el señor está malo, güey. O sea, raza, neta, no se peleen en la calle. Bueno, ahorita platicamos más de esto. Yo soy el reportero del barrio y tú estás escuchando el tan tan, se acabó corta.
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5: Oye, pues sí te estaba diciendo, ¿verdad? Un incidente vial en Tijuana dejó a un señor realmente... Digo, no el incidente, bueno, se aventaron la lámina, se mentaron la madre y el padre, y uno de los señores, ¿verdad? El golpeador, así que el ofendido, ¿verdad? Se baja a querer tomar una fotografía de la placa del automóvil, pues para hacer su denuncia. Y entonces sale la señora como energúmena, le arrebata el celular y se lo avienta así, con esos tamaños la señora, ¿verdad? Entonces el hombre pues reacciona igual, violentamente, la empuja a él, ¿verdad? Y le dice, oiga, y en eso llega el marido de la mujer, ¿verdad? Y le pega un puñetazo en la quijada al don, que se va de espaldas y se golpea la cabeza. Pero neta, el vato se ve chacal cuando le pega un maestrín de 60, ¿verdad? Y él, pues, de 35 arrimón a 40, ¿verdad? Está macizo el vato, güey. Y abaratar así un don con el pretexto de que está agrediendo a mi esposa agresora, ¿verdad? O sea, el vato se está defendiendo, le quitaron el celular, se lo aventó. O sea, ¿qué te digo, güey? Lo más lamentable, ¿verdad? Es que ese maitro que cayó de nachas y después se golpeó la maceta, ¿verdad? Pues sí anda medio turulato, güey. Sí quedó acá como medio oído de la mente y no reacciona bien, tiene inflamación cerebral. Está detenida la pareja, Y todo esto yo te lo digo, ¿verdad? Porque pues se presentan lesiones que tardan en sanar pues más de 15 días y eso ya merita otro procedimiento, ¿verdad? Todavía no, hasta el momento este no te puedo decir si se vinculan a proceso y por qué no. Pues no te van a dejar en la cárcel por quitarle el celular a un señor y azotárselo en el piso. Pues te van a decir, págaselo, ¿verdad? Y pues ya se lo pagas. Pero el señor que golpeó en la quijada a este adulto, ¿verdad? Que a lo mejor no es adulto mayor oficial. Especialmente, a lo mejor tiene menos de 65, pero no, no sé, raza, no lo hagan, no lo hagan, no se peleen en la calle, pues. Van a acabar 3 meses cuando menos en la jaula, Naya. ¡Corta!

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1: Montes, Montes, Alicantes, Pintos. Oye, bueno, finalmente, o sea, finalmente quiero decir, una investigación finalizó en Huixquilucan, ¿verdad? Con un montón de toneladas, 60 toneladas de cigarros piratas, güey, que hacen ahí en Huixquilucan. O sea, raza que va a hacer tabacos ahí con máquinas, con todo el... Haz de cuenta, tienen hasta la máquina para hacer la cajetilla, tienen la máquina para hacer el envoltorio ese de como si fuera metálico así, ¿verdad? Que tiene una capita. Tienen las máquinas, o sea, ya traen impreso así la cajita falsa de Marlboro, ya la traen hecha y la meten así los paquetes, todo. O sea, 4 máquinas enrolladoras de cigarros, o sea, una industria con trabajadores. Pregunto yo, ¿estarán en el Seguro Social los trabajadores? Porque hasta pudiera ser. Es que qué loco levantarte ahí en un Huixquilucan, ¿verdad? En la mañana. Ya me voy, mijo. Ya, ¿a dónde va, ma? Pues a la fábrica, ¿va? ¿En qué trabaja tu jefa, güey? Mi jefita está haciendo cigarros, ¿va? De los Marlboro, de los no sé qué. Ah, qué buen rollo. Sí, pero son piratas. O sea, tú mismo, ¿va? Saber que estás trabajando en una empresa que es pirata, pero pues tampoco vas a dejar de trabajar porque ¿quién va a llevar el taco a la casa, no? O sea, me refiero a esa, a ese, pues... ¿Cómo decides tú que eres clase trabajadora si te dicen, vente a jalar aquí, pero esta empresa no paga impuestos? ¿A mí qué me importa? Páguenme a mí, güey, al gobierno, que él se arregle después, ¿va? A mí páguenme, dice uno, porque yo tengo la necesidad. O sea, lo digo por los detenidos, pues detienen al jefito, al que abría y cerraba el zaguán, güey. O sea, ese es el detenido, ¿no? Bueno, y hay otros dos, ¿va? Otros dos, un extranjero que era el que más o menos hacía los trueques acá con traer el tabaco de no sé dónde, y luego está que quién sabe sea tabaco, ¿no? Y otro maestro operador, ¿no? De esos de mantenimiento. Ah, los detenidos. Que el señor de mantenimiento, el guardia. ¿Tú crees el guardia que el señor nada más iba, va? Para abrir, cerrar el zaguán y decirle a la señora, aquí te traje, va, para que haya la despensa, para pagar la luz.

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1: Bueno, vamos a hacer esto de ir con lo que pasó allá en Torreón. Acá, bueno, no acá, o sea, es que así dice uno cuando quiere dar noticias. Bueno, dijeron, va, filtraron que los morros, pues en realidad los morros...

Morros, me refiero a los gemelos atacantes de 18 años que serán juzgados como adultos, por supuesto. ¿Ah? Bueno, estos morros en Torreón, ¿verdad? Se metieron a su ex secundaria y quisieron darle, pues, o sea, matar a la gente y filmarlo en video porque ellos creen que una persona que hace eso, ¿verdad?, alcanza la inmortalidad, ¿verdad?, y se queda para siempre en la historia. Y ellos eran seguidores de los jóvenes o adolescentes que han hecho masacres y matanzas en otras escuelas y tienen esa creencia y adoran, dijo el fiscal, ¿verdad? Tienen un fanatismo ciego por esas acciones y por eso se quisieron meter a esa universidad. No es que sean satánicos, no es, o sea, son faroles, les llamaban antes, ¿verdad? Hoy les llaman alucín, pues son alucín. O sea, no tienen ellos ninguna, ¿cómo te voy a decir? O sea, su mente, ¿verdad?, se formó en puras tonterías y banalidades que miraban todo el día en el internet. Así formaron su realidad. Entonces, su realidad para destacar era ir y masacrar a machetazos, gente, la que fuera, no importa los que se atravesaran, pero lo importante era, dijo el fiscal, ¿verdad?, de allá de Coahuila, que lo que querían era filmarlo y no pudieron conectarse a YouTube. No sé si fueron los datos o qué pasó, ¿verdad? Pero no pudieron subir el ataque que hicieron a su ex secundaria, donde mataron a la subdirectora, casi matan a un maestro que está muy herido, otra docente y un alumno. Me los están cambia y cambia. El primero dijeron que eran dos alumnos y un maestro y la maestra fallecida. Esa no ha cambiado, ¿verdad? Pero después dijeron que no, que alumnos no, y después que sí, o sea, también la fiscalía ahí en Coahuila no puede equivocarse así, ¿no? O sea, que diga una vez, no, pues son tantos, o sea, y ya, pero... Ah, no, ¿sabe qué? Que aquel no era lo que nosotros como fiscalía habíamos investigado. ¡Ah, qué vergüenza! Bueno, ¿qué? ¿Se van a poner las pilas o qué once? ¡Corta!

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2: Bueno, hay una explosión de una camioneta que estaba transportando cohetes y pirotecnia. Dejó una mujer fallecida, 5 heridos en Temascaltepec, en el Estado de México. Y es que el sabadito, ¿verdad? Pues iba la camioneta con un contingente de una peregrinación que iban para Los Hoyos, en Oxtotilpan. Entonces, pues estaba este tema, ¿verdad? Pues bonito, religioso, pero algo pasó, ¿verdad? Que agarró lumbre la camioneta y ¡capum! Un chamaquito está muy malito, ¿verdad? También un adulto mayor está muy delicado, muy, les fue muy mal con esto, ¿verdad? Y también a un morro le fue muy mal ahí en el Zócalo, ¿verdad? En la manifestación del 2 de octubre, el morro quería aventar un cuetón y ahora sí, como dicen, le tronó en la mano, güey. Pero de hecho no fue en la mano, o sea, como que lo alcanzó a soltar, pero le fragmentó el brazo. No le voló el brazo de milagro, ¿eh? No se lo arrancó, pero sí le rompió los huesos del brazo en varias partes. Le hizo como 15 fracturas en los huesos del brazo y el pecho. No, se salvó de milagro ese morro, de puro milagro, porque con todo respeto, ¿verdad? Si ha estado orientado de otra forma el tronido, uf, hasta una amputación ahí, peligro. No, ¿para qué te cuento? Y bueno, captaron, ¿verdad? En la colonia obrera, en la calle Simón Bolívar, ahí por la calle de Bolívar, pues que le dicen, va. Ahí en Bolívar, en un motelón, ahí estaba una mujer trans, ¿verdad? Y pues empezó a agredir a unos de los empleados, llegó otro empleado y luego agarró un extinguidor y dijo, órale, güey, me los dejó así todos talqueados, ¿verdad? Y ahí salieron a corretearla y pues todos talqueados, la detuvieron, se metió la policía. La policía somete, mira. No es para disculpar a nadie, pero, o sea, la placa se chacalea siempre. Aunque tú digas ya estuvo, te tumban y te ponen la rodilla en la cabeza, güey, te están aplastando. Pues es para intimidarte, o sea, malamente. O sea, pero pues, la neta se chacalean, güey, se chacalean. O sea, si ya la persona cedió, pues lo esposas. ¡Ah! Pero cuando no ha cedido la persona y cuando se opone, pues como no saben someter, como no saben inmovilizar, pues te pegan, te estrangulan, te muerden, no, es una batallar con la falta de capacidad de la, pues, de las policías, ¿verdad? Batallaron con la mujer trans, pero horrores, y pues se mira muy feo cómo la quieren someter, ¿verdad? Y pues le están recio y recio, ya. ¡Tan, tan! 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
0: 4-1. 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

¡Ay, ay, ay, ay, ay, ay, ay! ¡Muy buena tarde, hombre! Martes, martes, cuidándonos con la patrona, hombre. En punto de las 6 de la tarde arrancamos con esa sección en donde su servidora, mi nombre es Dana Flores, me dicen, y soy la patrona, les patrocino nada más y nada menos que la consulta, señores. 4:08 PM, vamos arrancando, patroneando con tu servidora, número en cabina 177-1033, número de WhatsApp 646-116-8992, qué gustazo saludarlos en este martes de No Te Cases Ni Te Embarques, 6 de octubre de este 2026, un saludo a todos los que nos están sintonizando en las diversas plataformas, en el mercado, en los globos, en el tianguis, en el negocio, en el mercado, en la oficina, en donde estés, y a 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Por supuesto, también un abrazote, chicos. Mañana me doy una vuelta por allá. Ya le hace falta una super lavada al Ferrari de la patrona. No, hombre, los quiero mucho. Aquí andamos. Gracias por estar en sintonía todo el día, todos los días. Y además, un saludo para todos los cumpleañeros. Ahí les va de una vez. Por si nadie los ha felicitado, chicos, yo sí me acuerdo. ¡Venga! ¡Venga!

0: hombre. Que cumplan muchos años más, que la pasen de maravilla y que todos sus sueños y sus metas se hagan realidad. Vámonos por acá, tenemos mensajitos. ¿Quién nos dice? Buenas tardes, patrona, que tengas un excelente turno. Aquí te estamos escuchando. Lucerito y yo, sea su mija. ¡Álmate, mijares! No, hombre, andan bien poéticos ahorita. Un saludo, amigos. Muchas gracias por estar en sintonía. ¿Qué me dice por acá? A ver, suéltale de una, cuéntamelo todo, platícamelo y exagera. Hoy a las 6 de la tarde, en Cuidándonos con la Patrona, va a estar con nosotros el doctor Víctor Trejo, quien nos va a hablar acerca de las enfermedades cardiovasculares.
1: Hola, Dana, ¿cómo estás?
0: Hola,
1: patrona. Aquí nada más enviándote saludos de Villa del Rey, un escorpión. Aquí con mi marido Andrés, saluditos también para mi Andrés, que está aquí en la casa, que le tocó descanso, ni modo atenderlo.
0: Ponlo a limpiar, comida, mamacita, que te atienda a ti.
1: Con este calorón con hielito, todo lo que da.
0: ¡Qué ricura!
1: Y pues no, ni modo, atender al marido más
0: que nada. Esas sí son viejas, ¿no? Como las de ahorita.
1: Y cada me queda. Y que tengas un excelente turno y excelente tarde.
0: Ya gracias, sabes, amiga.
1: Como siempre, que nunca nos faltas.
0: Gracias, amiga. Muchísimas gracias por estar en sintonía. Qué bonito mensaje. Atender al marido, ni modo, mija. Querías muñecón, ahora atiéndelo. Vámonos por acá. Suéldale.
2: La patrona, patroncita. ¿Qué onda
0: con el príncipe?
2: Aquí andamos dándole con todo, así que destápale, porque es un calorón.
0: Ay, horrible. Hasta de malas me
2: mucho
0: pone.
2: Mucho calor. Así que destápale. Aquí andamos con los compas de Car Wash Premier.
0: ¡Ay, salúdamelo! ¡Salúdamelo!
2: Sí, ya lava tu patrona móvil. Saluditos y está para el chiquita hermosa, chula, preciosa, mamá,
0: si no está
2: mi reina
0: tan sucio, una polvadita nomás. Y la semana pasada lo lavaron ahí en los Car Wash Premier. ¡Salúdamelos a todos! Que son una chulada, hombre. Vámonos con música. Recuerda que estás en sintonía de Patroneando Contigo hasta las 8 de la noche en este martes. Morteosito, ¿a dónde apunta el guarache? ¿A dónde vas? ¿A dónde? ¿Alguna alberca? ¡Ay, qué delicia! ¿Por qué no me invitaste? Ah, ¡ni modo! Hubiéramos dejado al pollo. Aquí dejo programado y me voy a la alberca. No, hombre, no. ¡Qué chulada, Bere! No me quiere llevar. Díganle que me lleve. Vámonos con música. ¡Ahí nos vemos! Ahí se quedan en su cabina.

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¡Ay, ay, ay, ay, ay, ay! 4 de la tarde, 28 minutitos. Un saludito a mi mamá que me está escuchando y a nuestra querida amiga y más que amiga, mi tía Elsa Félix, que seguro también me está escuchando en este momento. Anda de visita desde los United States. Dice que tenía ganas de ver todo este monumento. No la culpo, la verdad, no la culpo para nada. Y hablando de monumentos y de cuerpos, no vamos a hablar de cuerpos ajenos, discúlpenme, así no. 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Vas a poder observar totalmente en vivo de 12 cuerpos reales, 2 torsos y más de 150 órganos humanos, todos preservados mediante la técnica de plastinación, un proceso científico que permite conservar los tejidos para fines ¿qué? 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Saluditos para todos los que andan por acá en Maniadero y andan perdidos en el tráfico. ¿Hay tráfico? Cuéntamelo, platícamelo y exagera, porque así debe de ser, hay que platicar si te sabe más sabroso el chismecito rico. Vámonos con música, tú sigues aquí, Alex Fernández, suena en la mejor.

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0: ¡Vámonos! Acabamos de escuchar al Fantasma aquí en la 103.3. 4 de la tarde, 44 minutitos. Andas patroneando. Número en cabina, 177-1033. Número de WhatsApp, 646-116-8992. 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Vámonos, por acá tenemos mensajitos. ¿Cómo anda mi people? Cuéntamelo todo. ¿Qué onda, pinche pelón de lirra? Suéltale de una.
1: Buenas tardes, señorita patrona. Saludos cordiales para ti y para toda tu familia. Y excelente turno. Aquí andamos escuchando la mejor. Hay saludos a la señora del 89, a la señora Lucy, a Gladys, a los Main, a Manos Frías, a ver si se reporta contigo.
0: A ver si anda reportando, o sea, de tener chamba. A Rosalío
1: Herrera, el compositor, que ya tiene rato que no lo escuchamos. Y pues a los demás personajes también, ¿va? Les mando saludos y a todos los radioescuchas que están escuchando la mejor. 103.3, lo dijo el pinche pelón de birra. Y pues, como dijiste, tu tía vino a ver ese monumento que Dios te hizo, señorita patrona. Bendito te tenía Cristo. Que decir nuevamente.
0: Gracias, vámonos con acá, como, ay, hablando de Gladys, también se está reportando. Hola, buenas tardes, buen turno, bendiciones. Estabas en el tráfico, pero escuchándome. Ay, muchas gracias. ¿Qué onda con el tráfico? ¿Qué onda con el clima? ¿Cómo anda el clima por allá, Gladys? Porque más o menos eso nos espera por acá. Me estoy enterando que el domingo va a llover, que vamos a bajar la temperatura. Así que empecemos a cuidarnos más, señores, porque con esos cambios de clima luego uno anda medio, miren así, medio mal de la garganta. Suéltale, Pedrito, ¿cómo andas?
2: Buenas tardes, Sarita. Un gran saludo, un abrazo.
0: Ve, les digo que luego uno se enferma en la garganta.
2: Dios te bendiga siempre de parte de tu amigo Pedrito.
0: Ve, anda al Pedrito.
2: Me gustaría pedirte una canción, si tienes chance, en tu programa. Se llama... Tengo mucho que no te la pido, pero es una canción que me gusta mucho. Mi último deseo, por favor, de Luis Ángel el Flaco.
0: Luis Ángel el Flaco.
2: Un gran abrazo, un gran saludo. Y ya sabes, se te quiere mucho.
0: Gracias, amigo. Cuídate, ahorita busco mucho, el espacio mucho, y te la mucho. Ponemos. Abrazote, mi Pedrito. Por acá me dice, hermosa, quinche calorón, ¿verdad? Que sí, destápate una mamacita, porque si no, no vamos a librarla. En el tráfico pesadito, por la bodega Aurrera me están diciendo que está, hay algo de tráfico. Tengan paciencia, yo sé que eso a veces no tenemos y más si andamos a la prisa, pero todos queremos llegar con cuidado a nuestro determinado destino. ¿Qué dice por acá, mi amiga? 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Suéltale por acá, mi amiga, cuéntamelo.
3: ¿Qué onda, mi Dana Flores? Aquí, mándale saludos a mi mamá, que ya me escuchó de rato. Cuando le estaba mandando el saludo a mi esposo Andrés, dice, ¿por qué no me mandas uno a mí? Dice, yo también te extraño, dice, a pesar de que ya no vives conmigo 5 años, pero tú eres mi hija y te quiero mucho, también te mando un saludo desde la radio, dice, ahí escuchándote también toda la tarde a ver qué andas anunciando, dice, igual que mi hermano policía Gilberto y mi hermana Alejandra, que también me escuchan ahí, toda mi familia que me extraña, dice. Me extraña muchísimo, a pesar de que no estoy con él, pero me quiere.
0: A eso, amiga, ya pasaste lista con toda la familia. ¡Vámonos con música! Los Peña, dice, Superestrella suena en la mejor.

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3: te da la hora exacta.
0: 5:02. 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